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0: los de la NASA, Josh Junior, Kid Pro, haciendo remix internacional, pero eso sí, con humildad.
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0: nuestra décima cubana, con sus notas armoniosas, ya difunden muchas cosas. 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

0: 29 grados. El lunes bajaría la temperatura, se espera, pero igual se espera un lindo día, condiciones estables y una máxima de 22, entonces para el día de la primavera, para el día del estudiante. Estamos con Leo Maldonado en los controles, Lucas Arce en la producción, quien les habla, Cristian Quili Molina, arrancando esta jornada. Ustedes se pueden comunicar con nosotros a través del WhatsApp de la radio 261-329-2234. También pueden sumarse a nuestro chat en vivo en nuestro canal de YouTube. Arrancamos, como lo hacemos siempre, con los títulos.
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Arrancamos con los títulos que tiene Mendoza Post en su portada. Allí está Patricia Bullrich, dijo: no me tomen de tonta, la furia de Bullrich contra el gobierno por discapacidad. La titular del bloque de La Libertad Avanza en el Senado volvió a apuntar contra el gobierno por los cambios en discapacidad y aseguró que ni ella ni Martín Menem fueron informados antes del anuncio. Otro de los títulos: atención viajeros, en medio de las fiestas chilenas evalúan cerrar el paso. Recordemos que hoy es el día de las fiestas de la primera junta de Chile, el famoso 18. Ráfagas de viento y nieve en la cordillera encienden las alarmas justo cuando más gente cruza hacia Mendoza. El Comité Binacional definirá hoy si habrá cierre en la frontera. Más títulos que tiene Mendoza Post en su portada: pusieron fecha a los juicios contra Cristina y Máximo por Otesur y los sauces. El Tribunal Oral Federal número 5 decidió desdoblar las causas para evitar retrasos en los debates. También fijó las condiciones en la que se realizarán. El debate de los sauces fue pactado para el 23 de octubre a las 10. Por su parte, el de Otesur iniciará el 19 de marzo del año que viene a la misma hora. El padre de Guilherme confirmó la nueva sede para su show en Mendoza. El cura DJ se presentará en la provincia el próximo sábado 10 de octubre desde las 19. Las entradas siguen a la venta. Esto ocurrirá en el Teatro Griego Frank Romero Day. En un principio se anunció la presentación en el Parque Recreativo Doña del Sol en junio, pero debido a una serie de impedimentos...

0: Rodeo de la Cruz. Un lujo, así está quedando el Víctor Leiro Tagle con las refacciones. El Gimnasia compartió un video en sus redes sociales para mostrar cómo están quedando las instalaciones de la zona baja de su estadio. Recordemos el Lobo, que se aseguró un año más en primera luego de su gran desempeño en esta campaña que se está todavía disputando. El Senado convirtió en ley el proyecto de Inocencia Fiscal 2. El oficialismo logró sancionar el proyecto con votos de la Libertad de Avanza, Unión Cívica Radical, PRO y los bloques provinciales. Otro de los títulos, más desocupación pero más puestos de trabajo, el análisis sobre este número curioso que da la economía. Aunque la tasa de desempleo subió en el último año, también aumentó la cantidad de ocupados. La explicación está en que 338.000 personas se incorporaron al mercado laboral y no todas consiguieron empleo. Los títulos que tiene Mendoza Post en su portada en mendozapost.com.
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0: Vemos la portada del Memo, del memo.com.ar, el análisis de Rodolfo Cabañaro. ¿Para qué sirve el superávit fiscal en la economía de la gente? Ante la situación dura que a muchos les toca atravesar, algunas personas comienzan a plantear objeciones al superávit fiscal, volviendo a tentarse con el facilismo inflacionario. La FED, la tasa de Estados Unidos, la complica el regreso de Argentina a los mercados. La tasa quedó en 4% y los mercados anticipan que podría volver a subir antes de fin de año. El riesgo país argentino llegó a 510 puntos y el dólar mayorista avanzó a 1.513 pesos con 50. Caputo pide vía libre para endeudarse por 33.000 millones de dólares. El proyecto enviado al Congreso habilita colocar hasta el 18% de los títulos públicos en mercados internacionales. Economía sostuvo que priorizará las alternativas de financiamiento de menor costo y advirtió por el escenario financiero global. Se aceleró la inflación mayorista al 2,1% en agosto. La variación subió 1,3% respecto de julio y quedó a su vez por encima del índice de precios del consumidor. Política exterior, ¿qué dice el proyecto por Malvinas que endurece la pena por la explotación de recursos? El proyecto enviado al Congreso endurece las sanciones por la explotación no autorizada de recursos en el Atlántico Sur y crea un nuevo esquema que abarca defensa, inteligencia, economía, infraestructura crítica y control aéreo y marítimo. También contempla penas de hasta 20 años de prisión y medidas económicas contra amenazas externas. Los títulos que tiene el Memo en su portada en memo.com.ar.
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0: Siempre nos atamos a la fecha para arrancar con la música. Como son las fiestas de Chile, vamos a poner música chilena. En este caso, Los Prisioneros, su éxito de los 80, ¿Por qué no se van?, en un registro de su reunión en 2001.

0: Los precios relacionando en el arranque de las noticias aquí en Radio Post hasta las 7 con toda la información.
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0: 6 horas 15 minutos, 15 grados la temperatura actual, el registro de la hora 6, y como decíamos, temperaturas altas para esta hora, teniendo en cuenta que hace una semana estas eran las máximas. Humedad 52%, brisa del oeste a 8 kilómetros en la hora, la visibilidad normal, y el pronóstico que indica para las próximas horas poca nubosidad con ascenso de la temperatura, vientos leves del noreste, precipitaciones en cordillera y una máxima de 27 grados. La Asociación de Trabajadores del Estado de Mendoza exigió el pase a planta de 2.300 trabajadores precarizados del Estado. El secretario general del sindicato, Roberto Macho, dio detalles de este reclamo.
1: Desde ATE Mendoza informamos que vamos a dar cumplimiento, diríamos, a lo resuelto en las distintas asambleas, y vamos a plantear nuevamente al Poder Ejecutivo la necesidad imperiosa, como plantea la Constitución Nacional, diríamos en el artículo 30 y en el artículo 43, para el blanqueo de nuestros trabajadores contratados y prestadores de servicio en la provincia de Mendoza, del régimen 15 del sector de la salud, enmarcados en la ley 9068, los compañeros licenciados en enfermería con su ley de carrera 7799 y los compañeros profesionales del sector de la salud del régimen 27 enmarcados en las normativas respectivas. Lo que estamos solicitando concretamente es el pase a planta interino de nuestros compañeros según se enmarca la Constitución, teniendo presente la idoneidad, que ya han cumplido más de 6 meses cumpliendo funciones normales, habituales y continuas dentro del Estado provincial. Diríamos, y en forma interina, intertanto el gobierno llama a concurso, que es una obligación del gobierno que no los ha llamado. Por ende, estamos solicitándole al gobierno, en forma imperiosa, la necesidad del blanqueo de más de 2.300 trabajadores en el sector de salud y también de la Dirección General de Escuelas, que en este momento lleva adelante el ministro Tadeo Salazar y en el Ministerio de Salud el ministro Rodolfo Montero, para que estos trabajadores sean enmarcados como corresponde dentro de las estructuras escalafonarias.
0: Ahí estaba la palabra entonces de Roberto Macho, secretario general de ATE. Cambiamos de tema, lucha antiranizo. San Rafael anunció su aporte de 1.500 millones y volvió a pedir el compromiso de la provincia para sostener el sistema. El intendente Omar Félix encabezó una conferencia de prensa en la que anunció que el municipio de San Rafael aportará 1.500 millones de pesos para la lucha antiranizo, a la vez que volvió a pedir el compromiso económico del gobierno provincial para sostener el sistema de mitigación con aviones. Escuchamos a Omar Félix, intendente de San Rafael.
2: Hoy nosotros, ustedes también lo saben, convocamos el día 6, creo que fue, convocamos a todas las entidades que siempre consultamos para la toma de decisiones en San Rafael para efectuar una propuesta que le hicimos llegar al señor ministro el día 7 de septiembre. Concretamente, para recordarla de alguna manera, planteábamos que para la lucha activa se necesitan 3 aviones, que se necesita contar con toda la cohetería, todo lo que de alguna manera, el material de siembra, lo que es seguro, el costo de infraestructura, lo que ellos también ofrecieron aportar, que es la radarización, la información meteorológica, y el resto de los gastos, combustibles, pilotos, traslados, viáticos y alojamientos, nosotros, que hacemos los costos operativos, nosotros planteábamos que se necesitaba que la provincia se hiciera cargo del 50% de esos costos y que los municipios aportáramos el otro 50% y que ese se dividía el 70% San Rafael, el 30% Alvear, o sea, el 50% de los municipios.
0: Ahí estaba la palabra de Omar Félix. Otro tema que tiene que ver con la realidad provincial. Gabriel Bravo, de APYME Mendoza, se mostró preocupado por el cierre de industrias. El presidente de la delegación informó la coyuntura del entramado de APYME provincial y solicita medidas para contrarrestar la incertidumbre que atraviesa el sector.
3: A nivel nacional ya se habla de que están rondando las 40.000 pymes que han cerrado desde el inicio de este gobierno. En la parte industrial ya son más de 4.000 las industrias que han cerrado. Estos son datos oficiales, estos son datos de AFIP, datos registrados. Nuestra matriz originaria productiva, que era multirrubro, por así llamarlo, teníamos industria, teníamos minería, teníamos petróleo, teníamos producción agrícola, ya eso ha dejado de ser así. Ahora se está intentando primarizar la economía provincial. En Mendoza ya van más de 1.100 pymes que han cerrado desde el principio de este año. Es variado, pero vos vas por el centro y tenés comercios que se alquilan o se venden por todos lados, pero es tremenda la cantidad que hay. Hay una sobreoferta inmobiliaria en este momento, y la actividad nuestra, que es la industrial, tenemos una merma muy grande, ya tenemos muchos cheques rechazados, tenemos empresas que se están presentando en convocatoria de acreedores. Nosotros estamos visitando a los distintos legisladores, tanto provinciales como nacionales, para ver si podemos encontrar una salida a esto, si podemos sacar una ley de emergencia. Incluye principalmente terminar con las ejecuciones fiscales. Ahora están ejecutando en plazos ínfimos de tiempo, que antes uno tenía el tiempo por lo menos de salir a hacerse de los recursos para poder destrabar la situación. Ahora ni eso.
0: Bueno, ahí estaba la palabra entonces de Gabriel Bravo de APYME. Se viene el Día del Estudiante el lunes, en el fin de semana puede haber actividad en lugares como Potrerillos y El Carrizal, entonces habrá medidas especiales de seguridad y recomendaciones, sobre todo con el tema del uso del fuego, de Iván Funes Pinter, director de Áreas Naturales Protegidas.
4: Se han reforzado con inspectores y personal que va a estar circulando dentro de los cuerpos de agua. Nosotros tenemos dos grandes frentes, que es Potrerillos y Carrizal, que son los grandes cuerpos de agua y que se aprovechan sobre todo para el 21 de septiembre. Así que creo que estamos preparados, tenemos reforzado el personal, así que vamos a estar controlando. Por regla general, donde no esté permitido, está prohibido. No se puede hacer asado en cualquier lado, no se puede encender un fuego en cualquier lado, más en estos tiempos donde hay mucha biomasa que se está secando, entonces hay mucho material combustible. Hay que tener mucha precaución con eso. Solo hacer asados en lugares habilitados, donde haya una churrasquera y donde no haya riesgo alto de que el fuego se pueda...
0: Pasamos al plano nacional. El Senado convirtió en ley el proyecto de Inocencia Fiscal 2, una iniciativa clave para el gobierno nacional que busca captar dólares que los contribuyentes aún mantienen fuera del circuito financiero. La iniciativa fue aprobada por 44 votos a 23, los votos que fueron aportados por la Libertad Avanza, el PRO, la Unión Cívica Radical y bloques provinciales. La sanción del proyecto es un logro importante del oficialismo para recuperar la iniciativa legislativa, aunque debió ceder ante sus aliados e incorporar el debate del proyecto de biocombustibles. Obviamente la iniciativa tenía la oposición de la Unión por la Patria, entre ellos su representante José Mayans.
5: Esta ley está hecha para Adorni. Por eso todavía Adorni no hace su declaración jurada. Por eso necesitaban sacarlo ahora, porque si no sacamos esta ley ahora, la tenemos que correr la declaración jurada otra vez para octubre. ¿Verdad? Entonces, Adorni dice, no sé qué sabe Adorni, que le dice, o saca esta ley, o nos salvamos todos, o no se salva nadie. Si no, tengo que contar todo lo que pasó. Y esta ley no es para los trabajadores. Esta ley no es para los jubilados. Esta ley no es para los pensionados. Si hablamos de los trabajadores asalariados, que hoy volvió a caer el índice de ocupación y aumentó el índice de desocupación, estamos hablando de más de 13 millones de personas, porque cayó en 450.000 ya la desocupación. Por eso, esta ley no es para ellos. Esta ley no es para los jubilados y para los pensionados, que son más de 9 millones. O sea, que estamos hablando de un universo de más de 20 millones de personas. Hay 20 millones de personas acá en el país que esta ley no tiene nada que ver.
0: Muy bien, cambiamos de tema. Patricia Bullrich se enojó con el gobierno por las medidas tomadas en relación a la ley de discapacidad. La titular del bloque de La Libertad Avanza volvió a apuntar contra el gobierno por los cambios en discapacidad y aseguró que ni ella ni Martín Menem fueron informados antes del anuncio.
6: Romper acá en diputados mayorías que nos ayudan a generar gobernabilidad, a sacar leyes como todas las que sacamos este año, desde la ley laboral hasta esta que estamos sacando ahora estamos discutiendo biocombustibles, el presupuesto de la nación, que siempre es una herramienta fundamental. En vez de mantener eso, de golpe viene una bomba.
7: Ahora, sonora. Patricia, bueno, Patricia.
6: No era lo que se estaba discutiendo. Entonces yo tengo que ser sincera y decir, a ver, a mí no me tomen de tonta, si estamos el día anterior en una mesa discutiendo y no nos enteramos de las cosas, yo me siento que me toman de tonta.
7: Pero vamos ahí, vamos ahí.
6: Lo digo así,
7: ¿pero quién?
6: Porque la evaluación que yo hubiera hecho es, a ver, momento, pensemos esto tres veces, porque cuando nos chocamos ya contra la pared, nos vamos a chocar de nuevo contra la pared, de esta manera.
7: Hay una ley trans.
0: Ahí estaba la palabra entonces de Patricia Bullrich, que habló mucho y tendido ayer por este enojo. 15 grados la temperatura, 27 la máxima estimada para hoy. Algo de música antes de la tanda. Seguimos con música chilena, en este caso La Ley con su tema. Aquí la versión que hizo en el MTV Unplugged.

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0: 6 horas 35 minutos, 15 grados la temperatura. Algunas noticias internacionales. Las autoridades españolas han iniciado a primera hora el traslado de los migrantes asentados en las playas de Benítez y el trampolín de Ceuta hasta el campamento temporal habilitado en el puerto de la ciudad, con capacidad para unas 1.700 personas.
1: Comienza el traslado de migrantes en Ceuta. A primera hora de este viernes y con un amplio dispositivo policial, las autoridades han iniciado el operativo para reubicar a las personas asentadas en las playas de Benítez y el Trampolín hasta el campamento temporal habilitado en el puerto de la ciudad. Un comienzo en el que decenas de migrantes de los más de 3.000 que están siendo trasladados se han saltado el cordón policial y han provocado dificultades a las fuerzas de seguridad que han controlado la situación. Según la delegación del gobierno, la mayor parte de los migrantes que se han saltado el cordón eran menores, aunque los incidentes no han revestido gravedad. La operación ha comenzado en torno a las 7 y cuarto de esta mañana en la playa de Benítez y ha continuado en la del Trampolín, asentamientos en los que permanecen más de 3.000 personas, aunque la cifra exacta se conocerá a medida que sean trasladados y filiados. Este traslado comienza después de que la Audiencia Nacional rechazara este jueves la medida cautelarísima solicitada por el Sindicato Unificado de Policía para impedir la puesta en marcha de estas instalaciones, ubicadas en la explanada del Muelle de Poniente.
0: Bueno, nos vamos a Venezuela. El ente regulador de las telecomunicaciones levantó las restricciones a diversas webs de medios de comunicación, atendiendo la petición del Programa para la Paz y la Convivencia del Gobierno y en coincidencia con el inicio del segundo ciclo de diálogo entre el chavismo y la oposición para abordar la libertad de expresión.
2: El ente regulador de las telecomunicaciones de Venezuela levantó las restricciones a diversas webs de medios de comunicación, entre ellos la Agencia EFE, tras años de censura, atendiendo a la petición del Programa para la Paz y la Convivencia del Gobierno y coincidiendo con el inicio del segundo ciclo de diálogo entre el chavismo y la oposición para abordar la libertad de expresión. Hasta el momento, la ONG B Sin Filtro contabiliza unos 10 portales web habilitados, entre ellos el de EFE, bloqueado desde marzo de 2025. También destacan la revista colombiana Semana, bloqueada desde 2024, los medios locales El Pitazo, Alberto News, Monitoreamos, Run Runes y Crónica 1, con restricciones desde 2020, Caraota y El Estímulo desde 2021 y El Carabobeño desde 2023. Antes de levantar esta medida, en Venezuela unos 200 dominios de Internet, la mayoría relacionados con noticias, estaban bloqueados, según B Sin Filtro. La medida llega justo cuando el gobierno de Venezuela y un grupo opositor comienza el segundo ciclo de las negociaciones, respaldadas por Estados Unidos, para una transición. Se espera que en estas negociaciones aborden las garantías civiles y políticas y la libertad de expresión.
0: Muy bien, continuamos en Sudamérica. El Congreso de Bolivia aprobó en sesión pública la ampliación por 90 días más de un estado de excepción que comenzó en junio pasado ante la preocupación oficial de una reanudación de las protestas antigubernamentales.
3: Se prolonga el estado de excepción en Bolivia. Así lo decidió el jueves el Congreso ante la preocupación del presidente Rodrigo Paz por la posible reanudación de las protestas antigubernamentales.
4: Queda aprobada la ampliación del estado de excepción por el plazo de 90 días.
3: Paz decretó la medida de emergencia el 20 de junio, tras 53 días de manifestaciones callejeras y bloqueos de carreteras, protagonizados por obreros indígenas y campesinos afines al exmandatario izquierdista Evo Morales. Los reclamos comenzaron por la crisis económica, la más grave en 4 décadas, y la venta de gasolina de mala calidad, pero luego desembocaron en pedidos de renuncia de Paz, que está en el poder desde noviembre pasado. Las ciudades de La Paz y su vecina El Alto sufrieron una grave escasez de alimentos y medicamentos, lo que obligó al gobierno a tomar la medida que restringe el derecho a manifestar y permite movilizar militares.

0: El panorama deportivo, Estudiantes ya tiene rival para las semifinales de la Copa Libertadores en un partido infartante. Flamengo empató con Independiente del Valle 1-1 y clasificó. Lo que podía ser para el campeón de la Copa Libertadores, el actual campeón Flamengo, un partido fácil, se le complicó muchísimo frente a los ecuatorianos. Había ganado 2-0 el partido de ida. En este partido se fue al descanso perdiendo 1-0. En el segundo tiempo se quedó con un hombre menos e Independiente del Valle fue a buscarlo con todo. Un error garrafal del arquero del equipo ecuatoriano, Aldair Quintana, luego de un saque de arco del portero ex Boca, Agustín Rossi. El error le permitió al uruguayo de Arrascaeta igualar y asegurar la clasificación. Entonces Flamengo será el rival de Estudiantes en las semifinales de la Copa Libertadores. Otro resultado que se dio vuelta fue el de la partido de vuelta de cuarto de final de la Copa Sudamericana. Cienciano había ganado 2-0 en Perú, enfrentaba a Montevideo City Torque, que ganó 3-0 y de esta forma logró la clasificación a las semifinales. Entonces, en Sudamericana, las semifinales serán las siguientes: Boca Vasco da Gama y Atlético Mineiro con Montevideo City Torque. Eso en cuanto a la actividad del día de ayer. Hoy arranca una nueva fecha de la Liga Profesional Argentina, torneo clausura, la fecha 10. Desde las 18 van a estar jugando Central Córdoba con Defensa y Justicia, y a las 21:15 Racing va a estar enfrentando a Sarmiento de Junín, teniendo en cuenta que la fecha va a continuar el sábado con el Lobo Platense frente a Banfield a las 14:30, y en el mismo horario aquí en el Víctor Legro Tagli el Lobo Mendocino va a recibir a Riestra. A las 16:45 Unión de Santa Fe Independiente de Avellaneda, a las 19 River Huracán y a las 21:15 Instituto Talleres. El domingo 14:45 San Lorenzo Boca, después van a jugar Central Argentinos, Platense Newell, Belgrano Estudiantes Río Cuarto y Vélez Tigre. El lunes Aldo Civi Atlético Tucumán a las 14:30, a las 19 Barracas Independiente Rivadavia, van a completar a las 21:15 Lanús y Estudiantes. Si hablamos de la Primera Nacional, la fecha 30 tendrá como protagonistas a los mendocinos. El domingo a las 15 Godoy Cruz visitará nada menos que a Morón en un partido clave por la zona A, y en la zona B a las 16:30 Maipú va a estar enfrentando a Gimnasia de Jujuy, el escolta de esa zona, teniendo en cuenta que ambos equipos mendocinos tienen aspiraciones de clasificar al torneo reducido por el segundo ascenso. Si hablamos del torneo federal A, San Martín se va a estar presentando el domingo a las 15 en San Luis frente a Juventud Unida. FADEP estará en Madryn a las 15 frente a Guillermo Brown de Puerto Madryn, mientras Huracán Las Heras va a jugar el domingo a las 15 como local frente a Atenas de Río Cuarto. Marcelo Gallardo fue presentado como técnico de Ecuador. El entrenador argentino se unió oficialmente al frente de la tricolor y aseguró que buscará potenciar una generación con talento para competir al máximo nivel.
1: Todavía no llegué, así que bueno, la idea es construir un equipo que el pueblo ecuatoriano se sienta totalmente identificado, y bueno, eso tiene su proceso. Es verdad que tiene potencial y futbolistas como para poder ir dar un paso más, así que bueno. Sí, bueno, es un desafío totalmente nuevo para mí, es verdad. Siempre me generó curiosidad poder dirigir un seleccionado. Creo que llegó en un momento donde estaba con deseos de volver a trabajar, y me agarra bien y me agarra con ganas, con deseo de poder tener un desafío totalmente diferente en mi vida como entrenador, así que...
0: Ahí estaba la palabra de Marcelo Gallardo, nuevo técnico de la selección de Ecuador. Otro técnico argentino en selecciones sudamericanas es Néstor Lorenzo. La selección de Colombia tiene a sus convocados para la fecha FIFA tras el sorprendente anuncio de James Rodríguez. El enganche confirmó su renuncia al seleccionado el pasado martes. Por eso Néstor Lorenzo habló en conferencia de prensa y se refirió a las ausencias en la lista con James como principal figura.
2: No, en la decisión de ninguna manera. Simplemente lo escuché, respeté sus tiempos, yo lo sabía desde el partido con Suiza, pero respeté el tiempo que él decidió cómo y cuándo anunciarlo a la gente. James le ha dado muchísimo a la selección, fue un estandarte de nuestro proceso y bueno, hay que agradecerle todo lo que hizo, todo lo que hizo por la camiseta y esperar que esa camiseta siga brillando, ¿no?
0: Ahí estaba la palabra de Néstor Lorenzo. Hablamos de los Juegos Sudamericanos. Argentina superó las 100 medallas en el quinto día de estos Juegos. La delegación nacional acumula 31 oros, 28 platas y 42 bronces y se ubica segunda en el medallero por detrás de Brasil y peleando el lugar con Colombia. Según establece el Comité Olímpico Internacional, la clasificación general se ordena primero por la cantidad de medallas de oro, luego por las de plata y por último por las de bronce, sin considerar el total acumulado. La delegación argentina está compuesta por 658 deportistas, 346 varones, 312 mujeres que compiten en 59 disciplinas a lo largo de la competencia que se extenderá hasta el 26 de septiembre en Rosario, Santa Fe, Rafaela y además Mar del Plata y Ciudad de Buenos Aires. La tiradora Fernanda Russo ganó una nueva medalla dorada en la prueba individual femenina de tiro, con la que se consagró campeona por tercera vez consecutiva en Juegos Sudamericanos, tras haber logrado este mismo resultado en Cochabamba 2018 y Asunción 2022. Días antes había obtenido otro oro junto a Julián Gutiérrez en la modalidad de 10 metros rifles de aire mixto. Pese a la alegría por el tricampeonato, la deportista no pudo contener la angustia durante la entrevista con Teis Sport, en la que puso con lágrimas un mensaje sobre las dificultades que atraviesan los deportistas amateurs en Argentina.
3: Y aprovecho para decir que ganamos con el corazón, pero también necesitamos plata. Entonces, les agradezco a todos ustedes que están detrás de la pantalla de Teis Sport, mirándonos a nosotros, a este deporte que muchas veces no tiene mucha visibilidad, pero que tiene un montón de garra y un montón de esfuerzo atrás. Así que gracias y ojalá el día de mañana, cuando yo esté del otro lado, pueda hacer algo para aportar a las generaciones futuras. Igualmente.
0: Muy bien, ahí estaba la palabra de Fernanda Russo. Más música de Chile. En este caso vamos a escuchar a Mon Laferte con el éxito que la hizo conocida, que hasta Dua Lipa llegó a interpretar.

0: Sí, son las 50 minutos, 15 grados la temperatura. Vamos a ver cómo está el tránsito en la ciudad de Mendoza con el informe de Luis Jofre. Luis Jofre, así se dice. Licenciado, muy buenos días.
1: Buenos días, Cristian, gusto de saludarte.
0: Igualmente.
1: Este día viernes, señor. Bueno, se terminó el invierno, según el almanaque, según el calendario.
0: El equinoccio va a ser el 22, me dicen, así que tenemos que esperar todavía.
1: Tenemos que unos días más.
0: Unos días más.
1: Bueno, yo venía acelerado, usted me frenó, ¿qué quiere que le...
0: Pero es que los días están hermosos.
1: Están hermosos, y el fin de semana tenemos 25, 26, estoy leyendo por ahí, así que idea.
0: Claro.
1: Lindo para estar cerca de una parrilla, le estoy diciendo.
0: Totalmente, ya nos pondremos de acuerdo.
1: Bueno, Cristian, antes de hablar de los ingresos en la capital de Mendoza, el dato a tener en cuenta, porque a partir de hoy, día viernes, 18 de septiembre, se hace la celebración de la fiesta de la hermandad en Plaza Chile.
0: Claro.
1: Atención allí el dato. No están previstos cortes de tránsito, pero sí estará reducido el tramo de calle 25 de mayo entre Necochea y Gutiérrez. ¿Por qué? Porque en el sector se hace la descarga de todos los materiales que sirven para el patio de comida y stands, así que a tener en cuenta que a partir de la hora 11, más o menos, van a comenzar las restricciones. Y recordamos también que esta celebración, Cristian, se extiende durante todo el fin de semana, sábado y domingo. Así que a tener en cuenta el dato, sobre todo día sábado, transitar con mucho cuidado porque, bueno, se hace allí un gran movimiento peatonal en todo lo que es el perímetro de Plaza Chile para este fin de semana. Bueno, los ingresos, decíamos, está con buena marcha todo lo que es Casa de Gobierno. Iniciamos recorrido Quinta Sección con buena circulación también. Paso de los Andes y Mariano Moreno para quienes llegan desde el departamento de Godoy Cruz. Y el viaducto, por el momento, con un tránsito tranquilo. Siempre pedimos transitar con cuidado a partir de la hora 7, porque, bueno, día viernes siempre se adelanta el horario pico de ingreso que tiene la capital de Mendoza. Atención también, recordamos los cortes que mantiene calle Irigoyen entre Avenida San Martín y Roca Sáenz Peña, y también está cerrado en este momento el tramo de Brasil entre San Martín y San Juan, es decir, el costado sur de lo que es Plazoleta Barraquero. Microcentro, hasta ahora un tránsito realmente muy tranquilo para la gente que baja por calle España directamente al sector bancario. Semáforos operan sin inconvenientes, metro tranvía urbano como cada mañana ya tiene servicio normal circulando por la zona de calle Belgrano hacia la capital de Mendoza.
0: Muy bien, Luis, estaremos atentos a cualquier novedad. Que tengas un muy buen fin de semana.
1: Igualmente, Cristian, gran abrazo. Que ande muy bien, hasta luego.
0: Abrazo, era Luis Jofre con el informe del tránsito en la ciudad de Mendoza.
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0: 11:53 minutos, el presidente Javier Milei desplazó al personal civil a cargo de la seguridad de la Quinta de Olivos y lo va a reemplazar personal de la Casa Militar. La Casa Rosada lo anunció a través de voceros oficiales. Los cambios, dijeron, se producen para elevar los estándares en un aumento de la inseguridad a nivel global. Quien se refirió al respecto fue Melissa Abate, delegada general de ATE Presidencia.
1: ¿Qué información tenemos más precisa de estas decisiones que se tomaron con el personal de la Quinta Olivos?
2: Bueno, mira, la verdad es que fue todo así como muy muy abrupto, para variar. Hoy llega el personal civil a trabajar a la Quinta Olivos y bueno, se encuentra con que no puede ingresar, hacer sus tareas habituales. Y bueno, obviamente rastreando documentación a través de GDE, que es nuestro sistema administrativo, vemos que hay el día de ayer una resolución diciendo que bueno, que son despedidos, que se rescinden sus contratos. En esa resolución son 10 personas y sale ayer para el día de hoy, como inmediato, ¿no? Fue todo muy, muy abrupto.
0: Ahí estaba la palabra entonces de Melissa Abate, la delegada de ATE Presidencia. 15 grados la temperatura actual, decíamos el pronóstico para las próximas horas, indica poca nubosidad, con ascenso de la temperatura, vientos leves del noreste, precipitaciones en cordillera, una máxima de 27 grados. Para mañana también parcialmente nublado, con poco cambio de la temperatura, la máxima de 29, algo que se mantiene el domingo, y recién el lunes bajaría la temperatura. El lunes se espera una máxima igual de 22 grados con condiciones estables. Se espera entonces un buen fin de semana pensando en que viene el Día del Estudiante. Nosotros cerramos a las noticias, ya viene A Pesar de las Llamas. Estuvo Leo Maldonado en los controles, Lucas Arce en la producción, quien les habla, Cristian Quili Molina. Ya se viene A Pesar de las Llamas. Cerramos con Def Leppard, que grabó hace unos cuantos años, hace unos 10 años más o menos, esta versión de una canción de los Beatles para un comercial de televisión y que nunca salió al aire, y ahora sale en el nuevo formato, en el box set que está lanzando previo a su visita a la Argentina, que será en noviembre.

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2: Las 7.
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0: Me puse contento esta mañana cuando me di cuenta que era viernes. Tenemos un lindo fin de semana por delante.
1: Un excelente
0: fin de semana. Lindos planes este fin de semana, ¿eh?
1: Claro.
0: Claro.
2: ¡Viernes, muchacho!
0: Sí, señor. Sí, señor. Aparte esto de tener planes, viste, te predispone de otra manera.
1: Exacto.
0: Vos sabés qué bueno, que tenés cosas lindas para hacer.
1: Qué lindo. Además, claro, la temperatura, así como el otro fin de semana, el frío te amedrentaba a hacer cualquier cosa.
0: Claro.
1: Ahora el cielo
0: te tira un poco más para adentro.
1: El cielo te dice, vení, sí. Vamos para
0: afuera. Yo no quiero exagerar.
1: Vamos
0: para
1: afuera.
0: No quiero exagerar, pero creo que hoy ya campera sobra.
1: Sí, hoy.
0: Campera sobra.
1: 27 grados.
0: Yo creo que aparte. No, pero ahora te digo, ahora. A esta hora. No, a la tarde ni hablar.
1: Ah, pero ahora tenemos.
0: A esta hora, ¿eh?
1: Sí, no es que. No te hagas el campeón, si estás con buzo.
0: Dije, no quiero que sea campera, no uso, dije.
1: Claro, pero...
0: Campera sobra.
1: ¿A qué le llamas campera?
0: Campera, boludo, campera.
1: Y, pero
0: esto... ¿A qué le llamo campera? Esto... ¿Qué se llama campera?
1: Y, pero tenés puesto una campera,
0: por eso es un buzo. No es una campera. Bueno, discutime eso, pero es un buzo esto.
1: Bueno.
0: No tiene tela de campera. Te gané. No tiene tela de campera. La campera tiene una tela determinada. Sí.
1: Es una cuestión totalmente, ¿cómo es que se dice? De léxico, pero es una campera lo que te...
0: Bueno, ¿sabés qué voy a hacer? Mirá. Listo, me la saquen.
1: Listo.
0: ¿Sobra?
1: No te quiero ver quejarte del frío. Pero...
0: ¿No hace frío, Billy?
1: No, está hermoso.
0: Tenemos cuenta de 14, 15 grados.
1: 15 grados.
0: Sí, no, recontra da.
1: Ya, pero no estamos hablando... El verano viene al mediodía.
0: Para mí el verano ya está.
1: No digo,
0: ya está, basta.
1: 15 no son 29.
0: Basta.
1: 15 no son 29.
0: Basta.
1: Los 29 que va a haber mañana.
0: A la tarde hacía calor ayer.
1: Sí, estaba hermoso.
0: Calor.
1: Salí al balcón así como estaba.
0: ¿Querés que vaya?
1: No, porque puede empezar a llorar.
0: Yo voy.
1: Y el lunes no venís.
0: No tengo ni idea.
1: Yo te conozco. El lunes no venís.
0: Me voy a empezar a quejar.
1: Claro,
0: uy, qué calor, qué calor. No voy a quejar del calor. No voy a quejar del calor.
1: No, más te vale.
0: De acá a abril, mayo del año que viene, no me van a escuchar una sola vez quejarme del calor.
1: Yo pedí a las autoridades de la radio un micrófono que no sirva, solo es para pegarte en caso que te quedes por el calor.
0: Por la lluvia sí podemos protestar. Porque va a llover mucho, tormenta, granizo. Leía ayer.
1: No,

0: te empiezan a negar y ahí es cuando donde se tapan.
1: Ayer
0: y...
1: vi en el estado de WhatsApp de Ulpiano Suárez. Sí. ¿Viste? A full, sí, los canales, todo. Bueno, está bien, menos mal, que atinaron y reaccionaron con lo que se viene. Que va a ser. Veía un informe ayer que decía, algunas zonas de Gran Mendoza, tremendo, entre finales de septiembre y fines del verano. Tormenta, granizo en el sur. Se viene una temporada brava. Va a haber temporada este fin de semana en alta montaña, también, con sí. Lo cual el paso internacional va a estar complicado.
0: Enseguida van a evaluar qué van a hacer.
1: En un ratito, Mariano García nos va a contar. Pero mientras tanto, de remera.
0: Así es.
1: Decime exagerado,
0: no,
1: si querés.
0: No sos exagerado porque.
1: Decime
0: porque,
1: exagerado.
0: No, porque este fin de semana es veraniego. El lunes baja un poco, fíjate, el lunes baja un montón la temperatura y la máxima va a ser de 22 grados. Va a estar hermoso el lunes.
1: Sí.
0: Entonces no es exageración.
1: Bueno, re lindo fin de semana. Sí, así que estamos acá arrancando este viernes. Tocan los Cadillacs mañana.
0: Mariana.
1: En el Teatro Griego. Fiesta, ¿eh? Igual te digo, vos me contagiaste esta semana.
0: Porque estabas en duda.
1: No, estuve muy noventoso todos estos días. Porque viniste un par de días y trajiste.
0: Y sigue la semana que viene.
1: Disco de música de los 90.
0: Sigue la semana que viene esa cosa rara que se dio en el 91 y salieron discazos todos en menos de un mes.
1: Ayer
0: la
1: tarde.
0: 5 o 6 discos que estamos repasando.
1: Tardecita, estaba volviendo a mi casa, calorcito, estaba lindo. Bajé la ventanilla.
0: Claro.
1: Estaba como para bajar la ventanilla.
0: Y pusiste música al palo.
1: Dije, ¿por qué no?
0: ¿Más por qué no?
1: ¿Más por qué no?

0: hermoso, qué hermoso fin de semana, calorcito y tocan los Kailan.
1: ¿Viste?
2: Sí.
1: Hola, nos dice Fabián. Hoy me tomé el día para justamente el mantenimiento del techo. Abrazo, nos dice.
2: Claro.
1: Sí, sí, hay que hacerlo eso. No en nuestro caso, me imagino que lo hará otro. El mantenimiento del techo. ¿O vos sos de subirte al techo a poner membrana? ¿Estás en condiciones de poner la membrana?
2: No.
1: No, no, no.
2: Bueno,
1: no.
2: Pero cada vez es más fácil. Porque ahora es líquida.
1: Vos decís, ah.
2: Ahora es líquida, no es el...
1: ¿Y qué haces? ¿La tirás así y ya está?
2: Desconozco cómo es, pero es como si fuera, no una pintura, es más espesa y la esparcís.
1: Sí.
2: No es como cuando tenías que poner los rollos, ¿te acordás? Que eso era un laburo.
1: Claro.
2: Y con soplete lo,
1: ¿y ahora qué?
2: Lo sellaban.
1: ¿Comprás un líquido?
2: Es como un...
1: Perdón,
2: es como,
1: no hablo ese idioma.
2: Es un tacho con un líquido espesón.
1: Sí. Sí.
2: Entonces vos lo echás en el lugar y lo esparcís.
1: Lo esparcís.
2: Cual, no sé, por ejemplo, como parece como alquitrán.
1: Perfecto.
2: Una cosa así.
1: Sí. ¿Y listo?
2: Y eso lo esparcís. No sé si listo, me parece que igual tiene que hacerlo gente...
1: Por eso te digo.
2: Gente, yo no lo haría.
1: No estamos en condiciones de hacer eso.
2: Yo no lo hago. Eso es, sí, un laburo que no lo hago y le tengo bastante respeto.
1: Viene una nueva con caucho que es muy buena. Pon esa, Kili, te dice.
2: Listo. Vamos a por ella.
1: Pero contratamos a alguien.
2: Sí,
1: que se suba al techo y que resuelva esa cuestión.
2: Tengo un vecino que sabe todo. Pero vos le decís, no, lo que pasa es que se tapó un cañón, listo, él te lo arregla. El auto no me anda, listo, él te lo arregla.
1: Claro.
2: Es tornero, es metalúrgico, es carpintero. ¿Viste cuando saben todo?
1: Negro, me dice. Nos toman, bueno, es que tal vez dice, tenés que ir y pedir una pinturería membrana líquida.
2: Sí.
1: Pero está bien que me lo expliquen así.
2: Nosotros tenemos dos niveles de cavernicolicidad.
1: Sí.
2: Que es, yo por lo menos sé el nombre de las cosas.
1: Claro, hay una diferencia. No, yo empiezo de muy atrás.
2: Es la única diferencia.
1: No, yo arranco de, claro, muy atrás.
2: Yo, por ejemplo, voy, la pido y alguien la pondrá. En cambio, vos directamente no podés.
1: Es más, voy hasta con... Ya lo superé, digamos, pero en un momento...
2: Vos ferretería ponés en el GPS.
1: No. No, no tanto. Tengo un par de corralones identificados.
2: Identificados.
1: Sí, claro, los tengo identificados.
2: Claro.
1: Pero en un momento, ahora ya lo superé, ya me...
2: Bueno, yo te he contado esa, que yo iba al corralón y me habían pedido una termocupla,
1: sí,
2: 428, y te dice el tipo, no, de eso no hay. Me dice el viejo, y dice, de eso no hay porque son así, así, allá. Y llega el hijo y dice, no, cambió.
1: El hijo, claro,
2: el hijo ese cambió. O sea, yo iba dos pasos atrás de los tipos.
1: En una época iba con vergüenza yo a la ferretería.

0: corralón.
1: ¿Por qué te gastaban?
0: Y porque, no, porque me miraban como diciendo, no, pues, viste, no tenía de qué hablar con el dueño de la ferretería, porque como hablamos distinto idioma.
1: No, pero además...
0: no entendía lo que me hablaba.
1: Además, los ferreteros medio que son como los mecánicos, viste, que el mecánico te agarra el auto y dice, ¿quién lo
0: igual, claro.
1: ¿Quién estuvo viendo esto?
0: Claro.
1: Tú decís, bueno, disculpame, lo llevé a otro mecánico y... No, pero claro. Mirá lo que le he hecho acá. Y después, ese que supuestamente era capísimo, lo llevas a otro y es y también le tiran tierra encima.
0: Claro, bueno. Estamos en esta mañana noventosos, ¿eh?
2: Primero ubiquen al colocador.
0: Sí.
2: Porque hoy cotizan en bolsa.
0: Sí, claro, claro, claro.
1: Sin duda.
0: Claro.
3: Amo cuando hablan de arreglos domésticos sin saber.
0: Bueno, sin saber, sin saber. Sí, sin saber.
1: Si vamos juntos al mecánico,
0: al mecánico.
1: Al ferretero, si sí. Vamos juntos al ferretero, yo como tengo mínimo vocabulario, me pongo al lado del ferretero y te gasto. ¿Entendés? Empiezo, no, ¿qué estás diciendo?
0: Ayer fui al mecánico, me mostraba, me dice, no, te cambié esto, te cambié lo otro, la no sé qué, el buje de no sé qué. Y me lo mostraba, le digo, no me lo mostré, qué sé yo, no está bien, me lo cambiaste, está bien. Te lo muestran como diciendo, mira, te saqué, te cambié, me explicaba.
1: Había una propaganda que era genial, esa que la madre lleva al chico, al psicólogo por un test vocacional. Y después le cuenta lo que le hizo como un mecánico. Y dice, mira, le toqué un poco el superdón, porque si no después te va a traer problemas. Y es eso, los mecánicos, viste, te tiran todo un verso que no sabes por dónde va.

0: cortocircuito. Gasolina de moto, tranqui, pum, me voy a la pared.
1: Ni eso soy, no, ni eso soy.
0: Me das uno de esos cosos que hace tiqui tiqui para el lado, pin, el tipo me la da. ¿Cómo lo cambio? Sí. Le digo, es fácil, me dice, saca la perilla, tú, pon el repuesto. Sí. ¿Tienes tarjeta? No, acá está. De 40, el tipo pingui, me da 20. Me tiene que dar 30, le digo. Y el tipo empieza con el IVA, que papá, te doy 20.
1: Vamos.
0: 20.
1: Lo amo.
0: Pero si no te gusta,
1: amo a este tipo.
0: Te va, mi gente. Pues así, ahí nomás yo, ping, tipo, pum. Y empezamos que ping, pam, pam, le doy una napia, lo caso de la nuca, empiezo pum, pum, pum, pum, pum, contra el mostrador, agarré el vuelto. Y mira el doble.
2: Siempre es que lo mismo. A mí me hubiera gustado estar. Viste, hablamos, el otro día hablamos con Saborido.
1: Sí.
2: Y le hablábamos de esto. Digamos que son personajes que vos los escuchás. Esto debe tener más de 10 años, 10, 15 años.
1: Sí.
2: Y son personajes que los escuchás. Todavía tienen vigencia. Y me hubiera gustado estar en el momento en que Capusotto y Saborido inventan esto.
1: Saborido.
2: ¿Cómo se te ocurre?
1: Saborido se enojaba porque decía, todos se creen que nos fumamos un caño y empezamos a tirar boludeces. Y dice, y lo que laburábamos.
2: Claro, decía. Bueno, debe haber también de todo un poco ahí. Sí. Porque no, esto no puedes inventarlo así nomás.
1: Sí, claro. No sale de la nada, digo. Hubo ayuda química.
3: Claro. No sé nada de arreglos domésticos y no me interesa saber.
1: Está bien.
3: ¿Para qué voy a pedir membrana? Voy y le digo, se me llueve el techo, ¿qué le pongo? Sí detecté algo. No comprar siempre en el mismo lugar para que no te tengan identificado.
2: Ah, es buena esa. Es buena esa.
1: Claro, que no seas el gil que no sabe.
2: Claro. Si no, te toman de punto.
4: Hola, negro. No me olvido más de ese día que no sé qué carajo tenés en tu casa. Y llegué con la caja de herramientas y vos la mirabas como si se tratase, no sé, cada elemento de la caja de herramientas como una, la reliquia de la muerte de Harry Potter.
2: Bueno, sí.
1: Me gusta algo. Pero además, yo tengo eso, esa ventaja, claro, mi abuelo se ponía a arreglar cosas. Y me decía, pasame tal. Entonces tenías que aprender cuáles eran las herramientas. Es la única ventaja que tengo por sobre vos.
2: Claro, es tu nivel de conocimiento.
1: Pero me alcanza.
2: Eso fue lo que estudiaste vos.
1: Pero me alcanza para ponerme del lado del ferretero y gastarte.
2: Totalmente. Che, Kili Kili, te hice un asado y un vino y te hago todo el techo.
1: Vale,
2: y no. Escuchamos tus playlists, me dicen por acá.
1: Pero no es todo el techo, es un agujerito que se ha hecho.
2: Bueno, te salís más barato.
1: Una filtración, claro.
5: Buen día, Kili, Marce. Al día de hoy, YouTube, el manual de los boludos. Está todo ahí y es animarse.
2: Sí, tutorial.
1: Los tutoriales, pero hay cierta habilidad.
2: No, hay cosas que no se pueden hacer con tutoriales.
1: Hay una canción de Radiohead que he visto 43 tutoriales y nunca la puedo tocar como
2: no,
1: la toca.
2: No, claro. Tutorial hasta ahí, lo tutorial, lo básico y alguna cosa que, bueno. Va, no sé, qué sé yo, capaz que hay gente que lo puede resolver con los tutoriales.
1: Claro.
2: Supongo sí. Que sí,
1: no,
2: hay gente,
1: no, hay
2: que,
1: gente que pone el tutorial y aprende.
2: Claro.
1: Y yo algunas cosas la he podido hacer y otras donde la habilidad no me da.
2: Acá el que nos está escuchando, que se queda más tranquilo, dice, yo pensé que mi mujer creía que el único inútil era yo, dice, no. Por acá. No.
1: Hacerle entender.
2: Ahora yo soy el gran inútil provincial.
1: Hacerle entender que somos un montón.
2: Claro.
6: ¿Cómo armar un punto y toma de la forma correcta?
2: Pero aparte me aburre esto.
6: Primero que nada vamos a dar vuelta al bastidor.
2: No, me aburre.
6: En la corriente vamos a ubicar la letra N.
1: Además, me pasa algo a veces con los tutoriales que te dicen, bueno, tenemos un mate, un termo, sí. Con su tapa. Le sacan la tapa al termo y de repente te dice, y bueno, y agarrás la pava. Pero espera, ¿en qué momento dijiste que había que tener una pava? Claro. ¿Por qué sacas una pava de la nada? Tienen esa cosa que de repente te están explicando y sacan cosas que o te la muestran ya hechas. Y vas a decir, no, mostrame cómo lo armaste eso.
2: En fin, bueno, 7:20 minutos de la mañana. Me encantó esto de... desde
6: hasta la N.
2: No.
6: Vamos a conectar nuestro cable.
2: No lo voy a hacer. Neutro, ¿eh? No lo voy a hacer. No lo voy a hacer. Por más tutoriales que me muestren y por más que tutoriales que existan en YouTube, no hay forma de que lo hagan.
1: No hay forma.

0: Te juro, venía así ayer por la Panamericana. Ventanilla baja. Mirando el atardecer. Tenía en 19 el volumen del estéreo.
1: Claro, venía al par.
0: 19.
1: Y después te preguntás por qué cuando llegás a algún lado lo bajás.
0: Estoy sordo.
1: ¿Por qué lo bajás? No, ¿por qué lo bajás? No es porque tenés que buscar una dirección, es porque viene fuerte.
2: Tengo la desgracia de que me encanta hacer cosas, pero tengo unos dedos demasiado gordos para meter en lugares chiquitos, que es lo que me gusta hacer.
0: Claro, y no tiene soluciones.
1: El famoso racimo de chorizo.
0: No tiene soluciones.
1: Claro. Me ha pasado también, dedo gordito. No podés. No soy como mi hermano. Mi hermano te ajusta las tuercas con la mano.
0: Hasta el fondo. Hasta el fondo.
1: Sí.

0: Es más, la playlist de ayer con esto lo arranqué porque pusiste Pearl Jam esta semana.
1: Claro.
0: Bueno, 7:22 minutos de la mañana, ¿eh? No hace nada de frío, tenemos 14 grados. Yo creo que ya cambiamos este chip a la mañana de contar si hace frío o si no hace frío, porque vamos a empezar a transitar ya la primavera, los últimos días de septiembre, ya pensando en octubre también, que se viene el Super Niño y toda esta historia que ya conocemos. Hay mucho para contar.
1: Septiembre ha sido un suspiro.
0: Sí, ya está, ¿eh?
1: Ya pasamos la mitad. Está.
0: El lunes es primavera.
1: Claro.
0: El lunes es el día de estudiantes, ya es 21. Bueno, muchas cosas para contar. Hoy vamos a tener un programa intenso. Hay muchas cuestiones. Quiero arrancar por los Juegos Suramericanos. Independientemente de la noticia, ¿no? De las medallas y de lo
1: la bien... la tónica común de los deportistas.
0: Claro. Y el mensaje de Messi también, que le mandó un video a los deportistas argentinos. Estos detalles está Messi. Como decimos, bueno, nada, una tontera.
1: Apoyar a los deportistas amateurs.
0: Les mando un saludo a los que ganaron, los que están compitiendo.
1: Se produjo una polémica porque atletas chilenas hicieron un video de TikTok cuando llegaron a la villa diciendo, ahora somos pobres, burlándose de la pobreza de la villa olímpica. Primero, ganen medallas, primero. les voy a decir, pues están. Argentina ya superó las 34 medallas.
0: Sí, a mí también me gustó la burla esa.
1: Claro, primero ganen medallas para ganarse una villa olímpica mejor. Pero, ¿cuál es el tema? Si seguimos con estas políticas, dentro de poco ni siquiera vamos a ganar medallas. Porque además, odio esa cosa muy, muy de los periodistas de romantizar el sacrificio de los deportistas. Sí. No, mirá este, que el boxeador el otro día que decía, entreno 4 o 5 horas por día, después me subo al Uber, y decían, mirá, qué grande, y ganan más por huevos que por otra cosa, porque no hay rendimiento. Hay una cosa acá que es, había una ley que era el 1% del presupuesto de lo que se recaudaba por telefonía iba a parar al desarrollo del deporte. Eso lo eliminó Macri, vino Alberto Fernández con la propuesta, porque lo prometió en campaña, de recomponerlo, y no lo recompuso, menos este gobierno. Pero la cuestión es que ya estamos pasando
0: son muchos años.
1: Un límite, estamos pasando un límite en el que dentro de poco vamos a ver cómo Chile saca más medallas.
0: Bueno, ayer en esto, que creo que por eso se ha convertido, me parece, también como en una mirada del lado argentino del deporte y los Juegos Suramericanos, yo escuché por lo menos dos testimonios de chicos que ganaron medallas. Dos chicas. Una tiradora,
1: Fernanda Russo,
0: y una patinadora también.
1: Miquele, sí.
0: Que la tiradora con lágrimas en los ojos, diciendo, bueno.
1: Sí, aprovecho que tengo esta pantalla, que me están viendo, porque no es un deporte popular, para decir, bueno. Cecilia Dile, que es la
0: patinadora, dice, me tengo que comprar yo las rueditas, dice. Sí. Oye, vos dices, es una tontería las rueditas. Las rueditas, ya estoy viendo, valen $2,000.
1: Todo el...
0: Claro, y dice, te contaban que, por ejemplo, a nivel internacional, cuando vos competís en patín, por ejemplo, esto no lo sabía, lo escuché ayer cuando se surgió el testimonio, los patinadores profesionales y a este nivel cambian los patines por competencia.
1: Claro,
0: los atletas argentinos tienen que cambiar cada 2 años.
1: Las ruedas tienen que estar poco usadas, sobre todo si haces patín escuela y ese tipo de cosas.
0: ¿Cuál de los dos testimonios tenés? ¿El de la patinadora? ¿Tenés el de la patinadora ahí?
2: Equipamiento, esas ruedas son algo que te provee la selección, ¿las compras vos? ¿Cómo es?
3: No, las ruedas las compramos nosotros. Bueno, en mi caso estuvimos tratando de pedir plata. Me ayudó un poco el club, al cual le debo muchas cosas. Y con esa plata que hemos podido conseguir ha sido lo que me ayudó a poder conseguir este juego de ruedas.
0: Bueno, ahí tenés uno de los ejemplos. Sí, bueno, después la chica, después lo vamos a escuchar también la tiradora, que entre lágrimas decía, bueno, ojalá, dice, cuando yo esté del otro lado, dice, ojalá yo pueda ayudar a las competidores y a las competidoras para que no tengan que pasar lo que pasé yo en estas circunstancias.
1: Esto lo analizábamos cuando fueron los Juegos Olímpicos. Vos te pones a ver las medallas, ¿por dónde vienen las medallas en los Juegos Olímpicos? Porque acá se difumina un poco eso, porque naturalmente Argentina tiene un desarrollo deportivo muy superior al resto de los países.
0: Claro.
1: Pero, por ejemplo, Colombia, en los Panamericanos nos recontrapasa. ¿Por qué? Porque hay muchos deportes donde Colombia brilla, por ejemplo, el patín, las carreras de patín, no el patín artístico. Y después aparece siempre Brasil como primero. ¿Qué pasa en los Juegos Olímpicos? Se nota más porque competís contra más potencias y ganas pocas medallas. ¿Quiénes las ganan? Siempre las leonas te portan algo. Y siempre deportes como el windsurf, el jotting, esos deportes donde son gente que invierte mucho de su propio pecunio.
0: Claro, ¿entendés? Que puede resolver ese problema.
1: Claro, donde sabe que o tiene sponsor o se la arregla por su propia cuenta. Pero el resto, vos fíjate, hablamos, por ejemplo, el vóley te da una medalla. El vóley hasta hace poco en el ENAR no tenían agua caliente para después de entrenar.
0: Bueno, es un temón ese, que vuelve otra vez con una competencia de este tipo. El tema es que esto, pasan los años. Venimos hablando hace una década de esto, por lo menos, de la falta de apoyo para el deporte argentino, y ahora en estos juegos vuelve a salir.
1: Se tiene que entender que educación y deportes, así como las artes, son
0: muy
1: gastos, no son gastos, aparte, son inversiones.
0: Tenemos esa cosa hipócrita, después festejamos todos. O sea, cuando estos chicos ganan medallas o cuando el deporte argentino gana medallas, después salimos todos a festejar.
1: Pero además siempre se elogia la pobreza ajena. Eso es lo que a mí me da bronca. Porque
0: se romantiza el sacrificio.
1: Belgrano murió pobre porque le debía plata al gobierno.
0: Está bien, bueno. Bueno, hablando de plata. Por eso decía que iba a ser un programa muy intenso, porque la verdad que ayer se conocieron varios indicadores económicos y que muestran un poco el panorama de la economía argentina. Y la verdad que fueron todos datos duros para el gobierno.
1: ¿Viste? ¿Datos negativos? O sea, que hoy somos mierdas humanas.
0: No. Dice el gobierno, dice, bueno, los datos, las cifras que dio el INDEC ayer... De varios aspectos. Los voy a mencionar nada más, después los vamos a ir casi en detalle a cada uno. Pero fíjense ustedes, datos del segundo trimestre del 2026, que muestra como un freno muy importante a la actividad económica en tres rubros fundamentalmente. Importaciones, la caída del consumo, que fue importante en el segundo trimestre del 2026, y caída en la inversión. Con el tema del consumo, digo, porque este es uno de los ejes de debate, ¿no? Vuelvo a la foto del fin de semana del gobierno, ahí en la calle Corrientes, una baja del 4,9 en agosto con respecto a el mes de julio, y una baja interanual del 3,2%. O sea, el INDEC te muestra que cayó el consumo en la Argentina. Que cuando hablamos de esto que mide el INDEC, ¿qué mide? Y alimentos, bebida, artículos de limpieza, fundamentalmente el consumo que está representado en el gasto familiar, que es lo que se midió ayer. ¿Cómo se desplomó, por ejemplo, el consumo de carne vacuna en la Argentina? Ahí hay como una... siempre dice que el consumo de carne no baja en la Argentina, y es verdad. Lo que pasa es que cayó drásticamente el consumo de carne vacuna. Claro, y la gente se reorientó hacia el consumo de otro tipo de carne, ¿no? Claro. Sobre todo la carne de cerdo. Pero bueno, ahí es importante la caída del consumo. Se conocieron ayer los datos del empleo, también a nivel nacional, segundo trimestre de este año. Hay 1.800.000 personas que están sin trabajo. Hay 6 millones de personas en la informalidad. Yo creo que este es el segundo dato importante del aumento. Creció el desempleo, creció poquito, pero creció 7,9% en el segundo trimestre. Mendoza por arriba de la media, Mendoza por arriba del 8,1% dio el INDEC. Hay 44.000 personas con problemas de empleo acá en la provincia. Dimos peor que en la región. Mendoza tiene un problema de empleo, claramente, porque está por encima de la media nacional, y aparte por arriba del resto de las provincias de la región. Y ahí básicamente lo que tenés en líneas generales, para conceptualizar el problema del empleo, es que no solamente vos tenés un aumento del desempleo, sino que tenés un aumento de la precarización laboral.
1: De la precarización.
0: ¿No? Porque tenés más gente volcada a la informalidad. Es decir que, bueno, esa caída del empleo asalariado fue compensada únicamente por empleos no registrados, por puestos de trabajo no registrados. Eso es más o menos el esquema de la realidad laboral. Después vamos a condensar todos los datos disponibles que hay de salario, de empleo, de consumo, de pobreza, del primer semestre de este año, y la verdad que es un piñón para lo que es la imagen que quiere mostrar el gobierno de Milei, que el de lo que sabe es de economía. La verdad que ha sido un primer semestre del 2026 muy complicado. La perspectiva para el segundo semestre no es buena. Y bueno, el año que viene, el año electoral, también, ¿eh? Así que después vamos a ir por eso. Tema ayer central, el enojo de Patricia Bullrich con el gobierno, es una interna libertaria, full. Algo habíamos contado ayer, y esto tiene que ver con el envío del proyecto del presupuesto, en donde metieron dentro del proyecto de presupuesto, desde el Poder Ejecutivo, dos temas muy ríspidos a nivel oposición y a nivel social también, a nivel sociedad, que es el recorte, otra vez, del presupuesto universitario, y, o para decirlo técnicamente correcto, no atienden el reclamo de las universidades de incremento presupuestario para el 2027, y fundamentalmente el recorte y los ajustes y los cambios de nomenclador, fundamentalmente, en los prestadores para discapacidad. El gobierno venía negociando con la oposición que no se prorrogue otra vez la ley de emergencia en discapacidad, y el Ejecutivo se despacha en el proyecto de presupuesto con más recorte, con más ajuste. Entonces, claro, salta Patricia Bullrich en un momento, ¿la tenés por ahí? El audio de Bullrich, porque dice, me están tomando por tonta. Le dice al gobierno, le dice Patricia Bullrich, yo me senté en la mesa de discusión política un día antes y nadie me dijo a mí, yo soy la jefa de bloque del Senado.
1: Ni a Martín Menéndez.
0: Claro, soy la jefa de bloque del Senado, le dice Patricia Bullrich. ¿Cómo no me van a decir que vienen dos bombas? Lo dijo así.
4: El presupuesto tiene 3 meses de elaboración, es decir que enterarse los diputados a las 3 de la mañana cuando recibieron el proyecto, que estaban ellos discutiendo una salida consensuada para el tema de discapacidad, ya lo habían acordado, se había levantado una sesión y habían acordado eso, y de golpe se enteran de esto. Y yo... No me enteré porque lo recibí a las 3 de la mañana, porque entró por diputados, pero luego a la mañana leyendo los diarios. Y no puede ser que nosotros, que tenemos que trabajar para la construcción de una mayoría, no puede ser que un tema de tal sensibilidad nosotros no lo sepamos y tengamos que venir acá a decir, bueno, no lo sabía, que somos tontos. Entonces, yo no quiero que me traten como tonta. Si hay un lugar de discusión, ahí se deben discutir los temas.
0: Bueno,
4: y ahí
0: está prendido a fuego, Patricia Bullrich. Igualmente, no se sabe de dónde salió la iniciativa, si fue el Ministerio de Economía, si fue el propio presidente, si fue Sturzenegger, el ministro de Desregulación. Ahora, todavía no ha habido señales por parte del Poder Ejecutivo de que esto se corrige en el presupuesto. O sea, lo han mandado.
1: No, lo han mandado.
0: Estaba prendida fue ayer Patricia Bullrich. Bueno, también ayer otro de los temas fue lo que pasó en la residencia de Olivos, con esta decisión que conocíamos ayer a la tarde, por parte del presidente, de encarar una fuerte reorganización del personal que trabaja en la quinta de Olivos. Ayer a la mañana llegó el personal que atiende en la Casa de Olivos, personal civil que atiende de todo ahí, cocinero, jardinero, piletero, el encargado, el intendente de la residencia presidencial de Olivos, se llama Osvaldo Javier Sosa, que también despacharon. Dice que llegaron a trabajar ayer a la mañana y les aflacaron el ingreso, no los dejaron entrar. Claro. Algunos los despidieron, otros los reubicaron con tareas en la casa Rosada. Son más o menos una decena de empleados históricos trabajadores de la residencia de Olivos. Además, y ahí, bueno, hubo una versión oficial y un montón de trascendidos.
1: La versión oficial apunta a incrementar la seguridad, porque viste que se ocupa la casa militar ahora.
0: Claro.
1: Entonces, incrementar la seguridad en el marco del incremento de la inseguridad a nivel global.
0: Claro, lo que pasa es que ahí hay una cuestión muy curiosa, digamos. Se va a ocupar la casa militar de ahora. El tema es que la casa militar no se va a ocupar solamente de la seguridad de la residencia, va a limpiar la pileta. O sea, un integrante del ejército va a limpiar la pileta. Un cocinero no va a haber personal civil.
1: Bueno,
0: ahora,
1: una de las versiones decía que el problema venía con que no le gustaba la comida que le hacían. Y ahora le va a cocinar un cocinero del ejército.
0: No, puede ser bueno el cocinero del ejército. Podés encontrar un cocinero del ejército que cocine bien.
1: Bueno, que coma lo mismo que comen los del ejército. Claro,
0: no, a ver, ¿qué es lo que dicen? Y acá salimos de la información, todo versión y todo. trascendido. Claro, que ahí hay dos cuestiones. Uno es que estaban en calientes con el intendente, con Osvaldo Sosa, que entre paréntesis, Osvaldo Sosa no es que venía de años anteriores, sino que fue alguien que puso Karina Milei ahí. Sí. Ahí hay una historia también de esas cosas que, viste, el universo mileísta de Karina y Javier. Osvaldo Sosa es el marido de una astróloga que fue la que le predijo a Karina Milei que Milei iba a ser presidente. Entonces el marido de esa astróloga era el intendente de la residencia de Olivo. Bueno,
1: y otra cosa, también una de las versiones habla de filtración de
0: información. No. Bueno, y parece que este Sosa lo que hacía era, hacía asado con los amigos en la residencia de Olivo. Entonces hacía asado, se juntaba con los amigos, qué sé yo. Claro. Imagínate, vos trabajás en la residencia de Olivo, ¿qué haces? Invito a todos mis amigos a comer asado.
1: Total, los fines de semana no hay nadie.
0: Total, los fines de semana. No, él está. Él está.
1: ¿Vive ahí?
0: Él está. Sí, él está. Es más, está ahí que más que en la casa rosada.
1: Una falta de respeto.
0: Bueno, y después, dentro de las filtraciones, lo que decían es esto, que, bueno, parece que han contado, estaban calientes porque C5N, por ejemplo, hace algunos días, contó la cantidad de carne, por ejemplo, que se compraba en la residencia de Olivos para alimentar a los perros.
1: Pero porque lo hicieron por boletín oficial.
0: Claro, y después, lo que está todo el mundo comentando es que el problema central parece ser de que Milei está muy enojado, está muy paranoico porque le han intoxicado a uno de los perros. Algunos dicen a todos los perros, otros dicen a uno de los perros. Parece que uno de los perros se intoxicó y Milei se paranoiqueó y dijo, me lo envenenaron.
1: Y en eso no hay nada de información oficial.
0: No hay nada, no dijeron nada. Llegaron a decir que esto tenía que ver con la visita del Papa, por ejemplo. Que como viene el Papa ahora en noviembre, la seguridad global, etcétera, etcétera, hay que cambiar todo. Pero bueno, lo que están diciendo es esto, que está paranoico porque apareció un perro intoxicado y dice, me lo envenenaron. Entonces se echó a todo el mundo de la residencia presidencial de Olivos. Acá uno entiende esta lógica de razonamiento de los hermanos, ¿no? Son hiper recontra protectores de los perros, son los hijos los perros, lo han dicho ellos.
1: Sí.
0: Digamos. Entonces el miedo de un atentado con los animales o algo así es lo que parece que lo está carcomiendo al presidente y por eso echó. Pero bueno, y sí, todas esas son todas versiones, más allá de la noticia, que es cierta que echaron a todo el personal de Olivos y lo van a reemplazar por personal de la Casa Militar.
1: Eso es cierto, eso sí es
0: información. Eso pasó.
1: Eso es información.
0: Bueno, y después hay otras cosas vinculadas a Cristina Kirchner, ya tiene fecha.
1: Ahora, perdón, una cosa. Todos sabemos las mierdas humanas que somos los periodistas.
0: Sí.
1: Deben estar todos atrás de los echados. Vení a hablar.
0: Y bueno, y sí.
1: ¿Cuánto querés por hablar?
0: Claro, bueno. Bueno, si le pagaste, convertís en una mierda humana.
1: Por eso te
0: si
1: digo.
0: Vas a buscar el dato, no sos una mierda humana. Si le pagaste, convertís en una mierda humana.
1: Claro.
0: Ahora, si vos tratás de encontrar esa información.
1: Pero deben estar todos atrás.
0: Y seguro, sí, seguro. Sí. Bueno, y después lo vamos a ampliar también. Cristina Kirchner fue noticias por dos cuestiones ayer. Ya tienen fecha, han desdoblado el nuevo juicio oral que tiene que enfrentar Cristina y Máximo, porque acá va a estar sentado Máximo Kirchner también.
1: Claro,
0: en este juicio, en uno de estos juicios.
1: Salió el fixture.
0: Claro, que son las causas Los Sauces y Otesur. Las han desdoblado, tienen fechas distintas. Para septiembre para octubre y para marzo del año que viene. Creo que para octubre Los Sauces y para marzo fue Otesur. Ahí básicamente lo que hay es lavado de dinero, la acusación principal por el direccionamiento de fondos a empresas, entre ellas la de Lázaro Báez, para que después eso vuelva en retornos con los hoteles, historia que está ventilando la justicia. Y ayer fue noticia también Cristina Kirchner porque se ventiló un video que no es nuevo, es un video del año 2018, cuando allanaron el departamento que tenía Cristina Kirchner en Recoleta. ¿Se acuerda que ella vivía ahí en su momento, cuando asumió con toda etapa del kirchnerismo? El matrimonio vivía ahí en ese departamento de Recoleta, después lo vendió y se fue a San José 1111. En ese departamento de Recoleta se hace un allanamiento en el 18 en el marco de la causa Cuadernos. Lo que se divulgó ayer fue el video del allanamiento a ese departamento. Todo normal, un departamento, un barrio Recoleta, de cierta categoría, pero lo que llamó la atención es que tenía Cristina Kirchner, tenía el matrimonio en aquel momento, una puerta blindada en el acceso al vestidor de la habitación principal. Entonces, bueno, a ver, ese diseño arquitectónico de tener una puerta blindada en el vestidor, lo que hizo fue reforzar la hipótesis de que ese domicilio era un punto estratégico, por ejemplo, para almacenar bolsos de dinero, que era algo lo que estaba dando vuelta siempre en la causa Cuadernos, Vialidad, etcétera, etcétera. Pero llamó la atención que, bueno, en un departamento tengas una puerta blindada. ¿Por qué tenés una puerta blindada en este caso? Y sobre todo cuando tenés estas sospechas, ¿no? Sí. Encima de que había plata.
1: Pero, bueno, ¿pero abrieron esa puerta blindada?
0: Sí, abrieron todo. Le pidieron al encargado del edificio que la abriera, todo. No era que tuvieron que tirar. Lo que sí se dieron cuenta es que había una puerta blindada en un vestidor, en el acceso a un vestidor en este caso. Estaban todos los canales, estaba TN, estaba prendido fuego ayer con esto. La puerta blindada.
1: ¿Y qué había en la puerta blindada?
0: ¿Qué había? No, adentro no.
1: Que no lo vi el video, por eso no.
0: No, ya ves, vos veías. Perdón. La puerta blindada y el acceso al vestidor. La novedad era la puerta blindada en ese acceso. La 7:41.
5: No hay fuego que nos pare. Estamos en el aire, a pesar de las llamas.
0: Bueno, como estuve tan noventoso estos días.
1: Sí, cuéntame.
0: Y estaba ayer. De hecho, si querés, Leonel, acompáñame con una de las playlists que estamos poniendo esta mañana. Obviamente cuando uno tiene este tipo de cosas, uno siempre el recuerdo, entre otras cosas, va hacia los amigos, ¿viste? Y traje hoy algo que leí hace un tiempito, que es un relato precioso sobre la amistad, pero en un momento determinado de la vida, y la amistad, viste que se habla mucho de la amistad cuando somos chicos, de la amistad cuando sos adolescente, de la amistad cuando sos joven, digamos, y que cuando transitas esa etapa que es muy formativa, que muchos de esos amigos que tenemos vienen de esa época. Pero esto habla de la amistad en la edad adulta.
1: Yo tengo siempre esa anécdota. Yo iba por la peatonal Sarmiento y había un grupo de tipos. Yo creo que eran 70 y largos, sí. Tomando un café, ¿no? Y de repente uno dice, vamos chicos, me encantó que elegiera chicos.
0: Son los pibes, en este caso. Bueno, este texto se llama El duelo silencioso de la amistad adulta y la escribió un psicoanalista que se llama Prabhat Jaime. Y la verdad que me resultó no solamente interesante, sino que me resultó divino las cosas que dice.
1: Hermoso.
0: Hace unas semanas, un amigo me llamó a las 2 de la mañana. No me mandó un mensaje, me llamó. Y por un breve segundo, mi cuerpo se preparó para recibir malas noticias. La adultez nos ha condicionado a la mayoría a creer que las llamadas a altas horas de la noche solo traen catástrofes. Alguien en el hospital, alguien varado, alguien muerto. Pero la verdad es que no había pasado nada. Recién terminado de trabajar, manejaba hacia su casa por las calles casi vacías de la ciudad, escuchó una canción que solíamos cantar juntos y de repente me extrañó. Así que me llamó. Pasamos 30 minutos hablando de cosas que sonarían dolorosamente insignificantes en el papel. Cansancio laboral, chismes de gente conocida, lo mucho que disfrutaba a cada instante de su vida de casado, la indignidad del dolor de espaldas cuando pesaba cierta edad, un profesor que antes odiábamos pero que ahora extrañamos con alarmante frecuencia, nada profundo el llamado. Y sin embargo, cuando terminó la llamada, me quedé despierto un largo rato con la extraña nostalgia de haberme reencontrado brevemente con una versión anterior de mí mismo. No más joven exactamente, solo más accesible. Hubo un tiempo en que la amistad no requería una planificación elaborada. Hablábamos durante horas sin consultar la agenda, tardes enteras desaparecían en terrazas de residencias estudiantiles, puestos de café, largas caminatas, sin ningún motivo en absoluto. La amistad en la juventud se alimentaba del exceso de tiempo, un tiempo libre, sin estructura, gloriosamente desperdiciado. Sin embargo, en algún punto entre el a ver cuándo nos vemos y el perdón, estuve a mil, la amistad adulta se convirtió en una de las pérdidas emocionalmente más significativas y menos debatidas de la vida moderna. El desamor romántico, por ejemplo, tiene toda una infraestructura elaborada. Hasta hay películas para eso. Hay canciones, hay poesía, hay rituales, hay condolencias, hay columnas de opinión, hay sectores enteros dedicados a ayudar a la gente a procesar la pérdida amorosa. El duelo por una amistad, en cambio, permanece extrañablemente invisible. Nadie te enseña lo doloroso que es perder lentamente el acceso a alguien que alguna vez conoció tu vida interior de manera íntima. Alguien que entendía los silencios antes de tus oraciones. Alguien que podía identificar tu estado de ánimo solo por la forma en que seas bueno. Alguien que sabía todo sobre tus amores y tus inseguridades insignificantes. Y a diferencia del romance, las amistades no terminan de forma dramática, sin una última charla, sin una ruptura clara, sin un cierre de película. La mayoría de las amistades se disuelven por una acumulación de descuidos, llamadas pospuestas, trabajos agotadores, distancia geográfica, fatiga emocional, diferentes horarios de sueño, diferentes prioridades, vidas distintas, desarrollándose a velocidades diferentes. Un día te das cuenta de que la persona que antes conocía tus pensamientos, ahora solo sabe lo que revelás por accidente en tus historias de Instagram. Y como no pasó nada, a menudo nos negamos el derecho a hacer el duelo. Nunca estuvimos hechos para vivir así. Parte del problema es estructural, no personal. Las amistades en las escuelas y las facultades sobrevivían porque las instituciones hacían la mayor parte del trabajo por nosotros. La proximidad creaba intimidad. La repetición creaba familiaridad. Nos veíamos a diario y sin esfuerzo. Los sociólogos sostienen desde hace tiempo que las relaciones humanas no se sustentan tanto en la intensidad, sino en la regularidad. El simple hecho de encontrarse con las mismas personas de forma repetida construye cercanía con el tiempo. La juventud ofrece eso de manera natural. La adultez lo desmantela por completo, y especialmente en la vida urbana. Los jóvenes profesionales de hoy viven dentro del sistema que desgastan en silencio la amistad mientras fingen celebrar la conexión. El trabajo consume ese espacio emocional. Y así, la amistad, la única relación construida casi por completo sobre la presencia voluntaria, empieza a escabullirse entre las grietas. La tragedia es que esta soledad suele coexistir con la interacción digital constante. Somos nosotros, tal vez, la primera generación en tener acceso ininterrumpido a los demás y al mismo tiempo volvernos inalcanzables en lo emocional. Esto es muy interesante. Nosotros mantenemos una noción ambiental de la existencia del otro sin participar de manera significativa en sus vidas. O sea, yo sé lo que comen mis amigos, por ejemplo, a qué café van, de qué cosas se quejan, de cuándo los asientes, porque LinkedIn me lo informa, y sin embargo, a veces dudo antes de llamar porque ya conozco el clima emocional de sus vidas. Hay como una versión sanitizada de nosotros mismos. La adultez premia la autosuficiencia, porque todo el mundo está cansado, todo el mundo está trabajando en sí mismo, todo el mundo está pasando por mucho todos los días. Y la adultez moderna fomenta esa optimización en casi todos los ámbitos. ¿Por qué? Y porque tenés que ser productivo, ser eficiente, tenés que ser sano, tenés que monetizar tus pasatiempos, tenés que diseñar tu identidad. Y en algún momento del camino, las amistades también empezaron a absorber el lenguaje de la gestión. Ahora discutimos la capacidad emocional como si fueran planes de datos. Incluso el afecto a veces puede evaluarse mediante un análisis invisible de costo-beneficio. La amistad, sin embargo, siempre ha dependido de cierta generosidad irracional. La disposición a perder el tiempo juntos de manera magnífica, a escuchar la misma angustia por quinta vez, a tolerar el silencio, a estar disponible sin segundas intenciones. Tal vez por eso la amistad adulta se sienta cada vez más radical. Se resiste a la lógica transaccional que la vida moderna premia en todos los demás ámbitos. Parece un amigo de verdad. Y ahí ofrece algo profundamente escaso, que es presencia no optimizada. La familia está estructurada por la sangre. El matrimonio está estructurado por la institución. Las relaciones laborales están relacionadas con la utilidad. Pero la amistad sobrevive pura y exclusivamente por elección mutua. Nadie tiene por qué quedarse ahí. Y sin embargo, apenas algunas personas lo hacen. A pesar de los horarios imposibles y del agotamiento emocional, algunos amigos siguen volviendo. Mandan memes durante las reuniones, se acuerdan de tus fechas importantes, te llaman de la nada, no porque sea conveniente, sino porque en algún lugar, debajo de todo el cansancio que pone la adultez, todavía consideran que tu vida interior es importante. A veces es simplemente la firme decisión de seguir volviendo a las personas, a pesar de que el mundo te entrene constantemente para que termines priorizando todo lo demás.

0: 9 minutos faltan para las 8 de la mañana en este viernes. Con 13 grados de temperatura, pero nublado, amaneció hoy. No va a ser un día de sol, pero sí un día con ascenso de temperatura. El duelo silencioso de la amistad adulta, es lo que leí recién de Pranab Jaime.
1: Arce, muy hermoso el cuento, muy hermoso.
0: Viste, es precioso este texto. Y a mí me pegó acá, pero acá, en el medio de la frente.
2: Cuando dice acá, se señala en el medio de la frente.
0: En el medio de la frente me pegó. Porque la verdad que es esto, muchas veces, viste, y es muy interesante esto, porque la amistad, y sobre todo a esta altura de la vida, son cosas donde vos querés estar. Es voluntario. Viste que te dice, no sé, hay relaciones que vos las mantenés por la institución, hay relaciones que vos las mantenés por la utilidad, que es el trabajo. Pero la amistad es una relación que vos la mantenés porque querés estar ahí.
2: Y la amistad se milita.
0: Se labura. Se labura.
2: Y hay grupos que tienen uno que es el pulmón, el motor, ¿viste?
0: Claro.
2: Y cuando se pierde ese, el grupo se desarma.
0: Bueno, así que ahí lo voy a pasar, lo voy a subir a todos los que me lo están pidiendo para que lo tengan. Y sobre todo esto también, repensar un poquito, que también vos perdés vínculos y perdés relaciones. A ver, no es que vos tengas que mantener, yo siempre pensé esto, ¿no? Vos podés hacer amigos nuevos, ¿no? Es que tengas que mantener los amigos de la secundaria. Por ejemplo, que los tengo también.
2: Porque además,
0: pero puedes hacer vínculos nuevos.
2: Hay gente piola esperándote a la vuelta de la esquina también.
0: Siempre, ese es el tema. Siempre. Y vos podés descubrir a esta altura de la vida también un amigo que la verdad que vos decís, me ha pasado a mí.
2: Obvio.
0: La verdad que ¿por qué quiero tanto a esta persona ahora, a esta edad de mi vida, a esta altura del partido?
2: ¿Y cuánta gente conocés que capaz que lo conociste de joven y no te parecía tan piola y ahora?
0: Y cambió, claro. Y cambió ese vínculo. Así que bueno, ahora todos los que lo están viendo, los voy a pasar, el texto de recién.

0: A las 7:54, saludamos a Mariano García. ¿Qué haces, Mariano? Buen día.
1: Buen día, chicos, ¿cómo andan?
0: ¿Cómo andas? ¿Bien?
1: ¿También?
2: Bien.
0: Ah, no, perfecto.
1: Kili. Ah, sí, sí. Kili, despierta.
2: Estamos, estamos a full.
1: Se quedó escribiéndole a los amigos. ¿Cómo andan? Bueno,
0: tengo un par de mensajes que me dice Marcelo, te estaba escuchando y se me vinieron acá a la memoria un montón de caras. Ya los estoy llamando, me dicen.
1: Está muy bien, sí, está muy bien, está bueno cada tanto. Claro. No recuerden ciertas cosas. Vos, Marcelo, sos especialista en esto, en obligarnos a llamar a nuestros amigos, a nuestras madres, nuestros padres. Claro. Así que
0: no sabré mucho de ferretería, pues, por ejemplo. No soy un especialista en ferretería.
2: Yo no sé lo que es un pico del oro, pero sé lo que es la mitad.
0: Yo no te sé lo que es una tres cuartos, por ejemplo.
2: Vos sos por ejemplo. Claro. No seré muy listo, pero sé lo que es el amor.
0: Es verdad. Bueno, Mariano, está nubladito, pero está lindo. No tengo que hace calor, pero vamos a tener jornadas más que agradables,
1: Bueno, esta nube justamente nos levantaron un poquito las mínimas y de a poquito se van ir yendo. El día va a estar algo parcialmente nublado, pero el parcialmente nublado más temprano que tarde. Como les decía, estas nubes hicieron que las mínimas estén un poquito por encima de lo estimado, en 13, 14, tal vez hasta 15 grados en distintas partes de la provincia. Y ahora, cuando se vayan más el viento del norte, van a dar otro escaloncito más a las temperaturas que vienen francamente en ascenso. Si retrocedemos hasta el sábado, fue de 5 grados 5 décimas la máxima, y ayer 26 grados 7. No hay sistema inmunológico al que le caiga en gracia esto que estamos viviendo, sí. Pero por suerte queda ya lejos, y además son varios días, muy de a poco realmente lo fuimos viviendo. Bueno, esta escalera tiene uno o dos peldaños más. Bueno, si contamos el de hoy, tres. El de hoy, mañana, y el de pasado. El domingo, como les vengo diciendo ya hace un par de días, atentos, porque existe la probabilidad de sonda a partir del mediodía, pero un poquito más tarde. A las 4 de la tarde y hasta las 12 de la noche, más o menos. Después ingresará el frente frío el lunes, un frente frío que también lo venimos hablando desde hace varios días. Sí, va a bajar la temperatura y se va a sentir el descenso de temperatura, pero se va a sentir porque vamos a venir de un domingo de 28 a 30 grados. Uh-huh. Y vamos a bajar a unos 20, 22. Entonces, baja la temperatura, sí. ¿Va a ser terrible? No. No, vamos a cambiar de un día agradable de remera a un día agradable de buzo. Nada más. Esa es la realidad. Vamos a tener que sí aguantar el son del domingo y después tenemos este cambio. ¿Cómo nos queda la semana que viene? También, una linda semana. Por ahí un poquito más de nubosidad, pero nada más. Y esta probabilidad de sonda entre miércoles y jueves, que se va diluyendo, por suerte, pero queda ahí, la charlaremos en la semana que viene, a ver qué lo que ocurre. Así que buenas noticias para lo que es el llano. Y hago la salvedad, ¿por qué? Porque me voy a ir a alta montaña, y alta montaña, recuerden que el sábado, a partir de la tarde, vamos a tener un periodo de nevadas que va a abarcar hasta el lunes en la mañana, y después vamos a arrancar una semana que a priori parecía que iba a nevar todos los días, y ahora ya nos habla de nevadas un poquito más intermitentes. No prometo que el sábado temprano esté abierto el cruce, porque puede nevar 15, 20 centímetros durante el domingo. Perdón, no prometo que el lunes a la mañana esté abierto el cruce, porque el domingo puede nevar bastante, así que pueden llegar a tomar su tiempo de apertura. Pero, bueno, la buena noticia es que el martes también va a estar con buen tiempo, miércoles con una nevada muy débil, así que el jueves tal vez de vuelta esté disponible, igual que el viernes, sábado y domingo. Así que, dentro de todo, si bien se espera esta nevada fuerte por el domingo, el panorama para alta montaña es bueno. Uh-huh. Es de muchos más días abiertos que cerrados para eso. Ahí el está. Lunes, haciendo hincapié nuevamente, recuerden, viento del sur, descenso de temperatura, sí. Pero lo único que les puedo decir es, si van a salir a una plaza a tomar unos mates o algo, recuerden llevar algún elemento pesado para sostener las cosas livianas. Si no, van a volar servilletas, van a volar manteles y esas cosas. Es el único aviso que tengo que dar, por suerte, para este 21 de septiembre.
0: Cargaremos piedras.
1: Contra otros que, Kili se acuerda, Sonda. nieve, tormentas. Hemos pasado tantas que un poquito de viento no nos va a amedrentar.
0: Claro. Aparte somos jóvenes. ¿Qué nos va a hacer un 21 de septiembre? No, no hay mal clima que nos pare el lunes.
1: Sí, por supuesto. Así que bueno, este es el panorama. Díganme si hay alguna consulta particular para
0: responder. Nada, tranquilo. Cortito nada más, una precisión del domingo y el sonda.
1: Bueno, el sonda lo esperamos a partir de las 2 de la tarde aproximadamente. Promete ser no de los leves, tampoco de los severos. Un viento de 30 kilómetros por hora y las ráfagas pueden llegar a 60, 70.
0: Ya va a soplar un poquito.
1: Usamos la categoría. Claro, exacto, exacto. Si usamos la categorización, no sería FNZ1, que es el más leve, sería el 2. Tampoco es el 3 o el 4, que son los más severos. Así que atentos, sobre todo por las ráfagas. Uh-huh. El viento.
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1: No se espera que sea fuerte, digamos, lo habitual del sonda, y este lo que va a hacer que la humedad baje y que la temperatura llegue a unos 30 grados aproximadamente.
0: Bueno, ahí está. Ahora sí, ¿hacemos el pronóstico?
1: Vamos. Dale. Hoy es viernes 18 de septiembre. El sol va a salir, perdón, salió de las 7:30, hace bastante ya, y se pone a las 19:29, son 11 horas 59 minutos de luz solar. Para el Gran Mendoza Ciudad, el pronóstico nos dice algo parcialmente nublado y cálido. Como les decía, el parcialmente es más para ahora que para la tarde. Las mínimas de 11 a 13 grados, mientras las máximas serán de 26.
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0: Bueno, chicos, para empezar, un carnaval toda la vida, esa canción me calmaba, yo creo. Un tiempo malo de mi vida, por allá por los 95. ¿Qué le iba a decir? Pregúntale a Mariano cómo va a estar el clima para... Bueno, ¿cómo se dice? El tiempo, el clima para finales de febrero, más si va a seguir el niño molestando por ahí, pues voy para Mendoza.
1: Vamos con los K y la pongamos. Vamos con los K y la pongamos los K y la nomás, que quiero sufrir, que no los puedo ir a ver.
2: Hola radio, buen día. En relación a la amistad, hay un psiquiatra argentino que sale siempre en los medios, no recuerdo el apellido ahora, que dice que los medios de entretenimiento son un reflejo de nuestra soledad. Y creo que también las pantallas nos alejan de los amigos en cierta medida.
3: Arce, muy hermoso el cuento, muy hermoso. Pasá de vuelta el nombre del autor y el nombre del cuento, porfa. Mañana me junto con mis amigos para el día de la primavera. Hace 24 años que estamos para el día de la primavera y se los quiero regalar.
4: Impresionante los atletas. Hay un italiano, otra que vive en Estados Unidos, otra que vive en Inglaterra, que juegan, como han tenido la camiseta de Messi todo el tiempo puesta, ahora dijeron, bueno, de paso venimos a competir acá porque son de padres argentinos.
5: Chicos, buen día. Accidente vial en Rioja y Rondó, así que Rondó por San Juan y Rioja está todo cortado, hay bastante congestión de tránsito. Evitar esos accesos y vías. Buen viernes.
6: Hola chicos, buenos días, buen viernes. Tío Kili, ¿qué tal pinta el Mendorrock hoy día viernes? ¿Es para ir?

Bueno, 8:12 minutos de la mañana. En un ratito vamos a estar ahí en el accidente de Rioja y Rondó, que nos están contando los oyentes. Parece que fue grave, que hay ambulancias, que está todo cortado. Así que me está llegando Julián Chaver. Calculo que en unos minutitos nada más ya vamos a estar contando lo que pasa ahí. Nos va a estar mostrando también el streaming, Julián, las alternativas de ese accidente. Bueno, repasamos rápidamente todos los indicadores de la economía. Insisto, ayer fue un día bravo para el gobierno de Milei esto, porque son datos del INDEC, son cifras oficiales. Que hablan de cómo fue el comportamiento de la economía fundamentalmente en los primeros 6 meses de este 2026, y la verdad que es un comportamiento para el olvido, digamos, y digo, es fundamental estos datos y este relevamiento de la economía, porque, digamos, es la plataforma de lanzamiento político del gobierno, ¿no? La baja de la inflación, el tema del empleo, el tema del consumo, así que vamos a ir por partes. Lo primero, fuerte caída de las importaciones, del consumo y de la inversión en el segundo trimestre de este año. Datos del INDEC. El Producto Bruto Interno cayó un 0,6% con respecto al primer trimestre del año. Hay que decir ahí que creció un 2% con respecto al segundo trimestre del 2025, que es la comparación.

0: Comparación estadística que siempre hay que hacer, pero claro, lo que hace esta caída del segundo trimestre es achicar un poquito la previsión de crecimiento prevista para este año, que apenas se perfila cerrar con un 2%. Ahí había una proyección, ¿se acuerdan? En el presupuesto, de un crecimiento de la economía planteada por el gobierno entre el 3 y el 5%, pero bueno, esta caída del Producto Bruto Interno en el segundo trimestre del 2026 le pone como un freno a esa perspectiva de crecimiento. Punto número 2, el consumo. Esto es muy importante porque además es el eje central por estos días del debate político acerca de cómo funciona la economía. Si funciona bien o si funciona mal, si se está consumiendo o no se está consumiendo, con la mirada que tiene el Ministerio de Economía y el propio presidente de que el consumo está volando. Claro. Como dijo, el consumo, agosto del 26, el consumo cayó un 4,9% con respecto a julio, y un retroceso interanual, agosto del 25 contra agosto del 26, del 3,2%. Acá lo que se centra fundamentalmente es en el consumo del gasto familiar, básicamente. ¿Por qué? Y porque en esencia lo que se mide es alimentos, bebidas, artículos de limpieza, supermercado. O sea, es la medición medular del INDEC sobre el consumo. Dentro de esto hay una caída histórica del consumo de carne vacuna. Obviamente por el encarecimiento de los cortes, que subieron de agosto del año pasado a agosto de este año un 50%. El precio de la carne subió un 50% en un año, y eso hace que básicamente la gente deje de comer carne, básicamente, o no deje de comer. O sea, caiga fuertemente el consumo de carne y busque sustitutos, por ejemplo, la carne porcina, que es uno de los sustitutos. Por ejemplo, cae la carne vacuna muy fuerte y crece la carne porcina un 12%. La carne cae un 10%. El cerdo sube un 12% en este caso. Es que hay mucha diferencia. Por ejemplo, no sé, un kilo de... puede peso más, peso menos, pero un kilo de cualquier corte de carne vacuna, 17, 18, por ahí.
1: A partir de 15 para arriba.
0: Claro, un kilo de carne porcina, no sé, 7, 8, 9, 10.
1: Es grande la diferencia.
0: Puedes encontrar. Es mucha la diferencia, es mucha. Hablamos con un amigo el otro día. Por ejemplo, cada situación se adecua a cada bolsillo, ¿no? Pero viste que, no sé, vos históricamente, yo siempre los gasto a mi familia, que somos un montón. Vienen todos a comer y se juntan mis hijos, las novias, tienen que hacer un asado para 10, 15 personas. Y hoy hacer un asado para 10, 15 personas.
1: No es una cosa, claro.
0: Es un montón de plata.
1: Tenés que tener
0: es un montón de plata.
1: Tenés que tener la plata.
0: Es un montón de plata. Antes, bueno, era un gasto, pero vos más o menos lo afrontabas. Un asado, digamos, de domingo. Un asado de domingo. Hoy, entre otras cosas, con lo que vale la carne, particularmente, tranquilamente estás 100, 150 mil pesos y estás ahí, y solamente compraste la carne para ese asado. Bueno, hay una caída muy fuerte del consumo, particularmente ahí del consumo de carne, y obviamente ahí en una de las explicaciones que hay, creo que es una de las explicaciones también de por qué, entre otras cosas, el salario no alcanza. Es que, claro, la mirada que tiene el gobierno, cuando vos decís, bueno, hay una recuperación del salario en dólares, que vos después decís que hay una mirada positiva, pero entre otras cosas, el incremento exponencial que tuvieron las tarifas y los servicios públicos, otros servicios como el transporte, etcétera, etcétera, que son los que te terminan absorbiendo gran parte del poder adquisitivo. Entonces, buena parte de tu salario se te va en el pago de los gastos de educación, los gastos de salud, los pagos de servicios, etcétera, etcétera, y te queda poca plata para consumir y para ahorrar. Yo creo que ahí esa es una de las explicaciones así muy groseras de la realidad económica. Ahora, fíjense ustedes, independientemente de la caída del consumo, la confianza del consumidor tuvo un repunte en el mes de septiembre. Esto lo mide habitualmente la Universidad de Itela, que mostró un quiebre al menos en las expectativas, porque ahí creció un poquito, un 2% creció con respecto al mes de julio, la medición en agosto, pero bueno, ahí hay como una gente que está un poco más optimista con respecto a poder consumir un poco más mirando hacia adelante. El otro dato fuerte ayer, el tema del desempleo, subió poquito, Pero subió el desempleo. Se ubicó en el 7,9 a nivel nacional y un 8,1 en Mendoza. La medición siempre son conglomerados urbanos. Estos son datos fundamentalmente de Gran Mendoza. Lo que estamos hablando. Estamos por encima de la media nacional con respecto al empleo, que dio este 7,9. 44.000 personas que se encuentran sin trabajo en el Gran Mendoza, y hay por lo menos 1.800.000 desocupados a nivel nacional. El dato está no solamente el aumento de desempleo, sino que crece por el otro lado el trabajo informal. Entonces vos tenés casi 2 millones de personas sin trabajo a nivel nacional y tenés 6 millones de personas que están en la informalidad, que están en ese empleo no registrado. Mendoza traccionó un poquito hacia arriba los indicadores de la región. Se mide por conglomerado urbano y se mide por región, el país, la región Cuyo, estuvo en el promedio en el 5,9%. O sea, fíjense, la desocupación de Cuyo es del 5,9%, la de Mendoza del 8,1%. O sea, somos de las peores provincias de la región con respecto al desempleo. Y después, bueno, tenés este fenómeno vos tenés la suba de desocupación y el incremento de la subocupación, que es lo que también se expone mucha gente en la Argentina, que es el pluriempleo. O sea, vos tenés la necesidad de sumar horas para sumar ingresos. ¿Por qué? Porque el salario que vos tenés no te alcanza, para cubrir la canasta del mes. Así que después hoy vamos a hablar con Carlos Ponce, en un ratito nada más, en 20, 25 minutos, que con Carlos vamos a también a dar algunos detalles con respecto a la situación del empleo. Así que bueno, no son datos alentadores. Ojo, los economistas lo que dicen es que si esto se mantiene en la segunda mitad del año, podría registrarse una recesión técnica. Viste que la recesión se establece cuando vos tenés 3 trimestres consecutivos de caída de la actividad económica. Bueno, ojo con lo que puede llegar a marcar el tercer trimestre del 2026. Fueron 6 meses en donde tambaleó un poco el concepto de la situación económica, y lo plantea Milei un tremendo desafío de cara a la elección del año que viene, porque uno de los factores fundamentales del año que viene va a ser la economía para la reelección de Milei, pero el modelo libertario es lo que te está mostrando que está teniendo estas grietas. Vos tenés la inflación, el primer semestre, los primeros 3 meses del año fueron bravos. Después recuperó un poquito en los últimos 3, pero los primeros 3 meses de este año fueron bravos con respecto a la inflación.
1: Además, el dólar pisado y la inflación en dólares. Vos tenés, por ejemplo, el dólar sigue a 1.500.
0: Sí.
1: Pero vos, antes que algo que salía a 1.500 pesos, ahora te sale 2.200.
0: Claro.
1: O sea, algo que antes te salía un dólar, ahora te sale un dólar y medio.
0: Entonces vos tenés inflación. Tenés el tema de los salarios, que también está muy complicado, y sobre todo el impacto directo que tuvo en el poder de compra de los asalariados, y ni hablar de las jubilaciones, ¿no? En este caso, que en el primer semestre de este año también perdieron contra la inflación. Hay una discusión también que plantea el gobierno nacional, pero el poder adquisitivo del salario perdió contra la inflación, claramente, durante los primeros 6 meses de este año. Ojo con la pobreza. Todavía no se conoce el resultado de las mediciones de pobreza de los primeros 6 meses del 2026, pero ya todas las estimaciones privadas lo que indican es que va a saltar por lo menos 2 o 3 puntos de lo que fue el cierre del año pasado, que estuvo en el 28,2 por ciento. Puede ser que la próxima medición del INDEC sume entre 1.500.000 y 1.700.000 nuevos pobres en la Argentina en los primeros meses de este año. Bueno, el empleo, lo acabamos de mencionar recién. Hay un empleo tendiente a la suba, el desempleo en la Argentina, y con esta realidad, que es el dato número 2 que hay que ver del desempleo, que es el aumento del cuentapropismo y de la informalidad, ¿no? Que ahí también hay que poner el foco. Y después la clave de todo, para redondear un poquito el análisis del semestre, es que más o menos tenés este panorama de la economía, ¿no? Vos tenés un crecimiento en algunos sectores, como siempre decimos, ¿no? La economía, la minería creció un 16%, el agro creció un 7%, la pesca que creció un 44%, y del otro lado vos tenés a toda la industria manufacturera que cayó un 2%, lo que mencionamos el otro día, cómo cae la construcción, un 0,2%, cómo cae el comercio entre que cae y se mantiene sin cambios, fundamentalmente con esta historia del consumo, y ahí es donde una de las consecuencias fundamentales que tenés de este modelo de desarrollo económico, que vos tenés que los sectores que motorizan la economía no son sectores que impacten en el mercado laboral, porque no son sectores de que den muchísimo empleo, y los sectores que dan muchísimo empleo son los más afectados. Así que bueno, es un panorama complejo del funcionamiento de la economía, y sobre todo lo que están marcando los números de este primer semestre del 2026.
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0: Julián Chaver está en el móvil. Creo que está en el accidente, está ahí de calle Rondó. ¿Qué hace, Juli? Buen día.
3: ¿Qué hacen? ¿Cómo están?
0: ¿Qué hacemos, Kili?
1: Yo bien.
0: Bien.
3: Se me acaba de morir la cámara. A ver, espérenme. Ustedes me escuchan, ¿no?
0: Te estamos escuchando bien.
3: Che, corto y me vuelven a llamar porque bueno, se murió la cámara.
0: Se les murió la cámara. Pero es grave, ¿cómo se te muere la cámara?
1: Y hay que ver si es de muerte natural o un accidente.
0: Claro. ¿Habrá petado el botón?
1: Sí, no sabemos ahí. Puede haber sido mala praxis también.
0: Juli,
1: ¿estás? ¿Todavía no? Todavía no está.
0: Julián a la una.
3: Sí.
0: A mí no me hagan esto, ¿eh?
3: Sí.
0: Ah, Julián a la una.
3: Pero sí.
0: Ahí está.
3: Bueno.
0: Revivió la cámara.
3: Bueno, hola, buen día.
0: ¿Cómo va?
3: Pasa gente que conozco. Escuchen esta. Rioja y Rondó. Claro, todo el centro era un lío a partir de este accidente que ocurrió más temprano. Fíjate, recién ahora van a dar el tránsito sobre Rioja. Van a ver, yo estoy sobre Rioja, me están viendo, y todavía no dan el tránsito. Entonces complicó muchísimo Martín Zapata, Rondó, Pedro Molina. Yo estaba 5 cuadras y no podía llegar, es más, tuve que venir caminando. Estaba complicadísimo el tránsito. Ahora les explico cómo fue el accidente. Voy a cruzar un Citroën Basalt, que es de una autoaplicación que conduce un hombre chileno. Ya vamos a ver si lo entrevistamos porque creo que todavía está acá. Cruzó Rioja por Rondó hacia el este. Ahí van a ver los dos autos. Acaban de sacar el Sandero, que el Sandero, fíjense dónde quedó. Esperen, cruzo antes de que den el tránsito. El Sandero, lo que hizo... Hola, Pablo, querido. Bien, fíjense, el Sandero tiró el semáforo golpea a una mujer que se llevaron al hospital. Imagínate que te caiga un semáforo encima. Es tremendo. Y el Sandero lo que hizo, hola, chicos, quedó así, puesto como está mi manito, lo acaban de sacar. Y a la chica no la podían sacar, a la chica del Sandero, que es una chica que trabaja en el Fleming. Estuve con las compañeras de OSEP. Entonces vinieron los bomberos, sacaron a la chica. La chica fueron a la clínica francesa. La mujer que le pegó el semáforo, en realidad le pegó en las piernas, así que en principio estaría fuera de peligro. Se la llevaron a otro hospital. Acá está la gente de tránsito. Hola, chicos, buen día. Y ahora les muestro cómo quedó el Citroën para que vean. Ha sido un accidente grande.
0: Flor de golpe,
3: Hola, chicos, buen día. Fíjense, ha sido un accidente grande.
0: Sí.
3: Acá están viendo el Citroën. Y el otro auto quedó acostado, creo que ustedes tienen fotos. O sea, quedó de lado y lo aguantó un árbol, porque si no se iba contra, un comercio. Sí, ha sido un accidente grande, y como cortaron Rioja, eso generó un trastorno, pero en todo el tránsito, sí.
0: Claro,
3: lo que me pasó a mí, le pasaba a mucha gente que decía, no podemos transitar por...
0: Ahora, Juli, hay semáforo en esa esquina.
3: Hay semáforo, alguien pasó en rojo.
0: Hay
3: semáforo y anda.
0: Claro.
3: Sí. Es más, el semáforo que quedó, que está allá, sigue andando. Ahora, fíjate que el auto queda acá, fíjate dónde está el negocio. Bueno, acá están todos los periodistas, fíjate dónde chicos, por favor, estoy trabajando, a ver si respetan el trabajo de un colega.
0: Que se corran.
3: Bueno, no empecemos así la mañana. No quiero tener
1: peleas con los colegas, ¿qué le pasa?
0: Mira, no, tiene razón, porque están tapando toda la vista del kiosco. Es verdad.
3: Lo peor es que me hacen caso.
0: Se corren todos.
3: Se pueden matarme a la mierda. Bueno, ¿ves dónde quedó el auto? Fíjate. O sea, si no está el árbol, el auto se mete haciendo giros así, se mete en el negocio.
0: Sí.
3: Están sacando el semáforo. Y recién ahora están dando, no, todavía no dan el tránsito sobre Rioja.
0: Claro, bueno.
3: Sí, ya se recuperó sobre Rondón. Ha sido aparatoso el accidente y ha generado muchísimo caos vehicular que se está solucionando en este momento.
0: Ahí estamos subiendo la foto del streaming, de cómo quedó el auto, que en ese momento quedó así, como de costado, patas para arriba, pero de costado. Quedó el sendero. Bueno, Juli, gracias. A ver, y vamos a ver qué pasó, porque evidentemente ahí, con semáforos, un accidente pasó, que alguien pasó, que alguien cortó el semáforo.
3: Sí. Sin que sea un dato certero de quién pasó en rojo, lo estaban entrevistando al chofer de aplicación y dice, bueno, pero alguien pasó en rojo. Y el tipo dijo, y sí, y bueno, y se dio vuelta y se fue. Como diciendo, yo soy el culpable.
0: Ah, él fue el responsable.
3: No lo sé. Lo que el tipo dijo cuando le preguntaron, dijo, evidentemente le dijeron a alguien pasó en rojo. Y sí, y se dio vuelta y se fue. Así que fue una actitud sospechosa, digamos.
0: Claro, está muy bien. Bueno, el tránsito, por lo que veo, más o menos pasa por ahí, no está cortado. Mira,
3: en este momento está la persona de tránsito, y en este momento están empezando a circular autos por Rioja, mano al sur, recién ahora, y estuvo casi cortada, te digo, casi una hora cortada.
0: Claro, bueno, ahí se despejó. Bueno, gracias, Julián.
3: Abrazo, queridos.
0: Chao.
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0: Chico, muy buenos días. Como para poner las cosas en claro en cuanto a economía, porque ya estamos cansados de que bajó la inflación, de que nos hablamos de la hiper. Hay una cosa que es mucho peor que la hiperinflación o que cualquier cosa, que es la estanflación, que es inflación, como la que tenemos ahora, del 1,7, el 1,5, el 2, más recesión. Es el peor de los escenarios que destruye cualquier economía.
1: Hola Marcelo, Kiri, buen día. Lo triste y lamentable de esto es que esta gente ha robado el gobierno de Macri y ahora 200 veces más que lo que dicen que robó la Cristina. Y sabes que estos no van a ir presos nunca, porque juntan a todo el mundo. Están todos prendidos, hermano, todos.
2: El accidente fue en Rioja y Rondó. Habría que preguntar cómo está Johnny Rivarola.

0: Y seguimos la mañana como la empezamos, ¿eh? ¿Tenés mi tema prefe de Blur ahí? Que no me canso de escuchar.
1: A ver.
0: Perdón, pero vengo desde ayer a la tarde, sí.

0: Que yo también, cuando venía yo le puse Fete, Fete, Fete. Es que anduve un montón en auto ayer porque porque es un quilombo todo. Cualquier viaje que hagas, que naturalmente son 10, 15 minutos, 25, 30.
1: Termina claro.
0: Dios mío, qué manera de chocar a la gente. Yo estuve un montón en el auto ayer a la tarde. Por eso escuché tanta música.

0: Y una cosa de observación del tránsito, viste que, no sé si como nunca, pero vos tenés mucho hecho pelota, que vos si no podés circular así.
1: No queda otra.
0: Claro. Y vos te. No, no queda otra. ¿Y cómo
1: gente,
0: no queda otra?
1: Mucha gente no tiene el recurso para
0: arreglar el auto. Pero no te digo con las gomas lisas. Te digo hecho pelota.
1: Sí.
0: No te digo arreglar el auto. Porque son autos directamente están para tirar ya directamente, no para arreglarlo.
1: Es una discusión que tenemos muchísimo con el Cacho Cortés.
0: Sí.
1: Entonces, no puede estar en la calle ese auto. Y bueno, pero.
0: Yo te entiendo.
1: Como, esa persona que lleva los hijos, a tres hijos en una
0: yo
1: moto.
0: Yo te entiendo todo. Ahora.
1: Es ilegal, sí. No le queda otra.
0: No, pero sin seguro no puede circular, Kili. Disculpame. Yo te entiendo que no lo puedas arreglar. A mí me pasó. A mí me chocó una vez un auto sin seguro. Y bueno, imagínate si le pasa algo. ¿Sabes lo que hizo el tipo? Se empezó, le digo, mirá, ¿sabes qué? Le dije, andate. Porque habíamos llamado al control de tránsito. Y el tipo empezó a desarmar la camioneta. Empezó a sacarle todo lo que tiene una camioneta esa de la década del 50. Y el tipo la empezó a desarmar. Le digo, ¿qué estás haciendo? Y me dice, que me van a llevar la camioneta. Me dice, pues no tengo seguro. Me dice el tipo, o sea, me van a incautar la camioneta, no la recupero más, la camioneta. Y le digo, ¿sabes qué? Andate. Le digo, anda. Le digo, ¿qué vas a hacer? Le digo, ¿tenés seguro o no? Y ya estaba jugado yo. O sea, no iba a resolver el problema.
1: Claro.
0: Pero no podés circular así. Convengamos que no podés circular así. Yo te entiendo. Te entiendo que hay gente que no tiene alternativa, que no. Ahora, también pones el riesgo al resto también. O sea, yo tengo que entender tu situación. Pero vos pones en riesgo al resto. Porque son coches en mal estado y son autos que realmente no pueden circular. No podés circular. Y si no podés circular, no podés circular. Porque yo pienso en vos y vos pensás en mí. O sea, yo pienso en vos que no podés arreglar el auto. Ahora, ¿esa persona piensa en mí?
1: El tema es que necesita trabajar.
0: Te entiendo, pero por eso, te entiendo.
1: Pero llegás a un punto sin y... retorno, un punto sin soluciones, un callejón sin salida.
0: Sí.
1: Porque necesita trabajar.
0: Sí.
1: Y vos decís, claro, pero no piense en mí que le puede pasar algo. Ojalá nunca le pase nada.
0: No, es que les pasa. Porque, a ver, Kili, los autos en esas condiciones, lo más probable es que te pase.
1: Y es probable.
0: Lo más probable
1: sí,
0: que te pase.
1: Y es probable, sí.
0: Porque vos vas por el acceso sur a 20. A 30. Porque más rápido no podés ir
1: sí.
0: con eso. Ahora, está bien, yo te entiendo la situación. Ahora, también hay que ponerse del otro lado.
1: Sí.
0: Y te digo porque me he pasado personalmente, ¿eh? Y he tomado en ese momento tomé esa decisión. Le dije, mira, flaco, anda. Es más, me dice, dame el teléfono. Listo, le di el teléfono, nunca apareció.
1: Claro.
0: Obviamente. Ahora, en esas circunstancias. Ahora, y vos tenés del otro lado también, que a eso iba también con el razonamiento. Viste, tenés un montón de camionetas chinas, tenés un montón de. O sea, esa cosa bipolar que tiene Mendoza. Que me parece que es la Argentina también, pero el Gran Mendoza sí. se nota eso. Vos tenés esas dos realidades, ¿no? Tenés como esas dos realidades que conviven particularmente en el tránsito.
1: Claro.
0: En este caso. Bueno, por eso, porque me acordé de lo que vi ayer, un accidente en el acceso sur, que fue el donde se armó un atolladero en un momento de la tarde, que era un despelote, circular por ahí, y había
1: bueno, pero
0: en final era un auto normal, tampoco era un auto de estos.
1: Al final pelotas. Ibas escuchando esta música y te amargaste. Lo poco que uno come veneno.
0: No, puse esta música para no amargarme, en realidad.
2: Buenos días. La verdad, Kili, que el tema y no les queda otra, les queda otra. No usar el auto porque no está en condiciones, porque hay boludos como nosotros que tenemos un auto, que lo mantenemos, que tenemos el seguro, nos agarra y nos choca un tipo de esto y no nos paga nadie nada. O sea que hay otra, y es que no usen el auto o que haya controles policiales para que ese auto no circule.
1: Yo tengo que darle de comer a mis hijos, ponele.
0: Sí, ojo, ¿eh? Yo también estoy trabajando en la calle, ¿eh?
1: Lo sé.
0: Yo también estoy trabajando. No es que yo no trabajo. Y hay mucha gente que trabaja en la calle y que tiene todo el día y que el auto más o menos trata de mantener en condiciones de poder circular. Digamos. Ahí, no sé, es verdad lo que estamos en un callejón sin salida con esa discusión. Bueno, que tengo una nota, 8:42 minutos. Después pasamos a los mensajes, dale.
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0: Bueno, 8:42 minutos de la mañana. Bueno, vamos a analizar un poquito el contexto nacional. Nos vamos a meter un poquito también en esto que pasó ayer en la residencia de Olivos. Esta línea, Walter Smith, que es editor del diario Clarín. ¿Qué haces, Walter? ¿Cómo te va? Buen día.
1: Hola, ¿qué tal, Marcelo? Buen día.
0: ¿Cómo andamos? ¿Bien?
1: Bien, todo bien.
0: Bueno.
1: Dando el fin de semana para descomprimir un poco.
0: Bueno, ahí dábamos algunos datos económicos esta mañana. Ha sido un primer semestre complejo, ¿no? De punto de vista económico para el gobierno, pero le agregamos también estas cuestiones políticas. No sé, lo que hemos visto ayer, esta discusión ahora interna de La Libertad Avanza, en el marco del envío del presupuesto, ¿no? Digamos, que viste, Patricia Bullrich siempre juega más de líbero en esta historia, pero ayer se las dijo, ¿eh? Se las dijo internamente.
1: Sí, mira, empieza a estar todo en modo electoral. Y esto, digo, no solo en función de los gobernadores, que son los que negocian acompañamiento, viste, de los proyectos del oficialismo, sino también dentro del gobierno. Ayer, por ejemplo, en la sesión de inocencia fiscal, donde se aprobó en el Senado, ocurrió un hecho que refleja esto. El gobernador Sáenz, Gustavo Sáenz de Salta, que viene siendo un poco más duro cada vez contra el gobierno, se reunió con 7 senadores del norte, de Jujuy, Salta, Misiones y demás, para ver si daban quórum o no. En ese momento el gobierno no tenía el quórum para un tema de inocencia fiscal, que no es un tema polémico, como discapacidad o universidad, y bueno, finalmente el gobernador dijo sí, y con esos 7 votos dieron quórum. Fíjate a qué nivel está. Y lo de Patricia Bullrich obviamente ya viene diciendo cosas, diferenciándose del gobierno, diciendo un poco lo que la gente quiere escuchar, obviamente, desde el caso Adorni hasta el tema económico. Y cada vez lo va a hacer más marcado, justamente por el tema electoral. Entonces, no queda claro realmente si a Patricia Bullrich le avisaron que va a haber modificaciones en el proyecto de discapacidad o no. No queda claro. Unos dicen que sí, otros dicen que no. Lo que sí dicen es que el que ahí afinó los números y después genera este temblor político es el ministro Caputo, ¿no?
0: Claro. Ahora, es notable, Walter, esto, ¿eh? O sea, mirá, si hubo un tema muy controvertido para el gobierno fue el tema de la discapacidad, ¿eh? Y los recortes en esos fondos, y aceleran, ¿eh? No, lejos de aplicar la ley de emergencia, aceleran el presupuesto y vuelven otra vez con los recortes en discapacidad.
1: Es que ya no estamos hablando de que no lo va a votar el kirchnerismo, porque bueno, es lógico y demás. No te lo va a votar ni el PRO ni la UCR, ni muchos gobernadores aliados. Entonces, lo decía Bullrich anoche, si vos chocaste con una pared, digamos, la próxima, esquivala, pero no vuelvas a chocar con la misma pared.
0: Claro.
1: Es medio básico de manual. Lo que pasa es que ya te digo, ahí están, qué sé yo, el ministro de Salud, Mario Lugones, y Caputo, que ven los números, ven, viste, la situación de la salud, las partidas, cómo pisar partidas para la salud, y están Bullrich y Santilli, por decir dos ejemplos, y los Menem, que dicen, no, che, pará, esto nos va a generar un problema, falta, termina el año, vienen las elecciones, etcétera, etcétera, ¿no?
0: Claro. Bueno, ¿se va a zanjar de alguna manera esa discusión? Porque tampoco ha habido señales del Poder Ejecutivo de retirar esos artículos del presupuesto.
1: Ahí está la pulseada. En estos momentos te diría que capaz que hoy hay alguna definición, pero estos nombres que te decía, Santilli, Menem, Bullrich, justamente están tratando de convencer, entre comillas, a Caputo para que apruebe un proyecto que ya se venía negociando. Por eso también eso sorprendió mucho, porque el Bloque Libertario ya venía negociando el tema de discapacidad con la oposición aliada, justamente para no incluir los artículos que después terminaron incluyéndose, ¿no?
0: Claro.
1: Entonces quieren retomar ese camino, pero bueno, obviamente es más plata. Es más plata porque es inevitable que así sea. Entonces, claro, ahí está la discusión. Así que vamos a ver quién gana la pulseada. La verdad que la lógica diría que debería ganar la pulseada la política, ¿no? Pero la verdad que con este gobierno no se sabe. Claro. Puede pasar cualquier cosa, porque si no, de hecho, esto no hubiera pasado.
0: Claro, no estaríamos hablando de eso. A veces no se reduce a la lógica política, de funcionamiento político.
1: Es como el tema universitario.
0: Claro.
1: Una cosa es tener una diferencia más o menos mínima, pero si vos dispones para las universidades 7,3 billones de pesos, uh-huh, y las universidades te dicen, no, disculpame, son 11, uh-huh, son 4 billones de pesos de diferencia, uh-huh, entonces, y sí, claro, ahora te hacen 23 paros, uh-huh, marcha universitaria y demás, y es lógico. Entonces, ¿lo pudiste evitar? Y sí, me parece que sí, tenés que poner la balanza, que es más grave, digamos, sí, tener, sí, que... Claro. Disponer más fondos o tener, digamos, un conflicto en las calles. Y bueno, vas a tener un conflicto en las calles.
0: Claro. Bueno, Walter, finalmente, ¿qué pasó ayer en Olivos? Que, digamos, con esta decisión del presidente, de echar a todo el personal civil que trabaja ahí, al intendente de Olivos, y reemplazarlo por personal de Casa Militar. Porque hay como una información oficial y hay un montón de versiones alrededor de lo que realmente ocurrió.
1: Sí, hay muchas versiones, incluso disparatadas, que esto es represalia por la cantidad de carne que se filtró, que se compró, 500 millones de pesos. La verdad que de todo eso nada está confirmado ni chequeado, uh-huh, pero el gobierno sí admite que hubo una filtración maliciosa. Uh-huh. Es decir, está admitiendo que hay datos que se filtraron en las redes. Es decir, algo de lo que todo está circulando en las redes es cierto. Y entonces directamente prefirió echar a los civiles y dejarlo todo en manos de Casa de Militar. De hecho, en las redes vos ves y ya hay filtraciones incluso del interior de Olivos, de supuestamente lo que es el canil de los perros, no sé, viste, tampoco hay con IA, viste, está todo muy...
0: Bueno, ya hay que tener cuidado con eso también, claro.
1: De cotejar.
0: Sí, claro.
1: No sabés si son los empleados despechados que fueron echados y por eso ahora sube fotos o es mentira. La verdad que no sé, lo único que sí o sí es, algo se filtró, uh-huh, y el enojo de Milei también así lo refleja, otra vez tildándonos de mierdas a los periodistas, que yo, pero viste, es como los chicos, cuando estás enojado es también la impotencia por no digamos poder cambiar la realidad, y bueno, eso claro, queda reflejado. Claro. Algo ocurrió, el gobierno quiere despegar y dice no pasa nada, pero hubo una filtración de datos que obligó o que derivó en esta decisión del gobierno de que sean los militares los que manejen todo, ¿no?
0: Sí, claro. Y aparte con esto, ¿no? Drástica la medida, porque bueno, no es que se desplazó uno o dos, se echaron a todos los que trabajaban, hasta el intendente que lo habían puesto ellos, de Olivos.
1: Sí, y esto tiene que ver con el retroceso que hubo, porque a uno le puede gustar un gobierno, un presidente, la política o no, la dirección que tiene. Ahora, son funcionarios públicos, está ok, son votados, perfecto, pero tienen que rendir cuentas. Uh-huh. Y nadie quiere rendir cuentas ni de lo que come. Entonces yo quiero saber qué come el presidente, cuánto gasta en los perros, cuánto gasta en todo, porque es plata que paga la gente, sí, no, claro, es plata que paga una empresa. Uh-huh. Entonces debería cualquier persona acceder y decir qué come, qué no come, cuánto gasta, qué no gasta, qué es lo que tiene y demás. Eso se ha perdido, es muy de la época del kirchnerismo, se continúan con Milei, y bueno, nada, después generan este problema, pues las versiones, qué es verdad, qué mentira.
0: Claro. Bueno, esto también siempre decimos, ¿no? Hemos naturalizado un montón de cosas que no quiero comparar, hacer lo mismo siempre que en otros países, qué sé yo, pero por ejemplo, no sé, el gasto de carne de los perros, digamos, que debe ser un montón, por eso fue uno de los temas que aparentemente generó el problema, como vos contás, Walter. Eso es información pública también, si la pagamos nosotros, ese consumo.
1: Pero claro, sí, yo no, a ver, digamos, después que Alberto Fernández se fue, viste que empezaron a circular todo lo que se compraba, se comía y demás. Digo, es un presidente de un país donde hay mucha gente que la está pasando mal, sea claro, miedo, sea, no importa el color político, claro, estoy hablando de un presidente de la nación. Y mira, yo no quiero que coma salmón todos los días, no sé si Milei lo come, me refiero, estoy inventando algo, ¿no?
0: No, inventando porque Alberto Fernández sigue,
1: que decir, gastaba... ¿qué comés?
0: Gastaba en champán importado,
1: claro. Sí. Bueno, ahí está. Sí. Entonces, yo quiero saber qué comes, qué tomas, si es algo normal, acorde a un país como este, o si te estás dando un lujo en función de que ocupás la presidencia. Uh-huh. Eso hay que saberlo. O si haces fiesta, o si invitas todos los sábados y domingos a 50, 100 personas para que vayan a... No sé, entonces, como todo se mantiene en un secretismo, uh-huh, ya te digo, lo único que eso lo abrió bastante, y hay que darle la derecha en ese caso, es Mauricio Macri, que incluso hasta ha publicado la agenda de reuniones. Está bien, siempre puede haber reuniones secretas, pero me refiero a que alguien tenía una información. Ahora no, digamos, sos presidente, sos ministro, sos lo que sea, no, digamos, nadie sabe nada, y bueno, entonces me parece que eso, como decís vos, Marcelo, lo hemos naturalizado y está mal.
0: Walter, gracias, como siempre, un abrazo.
1: Un abrazo y buen fin de...
0: Walter Smith, editor del diario Clarín.
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0: Bueno, cerramos todo lo que veníamos analizando de los datos económicos. Decíamos que íbamos a hablar con Carlos Ponce por el tema del desempleo, no solamente del 7,9 a nivel nacional, del 8,1 en Mendoza, sino en algunos datos más que arrojó ayer el INDEC. ¿Qué haces, Carlos? Buen día.
1: Buen día, Marcelo. ¿Cómo estás?
0: ¿Cómo andamos? ¿Bien?
1: Bien, estaba tomando agua.
0: Bueno. ¿Estás bien?
1: Estoy perfecto. Acá estamos.
0: Estamos bien. Bueno, a ver, subió poquito, pero subió el desempleo. Y esto es un dato. Y Mendoza por encima del promedio nacional. También ese es el otro dato.
1: El otro dato, sí. Mira, hay algo que cuesta un poco explicarlo. Es decir, es medio raro. Porque las estadísticas son del empleo son así. El tema es, subió el empleo, la cantidad de gente ocupada, y también subió la cantidad de gente desocupada. Parece parece raro, parece, digamos, contradictorio, pero es así. Hay tres datos importantes. Primero, la cantidad de gente ocupada, estamos comparando este trimestre con el trimestre del año pasado, que es la comparación más razonable.
0: Sí.
1: Bueno, si vos mirás la cantidad de gente ocupada, que sería el empleo, la tasa de empleo, la cantidad de gente ocupada subió en 265.000 personas. Es decir, si vos miraras este dato solo, dirías, bueno, el modelo está funcionando porque se crearon finalmente 265.000 empleos. Porque hay 265.000 personas más que estaban ocupadas, que en el trimestre del año pasado no estaban ocupadas. Ahora, cuando mirás la cantidad de gente que salió a buscar trabajo, que se llama población económicamente activa, es decir, creció más que la cantidad de empleos que se generaron. Creció en 338.000 personas. Es decir, la gente, ¿por qué salió a buscar empleo? Lo sospechamos, pero es un dato que no te da la encuesta permanente de hogares. Sospechamos que sale más gente a buscar empleo porque necesita más ingresos.
0: Necesita completar el mes.
1: Un poco por el crecimiento de la población y porque necesita. El punto es que efectivamente la cantidad de gente que busca empleo, es decir, que creció más que los empleos que se crearon. De ahí sale que la tasa de desempleo haya aumentado un poquito. Pero ese poquito tiene esto adentro. Y tiene un tercer condimento que a mí me parece que es muy, muy relevante, que es que estas 265.000 personas que ahora están ocupadas, digamos, adicionalmente a lo que había en el trimestre del año anterior, son todos informales.
0: Claro.
1: Es decir, la síntesis sería, salió más gente a buscar trabajo, se crearon empleos, 265.000 empleos, pero todos ellos, según las estadísticas oficiales, son informales.
0: Claro.
1: Es decir, una situación complicada.
0: Ahora te digo,
1: más
0: no,
1: allá,
0: no hace falta el INDEC, eso se ve en la calle, eso.
1: No. Bueno,
0: se ve en la calle.
1: Exactamente.
0: Sí.
1: Es lo que venimos nosotros comentando un montón de veces. Y, ustedes han hecho notas, todo el mundo habla, ¿viste? Bueno, los Rappi, lo que sea, todo lo que ya sabemos.
0: Sí.
1: Pero bueno,
0: el cuentapropismo, la cantidad de gente que emprende, digamos que hace emprendimientos para poder o cubrir su falta de trabajo, o esto que decimos, ¿no? Poder sumar algo de ingreso para llegar a fin de mes también.
1: Así es, así que esto, por eso te digo, atrás del dato, porque uno si mirara el dato de desempleo nacional, me refiero, crudo, podría decir, bueno, apenas se movió, no pasó nada. Es decir, digamos, un medio, digamos, casi es estadísticamente insignificante, un poquito más de desempleo.
0: Claro.
1: Pero cuando te metes en los números y los mirás, bueno, no, ha pasado todas estas cosas que yo te digo. Salió muchísima más gente a buscar trabajo, hubo gente, bastante, que consiguió trabajo, pero todo el trabajo que consiguieron fue un trabajo o de cuenta propia, o asalariados informales, llamémoslo así, en negro.
0: Claro, bueno.
1: Así que es una muestra, digamos, me parece que esta radiografía que yo te estoy dando es más significativa que simplemente decir que subió unas décimas el desempleo. Pues estamos teniendo una situación de cierto deterioro.
0: Claro.
1: No de cierto.
0: No, de
1: un deterioro importante.
0: De mucho deterioro.
1: Pensá que aumenten más de 300.000 personas la cantidad, entre más de 300.000 las personas que están informales o por cuenta propia, es un dato para la economía muy significativo. Así que ese era el dato que te quería comentar para darle una vuelta más a la estadística de desempleo cruda, digamos.
0: Está muy bien.
1: Que si no es muy fría.
0: Está muy bien.
1: Y después te dejo uno, para si querés lo discutimos, pero te dejo un solo número de Mendoza.
0: Sí.
1: Para que lo discutamos si querés el martes, cuando es la cita habitual nuestra. Mira, en Mendoza yo creo que la situación es preocupante, vos lo dijiste recién con el número. También es preocupante en el Gran Rosario y en el Gran Córdoba, eso hay que aclararlo, e incluso más que en el Gran Mendoza. Pero fíjate este dato, cuando empezó el gobierno del presidente Milei, había 23.000, 25.000 desempleados en el Gran Mendoza. En esta última medición hay 44.000.
0: Sí.
1: Es decir, pasamos de 23.000, 25.000 desempleados a 44. Es decir, hoy en el Gran Mendoza, según las estadísticas oficiales, hay 44.000 desempleados y gente que está activamente buscando trabajo y no consigue.
0: Claro.
1: Por supuesto, el mercado laboral es mucho más complejo.
0: Sí.
1: No solo es que están influyendo estas 44.000 personas desempleadas, sino que también están influyendo todos los trabajadores informales, los subocupados, los que tienen un empleo y buscan otro. Todo está, digamos, creando un mercado de trabajo que evidentemente no va a permitir que los salarios aumenten.
0: Y otra cosa también.
1: Significativamente.
0: Otro dato con Mendoza. No solamente dio más alto que el promedio nacional.
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0: Sino que además le rompe el promedio a la región. Fíjate vos, en Mendoza 8,1, San Juan, el Gran San Juan, 3% de desocupación.
1: 3,2.
0: Sí, 3,2. Y el Gran San Luis, 2,6. Fíjate vos, digamos, digo, es casi de un registro importante esto de cómo está la situación del trabajo en Mendoza comparado con San Juan y con San Luis.
1: Yo creo que el ministro de Economía tendría que dar una explicación de esto, che. Porque, digamos, me refiero al ministro de Economía en particular, no sé si es más de producción, de economía.
0: Sí, sí, Vargas Arizu, digamos.
1: Porque, ¿cómo?
0: Vargas Arizu.
1: Vargas Arizu, sí. Porque ellos han sido firmes defensores.
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0: Hola Marce, yo te banco. Hay autos que no pueden circular, tienen que ir a desguace, ya está. Con el tema de que lo usan para trabajar, yo no sé, es relativo. Yo soy arquitecta y te digo que cualquier, o sea, no sé si cualquier, pero la mayoría de los constructores, plomeros, electricistas que trabajan medianamente bien, logran tener un auto decente, digno, con seguro.
1: Buen día. Bueno, hablando de los autos, el inconveniente principal que tiene la sociedad es que nadie se hace responsable de sus actos. Por eso existe el seguro. Bueno.
2: Hola Marce, buen día. Con respecto a esta pequeña discrepancia que tenías con el Kili con respecto a los autos, que no nos llegamos a un callejón sin salida. A ver, no hay que discrepar. La ley plantea una cosa, hay que respetar la ley. Lo que pasa si yo voy a ir con garantías hacia un solo individuo, que es el que tiene que salir a trabajar y se le queda trabajar en esa camioneta que está molida, y el resto de la comunidad. Entonces me parece que hay que respetar la ley por sobre todas las cosas. Y lo otro, bueno, si no tiene la posibilidad o la forma de poder salir a trabajar, tendrá que de alguna manera ver cómo lo logra o ver de qué manera lo puede hacer, pero jodiendo a los demás, yo creo que no.
3: Todos somos responsables. Entonces, si vos no tenés seguro, no tenés que circular porque me genera un problema tuyo hacia mí o hacia otro.
4: Hola Marcio, hola Kili. Entiendo lo que dice el Marcelo. La verdad que tiene razón, no solamente que lo entiendo. Pero también entiendo lo que dice el Kili. Mira, yo soy docente y tengo el auto, me da vergüenza decirlo, pero lo tengo destrozado. Se me empezó a venir abajo.

0: uno tiene que moverse. Es una situación, la verdad, que es re compleja. Yo estoy re incómodo con esta situación. De hecho, ya lo hablábamos en la familia. ¿Cómo podemos estar andando con el auto así?
1: Buen día, chicos. Y con esa postura saquemos entonces los semáforos, que esos autos que no están en condiciones sigan choque, maten gente.
2: Chicos, esa misma discusión empezó a fines de la década del 90 y en el 98 nació el plan canje de Carlos Saúl Menem, que todavía lo estamos pagando. No den ideas, muchachos.

0: ahí lo escucho al chico este que es docente, es que ahí está el problema. O sea, ¿cómo puede ser que un docente tenga que correr entre 4 o 5 escuelas para poder armar un sueldo mediano? O sea, deberían poder trabajar en una sola escuela y con eso poder vivir. O sea, lo que está roto es todo el sistema.
1: No es una mala definición, lo que está roto es todo el sistema. Digamos, no es una mala síntesis de todo lo que estamos discutiendo.
2: Es callejón sin salida y el amigo dice, no, porque la ley es la ley. La ley es la ley. Vivir también.
1: Sí, pero es más amplio el problema.
2: ¿Sí?
1: Es más amplio. 9:11 minutos, vamos con el Kili. Dale, que hoy es bien. Está el Juli, perdón, mala mía. Juli.
3: ¿Voy yo? No, dejá. Si lo querés más al Kili. Yo sé que soy el menos querido de esta casa, ¿viste? Uno cada tanto hace esos planteos para ver la respuesta y muchas veces te dicen, y sí.
2: Es que nosotros, Julián, somos hermanos del medio.
1: Claro.
3: Bueno.
1: Y aparte, ¿cómo no quererlo a este?
3: Claro. Claro, uno se hace querer. Claro. Escúchame, a partir del accidente que tuvimos más temprano, nos quedamos hablando con Gustavo Becerra, que es el director de tránsito, y la verdad que plantea algo interesante. Básicamente dice, bueno, si ya nos respetan los semáforos, o sea, ¿qué nos queda? Y nos cuenta de esto, y es cierto, si te pones a ver cuántos accidentes hacemos en hora pico, que la gente va muy apurada porque tienen un pliego horario en algún lado, y hay gente que está pasando, no sé, a 60 kilómetros por hora un semáforo en rojo en la ciudad, y bueno, eso básicamente es una moneda al aire, o te haces mierda vos, o haces mierda a alguien más. Digo, hay mucha gente muy desaprensiva, y también hablamos de los discos pares, que la otra vez hacíamos un estudio, una encuesta de eso, la gente no los ve. No ve los discos pares, viste, a veces dicen, no, están tapados, y ahí Becerra nos dice, mirá, hacemos todo lo posible por destaparlo, pero la gente no ve los discos pares.
1: Sí,
3: o sea,
1: sí.
3: Es como que no los tiene en cuenta, ¿me entendés?
1: Están puestos los discos para pares, algo. Ceda el paso, es sí. Otro.
3: El ceda el no paso. Los ve, es como que el semáforo sí, el sí. Semáforo lo vemos y le damos bola en general. Sí. Pero los discos pares como que no funciona, ¿me entendés? Por eso existen los ADN, por eso existen los reductores de velocidad, porque la gente no le da bola. Pero bueno, hablábamos de esto, de los accidentes en hora pico y los números que tiene Becerra al respecto, y nos decía lo siguiente.
4: ¿En la ciudad? Sí, tenemos que tener en cuenta que hay horarios pico, horario punta en la ciudad. Es decir, que hay horarios donde la afluencia vehicular o el caudal punta en la ciudad. Es decir, que hay horarios donde la afluencia vehicular o el caudal vehicular es mucho mayor. En la mañana, cuando la gente viene al trabajo e ingresa a la ciudad, cuando la gente se va, en la tarde, en mediodía, el ingreso escolar, todo eso se va incrementando, o sea, se incrementa en un porcentaje importante, después se reduce. Pero estos accidentes suceden porque hay un grado de ansiedad en los conductores de llegar rápido a su casa, rápido al trabajo. Entonces eso me lleva a mí a veces no tener en cuenta las señales viales que están determinadas para evitar estos siniestros.
3: Llama la atención la velocidad, porque digo, es un momento donde hay mucho auto en la calle, pero muchos vienen muy rápido.
4: Vienen muy rápido, inclusive hay una norma que establece la velocidad en la que yo tengo que venir en una zona urbana, como también en las zonas rurales. Las normas están establecidas, o sea, hay señales, hay ceda el paso, hay discos pares, hay semáforos, que es incierto que estemos nosotros interviniendo en un siniestro vial, que ya hemos visto que hay fatalidades, como días anteriores, una fatalidad en la calle Colón. Estamos viendo de que en los semáforos se producen, han aumentado, incrementado los siniestros en la red semafórica, en una intersección que hay una red semafórica.
1: Bueno, sí, es verdad eso.
3: Bueno, me pensaba mientras escuchaba Becerra cuando
1: ahora, hicimos... Ahora, un detalle. Yo no sé, sí. Juli, no se lo atribuiría solamente a la ansiedad. O sea, no le echemos la culpa a la ansiedad, digamos, de que...

0: La gente corta un semáforo o lo pasa en rojo. Eso es falta de educación, es falta de cultura. Digamos, no solamente gente que está ansiosa y apurada en este caso.
1: Pero además, si vos pasás a la velocidad que pasó hoy, por ejemplo, porque el choque fue tan fuerte que tiró un auto, lo dio vuelta y lo tiró contra una vereda. O sea, si vos pasás en rojo a esa velocidad, vos también tenés que tener muy poco amor por tu propia vida, ¿me entendés? Porque sabés que la posibilidad de que te estrole es grande. Mira, estaba pensando cuando publicamos ese video de los camioneros en alta montaña pasando en doble línea amarilla, y la mayoría de los camioneros lo salían a defender, decía, y bueno, pero es que el otro va muy despacito, y además ya sabemos los lugares que aunque haya doble línea amarilla podemos pasar. Yo también he ido a alta montaña y te comés ese camión y sí, te querés matar, pero vos sabés que si la doble línea amarilla está, es por algo. Pero a ver, uno no está libre de pecado, lo ha hecho, pero después te das cuenta que donde está la línea amarilla es porque si pasas es peligroso. Sí, pero quizás haya que darle la derecha a la gente que pone los semáforos, pone el disco pare, pone las líneas amarillas, y darte cuenta que están ahí por algo.
0: No se respetan, sí, no se respetan.
1: Pero bueno,
0: esta mañana, ¿cómo fue en definitiva? ¿Cuál de los dos pasó en rojo?
1: No se sabe todavía.
2: Pero todos señalamos con la pera al tipo.
1: ¿Ah, sí? No por chileno, ¿verdad? Digámosla, sino por cómo se comportó. Claro. El hecho de que sea chileno, uno lo puede considerar un agravante. Pero no, hablando en serio, el tipo, se comportó de una forma sospechosa. Pero bueno, ya lo van a determinar las pericias. Creemos que sí, que es el del Citroën.
0: Claro.
1: Bueno, pero Juli, no se sabe. Lo cierto es que uno de los dos venía muy rápido por cómo terminó el otro auto, y uno de los dos pasó en rojo porque el semáforo.
0: Claro. Bueno, Julián, gracias.
1: Abrazo, queridos. Adiós.
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0: 9:17 de la mañana, momento del Kili Molina.
1: Y esta canción implica que estamos entrando en el conteo de las top 100 bandas de rock nacional. Y entramos en el top 20.
2: Ya estamos, ¿eh?
1: Ya estamos.
3: Una canción nueva que se llama Por una noche más.
1: Sí, sí. ¿Por qué esas? ¿Por qué esta canción? Y porque refleja un disco que fue uno de los más vendidos, y es uno de los más vendidos de la historia del rock nacional.

0: Caps de Rock.
1: ¿Sabés en qué posición está en estos momentos Rocas Vivas, el disco de Miguel Mateos en la historia?
2: Debe ser el segundo, tercero.
1: Tercero.
2: El primero,
1: el amor, el amor después del amor.
2: Sí.
1: Alta Suciedad, segundo.
2: Ah, mirá.
1: Tenemos que hacer conteo después de los solistas.
2: Sí.
1: Una vez que terminemos las bandas, vamos con los solistas.

0: ¿No cantará o no cantarás? Decía. Yo cantaba no cantarás y no bailarás.
1: No, es la sociedad no cantará y no bailará. Ah. Porque es la sociedad, es una sola.
0: 40 años cantando mal. 40 años cantando mal.
1: Como dice. Yo soy
0: la de no cantarás, no bailarás.
1: Puesto 19 para una banda que estaba para más atrás, pero su fenómeno popular los lleva al puesto número 19. Y elegía además su mejor momento, los discos producidos por Ricardo Mollo.
0: Yo pensé que esto lo ibas a poner en el top 10.
1: No me dio para top 10, porque hay 18 bandas mejores. Ese es el argumento que tengo para todo. Sí. ¿Por qué tal en el
0: 20? Me lo venís diciendo del puesto 90.
1: Claro, esto. ¿Por qué en el puesto 90? Porque encontré 89 mejores. Otro de los grandes recitales que vamos a tener este año.
0: ¿Esto es noviembre?
1: Noviembre en el Teatro Griego. El cura va al Teatro Griego también.
0: El cura lo mandó al Teatro Griego, sí, lo sacaron de Junín.
1: ¿Se pudrió todo con Abed? ¿Qué pasó?
0: No, dicen que no era, que se quejaron mucho porque Junín quedaba lejos y que, bueno, toda la gente que había comprado entrada en las redes sociales empezó a putear como diciendo, uy, hasta Junín, y lo trajeron al Teatro Griego.
1: Ahí está.
0: No entiendo ese fenómeno todavía, ¿eh? El cura DJ.
1: Habrá que ir a verlo.
0: A ver, es un fenómeno. Un fenómeno. Lo va a ver más gente que la renga, si querés.
1: Yo creo que sí.
0: Claro.
1: Puesto 18 tenemos. 19 en la renga, 18 el antecesor de la renga para mí.
0: Nuestro amigo Ricardo Soblé.
1: Mi amigo Rubén Basualto. Willy Quiroga, que tres músicos.
0: Nunca me voy a olvidar la cara de Soblé cuando nosotros cantábamos pelado esto.
1: Claro, porque él estaba muy.
0: Él no podía cantar.
1: No podía cantar. Entonces él tocaba la guitarra y nosotros gritábamos. Y el tipo estaba como diciendo, estoy haciendo feliz a dos tarados.
0: Sí. Y aparte, nosotros, la conciencia nuestra está cantando esto frente a Ricardo Soblé.
1: Digamos, claro. ¿No? Y él tocando la guitarra como,
0: y él tocando la guitarra,
1: como sí. el que sabía tocar la guitarra del grupo de amigos.
0: Sí.
1: Bueno, explicar lo que significa Box Day, que ya con este tema, obviamente, sí, claro, trascendió todos los espacios. Nos vamos al puesto 17, nuestros queridos y bien amados Enanitos Verdes.
0: Soblé está muy enfermo y suspendió todas las actuaciones, nos dicen por acá, mirá, no sabía.
1: Y Willy Quiroga falleció el año pasado, ¿te acuerdas?
0: Willy Quiroga se murió, sí.
1: Tenía un recital en el Teatro Imperial y murió en esa semana, justo, me acuerdo. Acá en este segmento es como que están de más las explicaciones. ¿Por qué los Enanitos Verdes están en un puesto tan alto con todo lo que significan, sobre todo en impacto en América Latina y lo que son para nosotros? Por eso puesto 17 para la banda de Marciano Cantero, el Felipe Stait y Daniel Pico. Vamos avanzando rapidito. No es puesto esto, es mención de honor para los pioneros del metal. B8.

0: ¿sabes por qué se separó B8?
1: No.
0: Porque Yorio creía en la reencarnación y Alberto Samarvide se hizo evangelista.
1: ¿En serio?
0: En serio. Pero por suerte puedo ver que la destrucción del punto final. Banda que pasó desapercibida en su momento y que fue valorada años después. Para muchos Luchando por el Metal, el disco que sale en el 83, para muchos es uno de los mejores de la historia. El tema que igual es, ¿por qué no rankean? Y porque no fueron conocidos por todo el público. O sea, los conoce el público del metal, los adoran, son venerados, pero no son...

0: Ahora sí, seguimos el conteo. Puesto 16 para los niños rebeldes del rock. Con estas bandas me pasa que no sabía qué tema elegir. ¿Viste? Cuando tenés tantos para elegir, decís, bueno, alguno tiene que ser. La banda más policromática, podríamos decir.
1: Policromática.
0: Además, tenés que ser el hijo de Spinetta, elegir el camino a seguir, decir, bueno, no me quiero parecer nada a mi padre, y hacerlo bien. Eso lo logra. Y Manuel Orbiller le hace la segunda.
1: Elegiste bien igual el tema.
0: Me encanta. Lo elegí más que nada para recordar a mi gran amigo.
1: Vamos al estribillo.
0: Colega y mentor Alejandro Parisi, que decía, ¿qué me vienen con Jennifer López?
1: Claro.
0: Si en las eras hay chicas que son mucho más hermosas y se llaman igual.

0: conocida en Latinoamérica, muy respetada y además la voz de una generación. Puesto 15, lo tienen que adivinar. También, quizás no tan reconocidos a nivel internacional, ¿sí? Una banda de esas de rock nacional que vos escuchás en, fuera del país y se te escapó un lagrimón porque decís, esto es Argentina pura. Un tema elegí el que los representó en su momento, el que los hizo históricos y que además tenían la particularidad de que cantaban los dos.
1: Es verdad lo que decís, una banda tan argenta esta. Hace unos años cuando vinieron al Bustelo, fuimos con unos amigos y había un bodeguero, un enólogo español que estaba acá, rockero, y tocaba las pelotas el fin de semana.
0: Y le dijimos,
1: vamos. Y nosotros estábamos prendidos fuego. Y salimos de gallego y nos dice,
0: está bien.
1: Sí. Bien, eso, bien.
0: Está bien.
1: Sí. Nada, nada, no lo conmovió nada. Es que es muy argenta esta banda.
0: Muy argenta.
1: Es sí, muy sí, argenta. Sí.
0: Y como decía, elegí este tema en el que cantaban los dos, el Bocha y Germán Dafunzio.

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1: ¿De verdad estás poniendo a los Curiaquis por encima de la renga? Te dicen.
2: Sí, señor.
1: Se la banca, ¿eh?
2: Musicalmente, se sí, la banca. Sí, sí, muy por encima. Y además está esto, esta trascendencia internacional, me parece que los Curiaquis superan en ese punto la renga. Hay un argumento. Puesto 14 para una banda fundamental, quizás no tan respetada.
1: Mirá lo que metiste.
2: ¿Qué tema elegir de...
1: ¿Cómo no
2: de
1: respetada?
2: Y hay mucha gente que dice, oh, su nariz me la baja, porque bajón, qué sé yo. Es tu adolescencia, macho. Quieras o no.

Segunda participación de Charlie en este conteo. Habíamos puesto la máquina de hacer pájaros y en este caso aparece Sui Generis, cuya importancia, cuya trascendencia es haber hecho justamente que el rock no

Primera incursión del Flaco Spinetta en este conteo, en el puesto 12. Mirá cómo será que puesto 12 y los otros dos están en el top 10. Invisible.

0: esas cosas que me llegan, un vaguito con una camiseta de Boca y una guitarra, y va caminando y pisa caca y dice, pisa caca y el cielo, ya no es igual, y canta como Spinetta.
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0: Es un tema que no era para charlar en este momento, pasamos al control del rock nacional. Me encanta cómo hacen el comentario los chicos de ahora en Instagram, que sale uno bailando, así, por ejemplo, sale uno bailando con una camisa ajustada, así, entonces le dice, me encantan tus pasos, viejo babasónico. El viejo y algo que lo relacione, me parece genial. Claro. Me parece genial lo que hacen los pibes ahora. Y antes del puesto número 11, que es el que va a cerrar hoy, otra mención de honor, una de las tantas bandas en las que tocó David Lebón, pero que no rankea porque no fue del todo popular, Polifemo.

0: quedan muchas, muchas ya.
1: No lo podía decir, pues se lo iban a censurar.
0: Suéltate, suéltate, suéltate.
2: ¿No grabó ahora el disco de León y...?
1: En compañía y con amigos, sí, sí.
2: ¿Con
1: sí.
2: Polifemo grabó?
1: Sí, sí, sí.
2: ¿Con los integrantes de Polifemo?
1: Sí, sí, sí. Pero si nos ponemos a contar en dónde estuvo David Lebón, estuvo con Billy Bond, estuvo con Papo, estuvo con Pescado Rabioso, Color Humano, cuánta la cantidad de bandas, y lo vamos a encontrar más adelante. Llegamos al puesto número 11, una banda que se peleó a las piñas con los últimos del top 10 para entrar. Quedó en el puesto 11, pero...
2: ¿11?
1: Como te digo, se peleó con los con el 10, con el 9, ahí, cabeza a cabeza. ¿Cómo es que se dice? Offside milímetros. Trazamos líneas y quedaron 11. Claro.
2: ¿Decisión final?
1: Decisión final,
2: 11.
1: 11, Los Piojos.
2: Me encanta tu racking, viejo vitrolero, te dicen.
1: Eso me encanta.
2: Viejo vitrolero.
1: Pero no es viejo vitrolero, es viejo vitrola.

0: Bien, quedan solo 10 bandas.
1: Recta final,
0: recta final para la semana que viene.
1: Me trato de pensar qué metiste ahí, digamos.
0: Porque... Vos fijate, cuando vos digas.
1: Ya pasaste las pelotas, pasaste los piojos, pasaste el virus.
0: Sí. ¿Qué queda? El top 3 lo tenés dibujado.
1: Sí.
0: ¿No? Sí. Top 3.
1: Sí.
0: Lo tenés dibujado. Son los 3 de siempre.
1: Sí.
0: Cerú,
1: sí.
0: Soda y,
1: sí, sí.
0: Y Los Redondos.
1: Sí.
0: Sumo y dividido.
1: Sumo y dividido.
0: Claro. ¿Y qué más te queda?
2: Tío Gil.
0: Sí.
2: Los piojos en el 11, ¿no? Te degrado a tío segundo, pero solo por hoy. Porque te banco un montón. La lista está zarpada.
0: ¿Podés discutirme si Pescado Rabioso es mejor que los Piojos? ¿Y si los Cadillacs son mejores que los Piojos?
1: ¿Y
0: si Babasónicos son mejores que los Piojos? Y ahí está.
1: Sí.
0: El resto sí. Son mejores que los Piojos.
1: Sí.
0: Entonces.
1: Es una jugada de bar.
0: Es una jugada
1: de bar.
0: Trazamos líneas. Trazamos líneas. Y quedó uno adelante, otro atrás. Pero entre el 8 y el 11
1: sí.
0: Están todos ahí en el mismo nivel. No es que quiera justificarme, me pareció que es así. Quedó en el 11 los Piojos. La lista con todo esto que salió hoy, más todos los que vienen desde el puesto 100 para acá, la encuentran en la lista Spotify que estoy subiendo a mis historias de Instagram. Me encuentran como @ Kile Molina con K y con Y la segunda I. Y la semana que viene la completamos, ¿eh?

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0: Bueno, 10 menos 20 de la mañana, último tramo del programa de hoy, ¿eh? No hemos hablado nada, Kili, todavía de la fecha del fin de semana.
1: No hemos dicho nada.
0: No hemos dicho nada.
1: ¿Eh? Y porque estábamos preocupados por lo que pasaba en la Casa Rosada, en la Quinta
0: Oliva. En la Quinta
1: Oliva. No sabemos qué pasó con Conan.
0: ¿Qué haces, Débora? Buen día.
2: Yo me preocuparía más qué pasa en AFA. Yo me preocuparía más qué está pasando en ese sitio, en ese lugar, donde supuestamente ayer el Tribunal de Disciplinas iba a sacar el fallo decisivo, final, con Boca, Vélez, Racing y esta novela maravillosa, bueno, que se va a extender hasta el martes que viene, chicos.
0: Sí.
2: El 22. Postergó para la próxima semana, se los voy a leer porque si no yo me caigo desmayada, no es chiste, ¿eh? Para la semana próxima su veredicto sobre el cruce entre Boca y Vélez por la Copa Argentina. Van a esperar a recibir el descargo formal de Boca.
0: Ah, ¿todavía no lo hace el descargo Boca?
2: Yo quisiera preguntarle a Juan Román Riquelme, no sé si ustedes la producción tan hermosa que tienen, si se atreven a llamarlo y preguntarle, Juan Román Riquelme, ¿qué pasa?
1: Te atiende todo,
2: Riquelme. La pregunta, usted tiene que entregar un PDF, señor, no es tan difícil, no es tan, digo, descabellado, ¿no? Se toman un micro, van a la AFA y presentan el descargo, bueno, van a esperar el descargo de Boca para resolver la petición de Vélez. Esto es por la clasificación, en realidad, a las semifinales del partido de cuarto para pasar a la semi, preguntar y saber cuál es el rival de Racing en la Copa Argentina. La verdad que esto, más allá de que sea un papelón de Boca, porque Boca, ¿qué es lo que va a decir? A ver, más allá de esta desprolijidad administrativa de un lado y el otro, una cosa por extenderla 5 días y el otro porque no se sabe si lo ha presentado en tiempo y forma y cómo lo ha presentado, lo que van a decir es que hay antecedentes de estos tipos de fallos no tan graves. ¿Se entiende? Que dice que no se usaron los 6, que fueron 5, que uno está tramitando la doble nacionalidad y por ende no estaría dentro incluido de los extranjeros, que sería una sanción solo económica y no una descalificación. Yo me inclino más por esta parte, por la sanción económica y sí, que es más, el 22 sale el fado. Para mí es como muy cerca del partido, pero creo que ya lo tienen asegurado, ¿eh? Sí. Porque el 27 es el partido este.
0: Claro, sí, eso te da la puta que no va a pasar nada con eso. Igual viste lo que habían dicho.
2: Pero la multa, ¿por qué?
0: Lo que habían dicho que era que Boca reconoce el error administrativo, pero sí, que no quiso sacar ventaja deportiva.
1: Claro,
0: digamos.
2: Claro, va exacto. Por ahí. O sea, sí, me equivoqué, pero no tuve mala intención en equivocarme.
0: Claro.
2: Vamos a ver, así.
0: Sí, sí.
2: Lo de Boca siempre apelando a su inocencia, que de inocente no tiene nada. Pero bueno, esto es lo que va a pasar ahora con respecto a lo que se refiere a ese partido. Sí hay que hablar de lo que pasó ayer. No sé si ustedes vieron el partido con Flamengo Independiente del Valle.
1: ¡Ay, qué partido, por favor!
2: No.
1: Si el de Estudiantes fue infartante,
0: claro.
1: El de ayer era...
0: Pasó Flamengo.
1: Se va en el primer tiempo ganando Independiente del Valle 1-0. En el segundo tiempo jugaba mejor Flamengo y le expulsan a un jugador. Entonces con uno más, digamos, o Flamengo con uno menos, se refugió Independiente del Valle, lo entró a pelotear. Le anularon el segundo, bien anulado, pero le anularon el segundo, que era a penales. Y después Agustín Rossi la patea para patearla. Le pica y el arquero lo sobra. Y de Arrascaeta es el del empate. El error del pobre arquero de Independiente del Valle. Ahí está lo que decimos, la mística copera.
0: Claro.
1: Cuando un error te deja
2: fuera. Que es el rival de semifinales de Estudiantes.
1: Y ahora será el rival
2: para
1: de
2: decir. Flamengo ayer tendría que haber terminado con 10, con
1: 9.
2: Terminó con 9 o con 8, ¿eh?
1: Sí.
2: Porque la verdad que Paquetá lo tendría que haber echado.
1: A Paquetá le perdonaron la vida, además. Eso también hay que tener.
2: Le perdonaron la vida porque literal le pegó en la cara a un jugador de Independiente del Valle.
1: Le pegó
2: y lo otro
1: puñete.
2: Fue la primera asistencia de Rossi en su carrera.
1: La primera asistencia de Rossi, sí.
2: La primera asistencia de Rossi en un gol. Increíble,
1: sí.
2: Una locura. Chicos, a ver, se viene mucha acción del fútbol argentino para este fin de semana porque hoy juega Racing.
0: Sí.
2: Racing que está último en la tabla, pero yo, ¿por qué digo tantas veces último? Porque es así, está en el puesto 15 de la del grupo B, donde está Independiente Rivadavia, que Independiente Rivadavia está quinto con 14, Racing con 5, chicos. 5 unidades de 30 posibles, porque esta es la fecha 10, la que comienza hoy. Una locura lo de Racing. que si no gana hoy, o yo creo que ya con, hasta con el empate, ya Bosboda.
1: El tema es Milito, que después viene Boca por la Copa Argentina encima, o sea, todo
2: sí, en contra. Sí, lo peor de todo es jugar hoy de local el Racing, porque creo que va a ser una caldera lo el cilindro de Avellaneda. Va a ser a las 9:15 de la noche, Racing versus Sarmiento, pero antes, a las 6 de la tarde, Central Córdoba Defensa. Ah. Mañana, 12:30 de la tarde, Gimnasia de Mendoza, bueno, Gimnasia de Esgrima, que recibe a Deportivo Riestra para volver al triunfo luego del tropezón con Defensa, pero ya sabiendo que va a permanecer una temporada más en primera. No sé si pispearon o curosearon el video que ayer publicó Gimnasia sobre cómo están las obras, chicos.
1: Qué lindo.
2: Un lujo realmente lo que ha hecho Gimnasia, el vestuario, la sala de conferencia, que les digo algo, la verdad que es uno de los más lindas, la sala de conferencia, sí, que hay en Mendoza.
1: Ayer habló por reto con Juan Suras y decía que lo del nuevo estadio queda postergado. La idea es, digamos, mejorar lo que tienen,
0: claro,
1: porque además la idea es seguirse manteniendo.
0: Para hacer un nuevo estadio hoy.
1: Claro. Entonces me parece que van a enfocarlo por ese lado. Y está quedando hermoso, sí, todo lo que es la parte de camarines, todo eso.
2: Bueno, también para repasar los partidos más importantes de la fecha, mañana sábado juega River a las 7 de la tarde con Huracán. River en el Monumental. El domingo, esto es hermoso para los que no son hinchas ni San Lorenzo ni Boca, porque la verdad que va a ser un infarto. 14:45 el domingo, asado de por medio, San Lorenzo Boca, en el nuevo gasómetro. Una locura de partido. Vélez, lo voy a nombrar solo por usted, por el conductor. 9:30 de la noche el domingo.
0: Bueno, pero si es parte
2: Vélez
0: de la fecha.
2: Con Tigre.
0: Claro que.
2: El partido. Y después sí.
0: Partidazo, Vélez Tigre.
2: Un partidazo, no solamente por el conductor, sino que Vélez es un lindo partido siempre.
0: Sí.
2: Después tenemos Independiente Rivadavia, Barracas. 7 de la tarde el lunes. Siempre me lo mandan para un lunes a la Espra o un viernes. Siempre me juegan en esta fecha, en estos horarios. Y también para agregar, bueno, ya dijimos lo de la Liga Profesional, lo del torneo clausura. El domingo, el Tomba visita a Deportivo Morón en un partido recontra importante. Ya el Tomba ya está prendido, ya viene con una racha bonita. Está tercero con 49 unidades y Morón, que es el líder de la zona, con 55.
0: ¿Cuántas fechas faltan?
2: Están en la fecha 30 de la Primera Nacional y lo que es la ronda, perdón, es 35, si no me equivoco. 35-36.
0: Nada,
2: ya está. Falta, puede pasar de todo.
1: Sí, son 5 finales ahora.
0: Claro.
1: Porque además
2: va a ser el domingo a la. Sí.
1: Están los que están muy abajo, que están peleando el descenso, y vos te los encontrás ahí y se juegan la vida.
0: Claro.
2: Sí, obvio. Y después tenés que el domingo a las 4:30 de la tarde, que Deportivo Maipú juega de local con Gimnasia de Jujuy. Hoy Deportivo Maipú está quinto, Gimnasia de Jujuy, ¿dónde está? Segundo.
1: Maipú tiene 2 partidos de local, pero con equipos complicados.
2: Con Temperley, creo,
1: claro,
2: que fue el otro
1: son
2: partido.
1: Son 2 equipos que están por encima.
2: Y bueno, ya vamos a repasar esta. Tengo 2 cosas para decirle. Esta tarde vamos a repasar todo lo del Federal A, también el camino que ahora, porque Huracán Las Heras juega el domingo de local y ya cierra su participación en la zona campeonato, pero tiene todavía el sueño del ascenso porque va a pasar a la zona reválida donde está San Martín y donde está FADEP, que les va muy bien.
1: Claro, en la reválida están arriba los dos.
2: Exactamente. 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
0: Está bien. Ya está bien. Bueno, algo más, Debo, porque ya redondeamos todo, ¿no? ¿Qué más queda? ¿Hay Fórmula 1 o no hay Fórmula 1 este fin de semana?
2: No, no, se corre. Este fin de semana no hay Fórmula 1. Lo que sí hay una nota realmente interesante, si quieren.
0: Va a poder tener sexo con la Pinto este fin de semana, que no puede.
2: Sí, en Mendoza sí. Post, a ver, ya lo voy a chusmear, porque publicaron una nota bastante interesante.
0: Sí.
2: ¿Cuánto sale viajar a Brasil? Para el Gran Premio de Brasil, que va a ser en el 6... y el, o sea, del fin de semana del 6 y 8 de noviembre.
0: Sí.
2: No sé si alguno de ustedes me quieren invitar.
0: No estaría mal.
2: Porque, sí, pero más o menos saldría. Por ejemplo,
0: sí.
2: Cerca de un millón y más de un millón por persona.
1: Ahí está.
2: Desde Buenos Aires.
0: Bueno, pero ¿qué eso qué incluye?
2: Habría que ver. Claro, incluye ida y vuelta, 3 noches de alojamiento, desayuno. Hay algunos packs que lo vienen desde acá, desde Mendoza.
0: Sí.
2: Sobre todo acá en la parte del microcentro que tenemos la agencia, sí, de turismo. Ya le vamos a preguntar bien.
0: ¿Y entrada
2: para ver
0: todo?
2: ¿Cuánto sale? ¿Cómo, perdón?
0: ¿Entrada todo?
2: Claro, te bueno. Incluye entrada, traslado. En el hotel claro, también
0: no
2: te incluye
0: tanto,
2: alguna comida.
0: Isla. Claro, no es tanto. Es 1.000.000 de pesos, pero digamos.
1: Claro, se te alivia, digamos, todo lo que. El traslado no es tan caro como,
0: sí, claro,
1: como si vos dijeras otro.
0: Claro, o sea, sí, es con alojamiento.
2: Y es la Fórmula 1.
1: Claro, claro.
2: Y es la Fórmula 1. Sí. O sea, me parece que vale la pena.
0: ¿Dónde es la carrera?
2: Bueno, el Gran Premio de Brasil.
0: ¿Pero dónde?
2: En Interlago.
0: ¿En eso que es Río de Janeiro?
1: Sí.
2: Es Río.
0: Río de Janeiro.
2: Yo creo, Gran Premio de Sao Paulo.
0: Ah, Sao Paulo.
2: Sao Paulo. Yo creo, chicos, lo que yo les digo. ¿Sale dinero? Sí, pero si el pack ya te incluye en todo y aparte también te incluye el tema de la seguridad, no solamente eso, que son unos requisitos. Igual voy a preguntar a ver si me puedo acreditar, ¿eh? Yo ya en vivo ya voy preguntando si alguien conoce algún periodista, colega de la Fórmula 1, alguien reconocido que me acredite,
0: bueno,
2: voy.
0: Bueno.
2: Estoy mangueando acreditación para la Fórmula 1 en vivo.
0: Bueno, sí, pero digamos, para la gente que le gusta, digamos, es plata bien gastada esa, te digo. Si te gusta la Fórmula 1, antes de que venga acá, en algún momento, la posibilidad de verlo en Brasil siempre es más cerca.
2: Recuerden que el año que viene, ya dentro de lo que ayer dieron el calendario 2027 la Fórmula 1, no está el Gran Premio de Argentina.
0: No, todavía
2: Buenos
0: no,
2: Aires no existe en ese plano.
0: Sí.
2: Salvo que en alguna circunstancia alguna carrera baje, como pasó este año por algunas cosas políticas de seguridad y demás, como pasó en abril. Algunos hasta pispean que puede pasar algo en Qatar, pero eso ya sería algo como muy avanzado, porque Qatar y Arabia Saudita son las últimas carreras,
0: claro,
2: luego del Gran Premio de Brasil el año que viene.
0: Claro.
2: Hay muchas carreras en sprint también que quiere implementar la Fórmula 1. Uh-huh. El Gran Premio de Argentina, hipotéticamente, no sé si va a tener la chance de tener otra carrera sprint. Bueno, hay mucho para analizar. Pero la Fórmula 1 ya para el noviembre de este año ya tenemos Gran Premio Brasil, que ojo, que puede dar un batacazo con la Pinto. Por eso hay mucha también expectativa para ver el piloto argentino.
0: Sí, sí, ojalá. En cualquier momento puede hacer paso del podio, me parece, ojalá. Este chico.
2: Ojalá sí. Que sí.
0: Bueno, Débora, gracias. Buen fin de semana.
2: No, buen fin de y suerte con Tigre. Nos vemos el lunes. Chao, chao.
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0: Me dice uno, Arce, tenés menos automovilismo que Flavio Mendoza. Sí, es verdad, nunca fui muy tuerca.
1: Yo tampoco, pero no dijiste nada.
0: No, es que no sabía dónde estaba ahora.
1: Interlagos.
0: Claro, donde estaba Interlagos. Claro. Pero bueno, ahora con Colapinto, viste, le estoy prestando un poco más. Yo creo que como mucha gente le está prestando atención a la Fórmula 1.
1: Pasaba con
0: Colapinto, sí.
1: Con Reutemann y ahora con Colapinto. Porque después uno, qué sé yo, Fontana, Tuero, Mazacane, uno lo veía las primeras carreras, se frustraba y dejaba de ver.
0: Claro, mis respetos a la gente que bancó la Fórmula 1 fuera que no haya ningún argentino. Yo tengo amigos que son fanáticos que el domingo todavía es religioso para ellos, ver la carrera.
1: Mis compañeros,
0: se vieron la serie de Netflix, pero de punta a punta.
1: Mis compañeros de la secundaria, cuando nos fuimos la última vez, había una carrera ese domingo. Yo era el único que estaba durmiendo, todos los demás se levantaron como a las 7
0: a ver la carrera.
1: Sí, sí. Cuando me despierto, todos me miraban diciendo:
0: conozco gente así.
1: Te levantaste, por fin. Pero era porque a mí no me interesaba. Además, el día anterior había jugado Waipú y yo era el único que estaba mirando el partido.
0: Sí, sí, totalmente. Bueno, nos quedó por lo menos un recortecito de audio de los Juegos Sudamericanos.
1: Sé que no habíamos hablado de Fernanda Russo, la tiradora que aprovechó la, digamos, la pantalla de Teis Sport para visibilizar la situación de los deportistas argentinos.
2: Y aprovecho para decir que ganamos con el corazón, pero también necesitamos plata. Entonces, les agradezco a todos ustedes que están detrás de la pantalla de Teis Sports, mirándonos a nosotros, a este deporte que muchas veces no tiene mucha visibilidad, pero que tiene un montón de garra y un montón de esfuerzo atrás. Así que, gracias, y ojalá el día de mañana, cuando yo esté del otro lado, pueda hacer algo para aportar a las generaciones futuras. Igualmente, le damos las gracias a Lenar, por supuesto, las gracias al Ejército Argentino, que hoy en día es mi principal sostén. Si este es el espacio de visibilidad donde yo les puedo pedir, por favor, que empecemos a pensar en volver a poner el 1% para el desarrollo deportivo, ojalá que sirva. Nosotros los argentinos no ganamos con el apoyo. O sea, se hace lo que se puede. Entendemos que hoy en día el deporte no es una política pública de prioridad y se entiende por qué. Pero también tenemos que entender, no sé, cuánto es el sueldo de una persona que legisla, ¿no? O sea, empecemos por ahí. Después las exigencias bajan a nosotros. Muy triste la situación que estamos viviendo ahora y yo no quiero aprovechar estos minutos de cámara para llorar, porque igualmente lo estoy haciendo, ¿no? Pero
0: claro.
2: Hoy en día entiendo que seguimos segundos en el medallero, ¿verdad?
0: Sí.
2: Seguimos segundos en el medallero detrás de Brasil, que es una potencia mundial, porque los argentinos tenemos huevos y tenemos ovarios.
0: Bueno,
1: la
0: repartió para todos lados, ¿eh?
1: El presupuesto, esto lo contaba una de alguna vez, el presupuesto de la natación. De Brasil es mayor que el de todo el deporte argentino.
0: Sí, claro. Sí,
1: el deporte, el presupuesto de la natación. ¿Qué pasa? Argentina, los deportistas no ganan solo con aliento, ¿eh? Porque todos le metemos toda la garra para que ganen y los alentamos, pero ni la selección de fútbol. La selección de fútbol, la inversión que se hizo en el predio Messi, que se hizo por pedido de los jugadores, le decían, compraron el aparato para la recuperación de las lesiones, la cosa para, no me acuerdo los nombres, el aparato para enfriarse después de los entrenamientos. Es decir, tener esa, ¿qué pasa? La selección argentina lo recauda, porque tiene sponsor y tiene recaudaciones, porque vos decís, ¿por qué Burkina Faso? Porque Burkina Faso paga un montón para jugar.
0: Tiene premios, además.
1: Exactamente. Y más allá de lo que le pagan a los jugadores como premios y todo eso, le queda mucho. ¿Y qué hizo además la selección argentina cuando ganó el Mundial de Qatar? Repartió equitativamente los premios entre los jugadores y el personal del predio de AFA. Es decir, reconocieron la tarea de esa gente. Hay una inversión tremenda y es lo que siempre digo, el único secreto es el trabajo. Porque vos tenés a Messi, es cierto. Vos tenés al mejor jugador del mundo a los 39 años haciendo un Mundial increíble. Pero vos tenés a jugadores que laburan, a técnicos que laburan. Scaloni es un tipo que mira a los rivales, los conoce, que no es un chanta. O como hacían en el Mundial de Qatar, que ¿por qué está Musso en la selección argentina? El tercer arquero. Rulli. Porque el Dibu, que estudia a los rivales, le decía a Musso cómo se tiraban los arqueros a los rivales. Y Messi le pateaba pensando cómo se tenía que tirar Rulli. Entonces, ese laburo que se quedaban pateando y pensando en los penales, es laburo. ¿Cómo lo hacían ahí? Porque tienen un predio a la altura. El Senar siempre lo quieren vender. El predio del Senar siempre lo quieren vender. Y como te digo, la selección de vóley entrenaba hasta sin agua caliente. Entonces, Le habían encontrado la vuelta, que era el 1% de lo que ingresa por telefonía celular, que es una barbaridad, y eso se tradujo, está bien, es cierto, fue en los Juegos de Brasil, donde clasificaron muchas delegaciones, ¿por qué? Porque Brasil clasificaba directamente, entonces entraron muchos deportistas argentinos. ¿Qué pasó? Se reflejó en una barbaridad de medallas. Bueno, me parece que es el momento de empezar a pensar cómo solucionar esto, porque si no... vamos a caer en la desgracia total y vamos a ser un país bananero deportivamente.
3: Las 10 de la mañana.
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9: 10, un minuto.
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0: Bueno, nosotros con el Kili yéndonos, y nuestros compañeros sentándose.
1: Llegándose.
0: Para estar acá, están todos, ¿eh? ¿Cómo anda, profesor? ¿Bien? Gringa.
2: Hola, chicos, ¿cómo
3: les va? Se encontró como gastando. Como, che, nosotros ya no vamos, ustedes se tienen que quedar acá.
0: No, eso no lo tomes es una así. Realidad, no, es una, claro.
2: Sí, pero sonó medio burlón. Sí,
0: claro. Mirá cómo me voy.
3: Mirá cómo me voy. Hoy cuando
0: estoy muy cansado.
3: A la una vamos a decir, che, nos vamos, y ya el tempranito mañana viene Arce con el Kili.
2: Mañana es sábado.
0: Mañana no. Uy, lamentablemente.
3: Es verdad.
0: Así que.
1: ¿Cómo andan, chicos?
0: Bien, cansado.
1: ¿Están cansados?
0: Estoy cansado, no sé por qué.
1: ¿El éxito? Claro. ¿No hicieron nada anoche?
0: Es bien. No particularmente así.
1: ¿Tomaron papá?
0: ¿Qué día fue ayer?
2: Jueves.
0: No.
3: Che, le mandamos un saludito a Carlos, que es distribuidor de ¿qué era?
1: De Nestlé.
0: Abrazo,
3: Carlos. Una cangú roja.
0: Sí.
3: Nos escuchan todos.
0: Un abrazo a la gente.
1: Impresionante.
0: Podemos tener un canjero ahí.
3: Un yogurcito.
0: Productos interesantes.
3: Recién nos paró.
2: Claro. Yo le mando un saludo a Sofi.
3: A Sofi Amaya,
2: que me escribe, ¿no? Una amiga que me escribe y me dice: ¿dónde podemos escuchar, leer los textos de Marcelo? Los escucho todos los días. Así que le mandamos un saludo a Sofi también.
0: Claro. Bueno, gracias. Beso a Sofi.
1: ¿Qué calor que hace?
0: Sí, ¿hace calor?
1: Hace calor.
0: Sí, bueno, es la época. Dios,
3: está bien. Hay que llamar a alguien
0: corresponde.
3: Que hable 20 minutos del calor.
2: No empiece.
0: Ahí empezó.
3: Sáquese las remeras, tiene calor. Listo, ya.
0: No se puede.
3: No se saque la remera.
0: No puede.
2: ¿Por qué?
3: No, porque viste que se empieza a desnudar.
2: Pensé que había algo nuevo.
3: No.
0: Igual a su favor debo decir que cada vez que saque la gente
2: sube. Sí, por eso te pregunté por qué.
0: Eso a su favor. La gente podría irse.
1: No,
0: la gente...
3: ¿Le gusta verlo en cuero él?
0: Y aparentemente sí. Hay gente que sí.
1: Anoche viste que nos juntamos.
4: ¿Cuántos oyentes tenemos en el streaming?
0: Hagamos la prueba.
2: 224.
1: No, bueno.
4: El profesor se va a desnudar a ver a cuánto llegamos.
1: No lo hagan.
0: Claro.
1: No lo hagan.
2: Se va a desnudar... Y va a ser un baile especial.
3: Y va a mostrar la ropa interior.
2: No, tanto no.
3: A ver si tiene un color. El otro día tenía color.
1: No metemos, no. Aparte, estaba en el gimnasio. Estaba en el gimnasio.
3: El otro día tenía una ropa interior fucsia.
4: El profesor va a elongar en vivo.
2: Sí. 233
0: y subiendo.
4: Si llega a 400, el profesor queda en calzoncillo.
0: Claro.
2: No.
4: Si el conteo llega a 600, el profesor muestra un cachete.
1: No sé si está bien.
4: Si el conteo llega a 800, el profesor tiene relaciones.
2: ¿Qué?
0: No, eso es
2: 244.
3: Entonces, para los que nos están escuchando por la 92.1, se meten en YouTube por el Radio Post y ahí, claro, en vivo. En vivo el profesor en bola.
2: No se desvista, porfa. Humille, profe. Mucha ropa tiene el profe. A ver. Si llega a 600, 200 litros de pintura.
4: Si el contigo llega a 1000.
2: 254.
4: Al profe lo vestimos.
3: Pone cara de sexy, ¿no?
4: Al profe.
2: Me voltea.
1: Crean este monstruo.
0: No, bueno.
5: Totalmente
1: relajadísimo. Sin querer desnudarme, pero me voy a desnudar.
2: Ya valió. Si es necesario.
3: Aparte ahora hace calor.
0: ¿Cuál es su piso de streaming? Para sacar 400
4: calzoncitos.
0: Pero 300 se desnuda.
4: Se saca la
1: media hora, gringa.
2: Me sumo a ver el espectáculo.
0: 259.
1: A los 270 me saco los remeros.
0: Ahí está.
4: 270.
0: A los 270. Yo dije 300, le había subido un poco más.
1: Claro. Pero no. 270 me saco la remera. 280 te hago musculatura.
0: Bueno,
1: ahí está.
6: No lo empujes, si saben cómo se pone.
0: Claro,
6: no,
0: eso es.
1: ¿Qué?
0: Eso es.
3: Si saben cómo se pone.
2: Fue más fácil que apuntar plata como
0: sí,
2: tibero.
0: Sí, mamá.
2: Sí.
4: Entonces es así, 400 queda en calzoncillo. No,

0: verdad.
1: A ver, la vea la madre.
2: No viene en pantuflas.
1: Ah, wow.
2: está bañado y en pantuflas.
3: Pantuflas.
2: No viene en pantuflas.
4: 269. ¡Ay, no! ¿Por qué hacen esto?
1: Hola, chicos. Yo voy a ver a mi pollito todos los días. Estoy feliz. Dale, ¿qué te haces el que no querés, Rodrigo? Te conocemos.
3: Claro, es verdad.
4: Me gusta que quieres.
1: 273.
2: Con baile.
3: Escuchá la música.
4: Pero me voy a prender el botón de...
1: No, era la remera.
2: Era la remera nada más.
3: No, porque estoy... si no, me queda claro, muy ajustado.
2: Se queda la panza.
3: Muy ajustado.
5: Si llegamos a los 1000 gordos, hacé el hombre helicóptero ahí.
1: 281.
2: 281.
3: Claro.
1: Estoy conectando el otro celular, dice que.
2: Desnudo y musculatura.
4: Sí.
6: Hola, buen día, acá Miguel de la Cera. Escuchen, ¿se dan cuenta lo morboso que es la gente? Toda la mañana pasando buena música, pasando buena información. No pasó los 200. Llega el profesor, propone que se desnude, y llevamos en los 269.
1: 292.
2: ¡No, no! ¿Verdad?
3: Porque ojo, la gente quiere ver
2: que el 400 Molina dijo que no, tenía que hacer.
3: No, 400 ya es explícito.
7: Tengo una granja de trolls que trabaja para el gobierno. Tantas, ¿no? Son 300, ahora los mando a conectarse.
2: Perfecto.
7: A
2: ver qué...
4: 292. ¿Llaman a alguna también que haga algo conmigo?
2: Bueno,
1: no,
2: volamos.
1: No, usted solo.
2: Ahí volamos, ahí volamos.
1: 297.
2: Bueno.
4: Pero pará, ponemos otro tema.
2: ¿Nosotros tenemos que ver esto también?
1: Podemos ir.
4: ¿Puedes poner el tema que le ponían a Ricardo Forrest, el de la playa?
3: How
4: de...
3: you love
1: me.
2: No, ahí sí, ahí la rompe toda.
4: Yo no, lo voy a ver en vivo, lo voy a mirar por YouTube.
2: Claro, claro. ¿Nosotros tenemos la obligación de mirarlo?
4: No hay obligación, no. Pero...
1: Si dale, pone, profe.
4: Si a mí me pone ese tema de
2: es como ver un choque esto. Claro.
3: Uno, dos, tres, cuatro.
1: Voy por el tercer celular.
8: Orgasmo.
1: No.
4: No.
1: 311. 311.
4: Hemos llegado a los 400, guarda.
6: No, por favor, no miremos los 400.
3: Se ha 400. Bañado, se ha bañado. ¿No?
4: Se ha bañado y va a mostrar un cachete a los 400.
1: No, no va a mostrar un cachete.
3: Ricardo
4: Ford.
3: Un, dos, tres, cuatro.
4: Es el de. Con él se me transformo, te digo.
2: Vos no me vas a seguir. No, tengo cosas.
4: Se arrepintió
2: para
4: uno, 310.
2: Claro.
4: Y uno que dijo.
6: Uno entró y dice: ¿por qué se están metiendo todos?
4: Y si quiere que se va a desnudar. Y uno dice: ah, dice el.
3: Ahí va.
1: What if he is gonna be called Guy Ocho? Exclusivo. Paré para mirar, dice.
2: De Radio Post. Una vez su

0: se saca la remera.
1: ¡Ay, no!
0: Muestra todo lo que tiene.
2: Incluso ese collar que tiene, que está cada vez más apretado.
0: El bolero.
1: 322.
0: El bolero.
1: ¡Es un montón!
0: Más atrás, más atrás, un poquito más atrás.
2: Es muy chenchual, es muy chenchual.
0: 326. Ahora
1: trae
0: a alguien para pelear.
1: Trae
0: a alguien para pelear.
1: No, no
0: se pasa.
2: La gente está explotada, le digo.
0: Impresionante lo que estamos viviendo.
2: Hemos conseguido el objetivo.
0: Hemos conseguido el objetivo.
2: Hemos conseguido el objetivo.
3: 350. 350.
0: Bueno, muy bien.
3: Hay un niño.
1: Choca el carril Peña, soy yo.
2: Y sigue, y sigue, y sigue.
0: Y baila, guarda, Se está perdiendo el baño.
2: No, el baño que se dio lo hizo mucho más sexy. Lo hizo mucho más sexy.
0: Yo no esperaba encontrarlo atractivo, y sin embargo.
2: Sí, sí,
0: y
2: sí,
0: no
2: sí, sí.
1: Te pasaron cosas.
3: Ah, mire, mire, está mostrando la ropa interior seda negra.
4: Seda. Le hice una captura para hacer algo con la IA, el cuerpo ese. Tú sabes que la IA me lo rechaza.
0: Guarda que empezó a bajar drásticamente el número de viewers. Claro.
1: ¿Quieren más?
3: No, ya está.
1: Es la publicidad de Michelin.
0: Ya está, chicos, ya está.
3: El lunes vamos a mostrar algo más.
0: Espera, viene el lunes.
3: Sí.

0: si la producción me ayuda.
1: ¿Qué dice?
0: Voy a bailar el caño con una chica que hace pool dance.
1: ¿Pero acá, cómo vas a
2: acá, eso? Acá en vivo.
0: Acá en vivo. El lunes.
3: O sea, necesita un caño.
0: Si la me traen una bailarina y me traen un caño.
3: Sí.
0: O sea, para mí tiene que ser.
1: ¿Cómo vamos a poner un caño acá?
2: Yo se lo tengo.
0: Se lo agarramos.
3: Sí. No, lo apuramos acá al techo.
0: Sí. Si hacemos pool dance.
3: Hacemos pool dance el lunes.
2: No, yo creo que vamos a tener que rever porque está cayendo a pedazos.
1: Sí, sí.
4: Se vuelve loco.
0: Cae.
1: ¿Qué más quieren de mí?
0: Pero está.
1: Marce, la gente no está explotada, el profe está explotado,
2: sí,
1: dicen
2: acá. Está inflado en medio.
4: Bueno, muy bien.
1: Mal, recién no, prendo y veo esto.
4: Cerveza que maní sobra.
2: Sí, que traigan cerveza que maní sobra.
1: Es una botella de talco, esas que rellenás con el repuesto que viene en bolsa, no tiene cogote. Mucho cementerio de pollo.
3: No, bueno.
2: Me pasa al YouTube. Lo ve al profe, parece a los muñecos de gomería eso que están
0: bailando. No, ves que no quiero.
1: Valiente el cinto del profe. Sí. Las hijas se cambiaron el apellido, lo inflaron al medio,
3: es riquísima verdad,
1: esa
3: verdad.
1: Cicatriz. No. Bueno.
2: Se vienen fuertes imágenes, saquen a los niños.
4: Cuidado, porque Zingaretti quiere sacar una ley para prohibir el YouTube y que lo vea la gente de menor de 4 años.
3: Va a aparecer Zingaretti otra vez.
2: No, habrán censurado. Profe, gracias por vestirse, dice.
1: Parece un colchón
0: la gente de Mayo dice, ¿seguimos pautando ahí? Me preguntaron.
2: Claro, y sí.
0: Siguen pautando.
2: Sí, es buena la pregunta.
0: No, bueno,
3: estudiantes de periodismo no hagan esto.
2: No, no.
0: Dice que se ponga la remera que no es ayuda.
3: No sigan todavía nuestro ejemplo.
2: Sí, imagínate, ¿no? Vas a la facultad y te muestran este programa de.
3: ¿Ah? ¿Cómo se hace radio?
2: ¿Cómo se hace radio, profe?
3: Un taller de radio vamos a hacer.
2: Mire.
3: Bueno, acá está el streaming.
0: Esto vamos a llevar.
5: No, de ahora, es lo que se usa ahora.
2: Cuando nos invite el Rodri Sepúlveda, vamos a llevar este. Me acuerdo que yo iba a estudiar y decían Telam. Claro, cuatro ingenieros fallecieron. Imagínate.
1: Buenos Aires, Telam.
3: Cuando yo empecé decía, lo dijo la radio eso.
2: Claro,
3: diciendo, no. Lo dijo la radio esto. No, una barbaridad.
1: Claro. Bueno, mucha gente en Twitch también nos estaba. Empezó a subir sí, en Twitch claro, también. Claro. En todos lados, profe.
0: Bueno, claro. Está bien. Ahí se dan cuenta.
3: Nos damos cuenta de su coraje, por empezar.
0: Nunca tuve. Yo me paso.
1: Vuelvo a la radio, plata, no es saludable.
0: Nunca tuve miedo ni plata. No. Y nunca tuve pudor.
3: Pudor.
2: Se sí, nota, sí, se nota.
0: Nunca tuve pudor.
6: Ah. Escuchá, me veo una baja en las publicidades. Está bajando mucha gente porque. No sé.
3: Se tienta, se tienta.
0: No se ría, señor.
2: Es que me gustó un millón de aura, profe. Dice, Olga, no existís. Ay, Dios. No.
1: Nada más.
0: Desde ahí.
3: Quedamos todos, quedó como empapado.
2: Eso es farmear aura, ¿ves?
3: Eso no, es farmear aura.
2: Eso es farmear aura. Eso es profesor.
3: No le aprieta demasiado el collar ese que tiene ahí, porque.
0: Lo que pasa.
3: Temo por su vida con ese collar.
2: No, está cada vez más grandote.
0: No, y el bollero, claro. No. Y le voy a contar lo que me ha pasado.
2: ¿Qué pasó?
4: Es que tendrían que enseñar en la facultad de hacer radio como ustedes.
3: Claro. Sí,
0: son nuevos métodos. La cosa cambió, ¿viste? La cosa cambió. Yo estuve con Adolfo Castelo.
3: Sí, bueno.
0: Charla.
2: Hermoso,
0: hermoso momento con Adolfo Castelo.
3: Imagínense.
0: Sí. Claro.
2: Yo tenía radio con Viviana Horcajada, por ejemplo.
0: Claro. Divina.
2: Claro,
0: acá divina. Dice Diego, me cambio. Ni Will, a ver qué hace Montacuto. Imagínatelo desnudo a Montacuto.
2: ¡Ay, qué fiel! ¡Qué fiel!
0: El Yeti Blanco.
4: Chicos, recuerden que en un rato reciben al jefe ahí, por favor. ¿Con qué cara lo van a recibir?
0: No, no, no, después ya no.
3: Ay, en fin.
0: Ponemos el chip de.
2: No,
0: mi mujer me compró el con distintas medidas.
3: No sabemos de qué está hablando.
2: El
1: para la nariz.
2: Consolador.
1: No. Para no roncar.
0: Matafuego.
3: Bueno, te dijo distintas medidas.
2: Claro, claro. Sí.
3: Puede ser cualquier cosa.
0: Sí, pero ¿cómo va a tener distintas medidas?
3: Vienen de distintas medidas también.
0: No, bueno.
2: Viene de distinto profundor.
0: No, sí. Me compré el coso de. Que
1: sí,
0: usa el
3: para roncar. Para no roncar.
2: Para no roncar.
1: ¿Funciona?
0: Son dos huevaditas que te la pegás acá.
1: Sí.
2: Claro, y te abre la fosa nasal.
0: Y te lo con un imán, el plástico va acá y le hace tac, tac.
1: Sí.
0: Se queda ahí.
3: Sí.
0: Claro, dice mi mujer que a las 4 de la mañana yo hacía.
2: Pero no salió un ruido.
0: Se me metieron los imanes.
2: No.
0: Y dice que me estaba muriendo. Porque
2: estaba asfixiando.
0: Y yo no podía respirar.
2: No tenía pesadillas porque eso es el.
0: Boludo, yo no sé qué me pasó. Me levanté con una taquicardia, entonces agarré la huevada y me lo puse en la mesa de luz. Esta mañana me levanto, no lo tengo. La torbi
2: se la había comido.
0: Se le juntó el páncreas con el riñón porque con los dos. no. Los dos imanes, le hizo tru. Le quedó fusionado los dos.
7: Lo insalubre que para la torbia andar detrás suyo.
0: Se ha comido todo.
3: Ahora, y mientras lo tenía puesto, ¿roncaba o no roncaba? Usted no se da
0: cuenta. Sí, roncaba igual.
1: No sirve nada, entonces, no lo compro.
0: ¿Quién era el jugador de Boca que usaba eso?
7: El
0: peruano
7: Saturno.
0: No, el peruano Advíncula.
2: Advíncula lo usaba.
0: ¿Jugó bien alguna vez?
2: Sí, hizo gol en la final. Sí.
3: ¿Corrió más alguna vez Advíncula con eso?
2: No, sí, jugaba bien.
0: No
2: sí.
0: sé si esa jugada funciona.
2: Sí, se ponía.
1: Tampoco esperamos que usted juegue bien. Solo que
2: sí,
1: no rompe.
2: Es como una moda más que nada, ¿no? Es como, ¿se acuerda como la cintita que usaba Verón en la rodilla? ¿Se acuerdan?
7: ¿Se acuerdan?
0: No, pero tiene un
7: sí,
0: motivo.
7: También cuando se olían el alcohol en el algodón.
3: El algodón, también.
7: Son cosas que pasan. Usaban calzas por debajo de la. Y era porque decíamos además que llegó tarde al camarín y no tuvo tiempo de cambiarse. Claro, y después claro. todos usaban
3: calza por debajo del pantalón.
7: Claro.
0: Usan top ahora los chicos, pero.
7: No, pero ellos usan corpiño.
2: Es un GPS.
7: Es un GPS. El corpiño que usan es porque tienen el GPS atrás.
2: Claro.
0: Entonces, ¿cómo el tema? tengo para hacer, porque anoche nos juntamos a comer en un lugar
3: claro,
0: muy bonito. Le mando un saludo al Chapita que nos invitó a comer. Muy
7: Chapita.
3: Disculpe, la dieta. Del lunes ya la está.
7: No, se hizo intermitencia hasta el jueves.
3: Ah, la intermitencia era hasta ayer.
7: El jueves se la daba en la pera, claro.
0: Anoche ya era viernes. Entonces comimos ahí y de ahí nos fuimos a jugar al póker.
3: Perfecto.
0: Hicimos un juego porque dije, ¿escucharon lo de Mendoza? Sí, nos encantó. Dice, ¿por qué no lo haces con cosas más de a nivel Argentina?
3: Ah.
0: Entonces dije, lo voy a hacer con los chicos.
3: Bien.
0: A ver qué opinan.
3: Sí.
0: Por ejemplo,
3: era discriminación el juego.
0: Discriminación y lo vamos descartando.
2: Me gusta.
7: Discriminar, eso no está nada bien. Ante los ojos de Dios.
2: Todos somos iguales.
0: ¿De la Versuit?
2: No.
3: Podría haber sido.
0: Escuchate esta, mirá cómo arranco. ¿Boca o River?
7: Claro.
0: En esta mesa.
7: Hay,
0: por
7: que,
0: ejemplo.
7: Hay que elegir uno.
0: Elegir uno. Por más que sea de Boca o River. ¿Boca o River?
1: River.
0: ¿River?
2: Ninguno de los dos.
0: Tenés que elegir uno.
2: No voy a elegir.
7: No, pero si hay que elegir,
0: elegir uno.
3: Ninguno de los dos.
2: Ninguno. Voto en blanco ese.
0: Pero tenés que. Por más que no sea, vos decís, bueno, me cae un poquito mejor, los odio.
2: Bober.
0: Boca. Boca, River. River 2, River 3.
2: Racing.
0: ¿O Independiente de Avellaneda?
3: Racing.
0: Racing Rosario Central.
2: Son las dos academias.
3: Central.
7: Racing. Central.
0: Central o Ñul.
3: Central.
2: Qué difícil. Ñul jugó Diego ahí.
7: Qué difícil, claro.
1: ¿Qué es eso?
7: Lo que pasa es que me cae bien. Y Ñul por Messi, por
0: Ñul. Ñul o San Lorenzo.
7: Ñul.
0: ¿Por qué los odian a
2: San Lorenzo? San Lorenzo.
0: Ay, qué daño. ¿Belgrano de Talleres o Ñul?
2: Belgrano de Córdoba. ¿Belgrano de Talleres?
0: ¿Qué dice? No, bueno, pues no se puede jugar con los
2: Belgrano
3: o Talleres. No, lo entendemos.
7: ¿Belgrano
3: o
7: Talleres?
3: ¿Belgrano o
0: Talleres?
2: ¿Talleres de Córdoba?
0: Talleres de Córdoba.
2: ¿O Remedio de Escalada?
0: De Córdoba.
7: ¿Belgrano o Talleres? Talleres.
0: Ahora escuchen este, pues saltando, ¿no?
2: Sí.
0: Escuchen este. ¿Manu Ginóbili o Lionel Messi?
7: ¡Ah!
0: ¡Ojo! Ay. ¡Ojo lo que van a decir! ¡Ojo lo que
7: me
0: van
7: muero,
0: a decir!
7: Me muero por conocer a
0: Ginóbili.
7: A Ginóbili.
3: Me muero. ¿Y a Messi no?
7: A Messi lo he tenido cerca. A Manu no.
2: Los dos fueron campeones olímpicos.
0: Bueno.
2: Pero solo Leo fue campeón del mundo.
0: Entonces todo es exitismo.
2: No, le estoy diciendo, le estoy tirando datos, nada más.
7: Una vez me crucé con Luis Escola, no sé la cara que habré puesto, me dice foto y nada más, me dice.
2: ¿Y qué quería, video
7: no
2: también?
7: No sé qué cara habré puesto yo que me dice foto y nada más, como diciendo.
3: Manu.
2: Leo, porque.
0: Todo le quedó Manu.
2: Manu renunció a la selección argentina para jugar al Mundial.
0: Quedó Manu. Muy bien. Agustín Pichot.
7: Opa.
0: O Hugo Porta. Porta.
3: No, Porta.
2: Hugo Porta.
3: Porta.
0: Quedó Pichot. TC2000 o Turismo Carretera.
2: Turismo Carretera.
3: Me explicó Montevideo otra vez la diferencia.
2: Turismo Carretera.
0: ¿Por qué el TC2000 es malo?
2: Aparte
0: es más tecnológico.
2: Aparte hoy el TC2000 está devaluado.
7: Sí.
2: No, Turismo Carretera.
3: Lo sigo el flaco entonces.
0: ¿Telefe o el 13?
2: Azul.
3: Azul TV.
2: ¿Te acuerdas?
7: Los dos eran horribles en los 90.
0: Por eso, ¿pero cuál?
3: El 13.
2: El 3.
7: El 3, sí, Telefe era Alegría, Alegría.
0: Ganó el Telefe. ¿Radio Mitre o Radio Rivadavia?
2: No, no escucho ninguna de las
0: dos. No, pero bueno,
3: Gordo Muñoz.
0: Rivadavia,
2: Rivadavia.
0: Todo
2: Rivadavia, sí.
7: Y pasaba el ascenso.
0: Rivadavia. La REA no trabajaba.
3: La REA de Rivadavia.
0: Bueno. Gardel o Piazzolla.
2: No, el Sorsá. ¿Cómo
0: sí. dice? No, bueno, tiene huevón. No tiene lo que hizo Piazzolla es una cosa
2: increíble. Gardel es Gardel. No, Gardel es Maradona.
7: Sí, sí, sí.
2: Gardel es Maradona.
7: Yo no a Piazzolla, pero el hijo a Gardel.
2: No,
7: sí, sí,
2: claro.
7: No, Piazzolla es un gigante.
3: Gardel.
0: Piazzolla ganó. ¿García o Spinetta?
2: ¿El Turco García?
0: No, el Charlie.
2: Ah.
7: ¡Oh, no, qué difícil es!
2: Gana, el número uno, Carlos Alberto García.
7: El Flaco.
0: El Flaco.
7: El Flaco.
0: Charlie.
7: El
0: Flaco.
3: No. Charlie.
0: Ganó el Flaco. Mirá este juego, este es tremendo. ¿El cuarteto cordobés o la cumbia santafesina?
7: ¡Ay, qué difícil!
0: ¡Qué difícil, huevón!
7: ¡Qué difícil, huevón! Hasta que decís, estoy tomando sin dolor, estoy tomando sin parar.
3: Cumbia santafesina.
7: La cumbia santafesina. Ahí se define todo.
2: Sí, la cumbia me quedo con el cuarteto.
7: Ganó la cumbia
0: santafesina. La cumbia santafesina.
2: Me quedo con el cuarteto.
0: Claro, esto es mucho. No, el cuarteto. Aparte, esto te da más ganas de bailar.
3: Y esto también.
2: No, si Rodrigo no.
0: No,
2: no.
7: Que
2: con mis senos te
7: voy a decir, Leo Mattioli.
2: Leo Mattioli es un fenómeno. Qué romántico.
0: Leo Mattioli, de luego. Mirta Legrano o Susana.
2: No, Mirta Legrano.
0: Mirta. Mirta, nunca.
2: Pensé. Años luz.
0: Borges o Cortázar.
7: Cortázar, toda la vida.
0: Ojo,
3: Cortázar.
0: Mirá, no, sí. No ganó un Nobel.
3: Y Borges tampoco.
2: Borges tampoco.
0: Remámela.
2: No,
1: sí, que le avanzada, pues. Un límite, tenga.
2: García Márquez. Me quedo con García Márquez.
0: Este es tremendo. ¿Quino o Fontana Rosa?
7: ¡Ah!
0: Bueno, hermano.
7: Es una puñalada rápida esa pregunta.
1: Quino.
7: Quino.
2: Por sí, Quino.
0: Muy bien. ¿Las cataratas del Iguazú o el glaciar Perito Moreno?
7: No conozco ninguno de los dos.
1: Yo tampoco.
2: Pero quedo con las cataratas. Pero
7: ahí tengo que elegir qué primero y me parece que diría que
3: las cataratas.
2: Pero ahí.
3: Cataratas. Son más divertidas las cataratas.
0: ¿El cerro de los siete colores o la quebrada de Humahuaca?
7: ¡Oh!
0: ¡Ojo! Es difícil.
7: Quebrada.
1: Sí, eso también.
2: El cerro está en la quebrada.
3: Claro, la zona.
2: Claro. O sea que si elegís la quebrada ya te
3: quedas. Marca, pongamos.
2: Claro, te quedas con el cerro también. Claro. Así que la quebrada.
0: ¿Alfajor Habana o alfajor
2: Balcars?
0: O alfajor
2: Terrabusi.
0: Rasta.
2: No.
3: Habana.
0: No, también me gusta
2: Rasta. No, el Rasta está bueno, es una bombita.
3: Sí, pero.
0: Escuchen esto. Esto es buenísimo lo que les voy a decir. San Miguel de Tucumán o Salta la Linda.
7: Salta la Linda.
2: Salta.
1: Sí, más vale.
2: Salta sin duda.
7: Sin duda.
0: ¿Palacio Barolo o Congreso de la Nación?
2: Palacio Barolo.
7: Palacio Barolo. Está inspirado en la Divina Comedia.
1: Claro.
0: ¿La Pampa Húmeda o la Estepa Patagónica?
7: Ah.
3: No, la Pampa Húmeda. La Estepa Patagónica, tiene.
7: Y la Pampa Húmeda.
3: No, el campo
2: es lindo. Pero es bonita.
3: Es bonita. No, el campo es lindo, la Estepa. Viví en los dos lugares.
0: La gringa.
3: Oh, bueno, a ver.
1: No,
3: listo,
1: no,
3: me pongo ejemplo. La gringa, no. Listo, ya está.
1: Pará. No, para nada. ¿Qué pará? No, ya estás ahí.
7: Quiero conocer la opción. Yo voy a elegir la gringa, pero quiero conocer la opción.
1: No puede ser que ponga otra opción. No.
0: La gringa.
1: O
0: la vecina.
3: Me entró la duda.

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1: ¿Cómo estamos? Bienvenidos a todos a Tenés que Saberlo. Bienvenidos oficialmente. Mucha risa porque estamos listos para empezar este programa, para disfrutar del fin de semana que se viene. Ya estamos primaverales todos. Además, el día acompaña a la perfección, 21.1 la temperatura en estos momentos. Así que los invitamos a que se queden, a que nos acompañen. Va a venir, por supuesto, Carlos Ponce y mucho para analizar en torno a los datos que se conocieron en el día de ayer. Por supuesto, va a estar Julián Chaver desde la calle. Y ustedes, que están del otro lado, que son fundamental para nosotros y para este programa, saben que pueden escribirnos, manden sus mensajitos, sus audios al 2613-2922-34. Y por supuesto, también en nuestro chat de YouTube nos pueden ir dejando sus comentarios, muchos comentarios durante el pase, mucho que ha quedado allí. Gente diciendo: gringa, sos como nuestra esposa. Bueno, paremos un poco. Pero gracias a todos los que mandan allí los mensajitos. Buen día, flaquito, ¿cómo estamos?
2: ¿Cómo le va, gringa? ¿Cómo anda? ¿Todo bien? ¿Todo tranquilo?
1: Muy bien, ¿usted?
2: Bien, muy bien. Bueno, con muchísima información, para eso estamos, ¿no? Para informar solamente. Sí. Con muchísima información deportiva, porque tenemos una fecha que se viene espectacular con Gimnasia y Esgrima, que juega mañana. La Lepra recién juega el lunes, porque recordemos que tuvo partido por Copa Argentina, pero en la Primera Nacional tenemos dos partidos espectaculares. Juega el Expreso, una gran final en Buenos Aires. Sí. El Deportivo Maipú también tiene un partido clave ante uno de los mejores de la zona. Bueno, vamos a estar hablando de los Juegos Suramericanos. Bueno, tenemos muchísima información.
1: Muchísimo.
2: Vamos a ir
1: de cara al fin de siempre.
2: Exactamente.
1: Mucho, claro.
2: No tenemos Fórmula 1 este fin de semana, como si lo tuvimos el fin de semana pasado, pero sí tenemos un montón de actividad en los juegos y bueno, en fútbol, en las distintas categorías, que es lo que nos compete a nosotros.
1: Muy bien, flaco, gracias. Profe, viernes, ¿cómo estás?
3: Hola, hoy es viernes.
1: ¿Estás mojado?
3: Siempre los viernes.
2: ¡Viernes, muchachos!
3: Tenemos música increíble los viernes siempre, pero hoy vamos a meternos con Soda Stereo.
2: Qué lindo.
3: Y a quien no le gusta, ¿no es cierto? Sí. Y con algunas intro que siempre son buenas y donde el protagonismo lo va a tener el bajo. Porque hoy cumple años una persona genia, el bajo en Soda Stereo.
1: Claro. Me mira.
3: Claro, dice. Sí. Zeta Bocio, sí, claro que sí. Creo que hoy es el cumpleaños, creo. Así que vamos a escuchar varios temas de Soda Stereo. Y bueno, hoy vamos a recordar a Antonio Tormo también. Vamos
1: Qué
3: a recordar
1: lindo.
3: A Rocío Jurado. Bueno, a los Ramones, que le gusta mucho al flaco. Y nos vamos a ir con un gran tema de Michael Jackson. Hoy una noticia loca que realmente no te la podés perder.
1: Muy bien, gracias, profe. Vamos a escuchar a Mariano García, porque también lo que no nos podemos perder es la información del tiempo, sobre todo en un fin de semana, donde sabemos que pueden pasar allí algunas cositas, donde además va a haber muchos chicos festejando justamente el Día del Estudiante. Así que vamos con Mariano García.
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Hola chicos, ¿cómo están? Llegamos al viernes y subimos un escalón más en las temperaturas. Seguimos acumulando lindos días y hoy y mañana no van a ser distintos. Recuerden que para el domingo se espera la probabilidad de viento sonda en horas de la tarde y para el lunes el ingreso de un sistema frontal, que si bien va a generar un marcado descenso de temperatura, nos va a dejar en valores también agradables con máximas cercanas a los 22 grados. Alta montaña continúa con buen tiempo y temperaturas bajas que suben poco a poco día a día. El cambio se va a dar mañana en horas de la tarde cuando las nevadas vuelvan a afectar la región hasta el lunes en la mañana. Luego tendremos una semana con alguna que otra ventana de mal tiempo, pero mayormente condiciones favorables. Vamos ahora al pronóstico para hoy, viernes 18 de septiembre. Para Gran Mendoza y Ciudad, algo parcialmente nublado y cálido, con máxima de 26 a 28 grados. Para Uspallata, poca nubosidad y templado, máxima de 25 grados. Departamento del Este, poca nubosidad, algo ventoso y cálido, viento del norte, con máxima de 27 a 29 grados. Valle de Uco, algo nublado y templado con máxima de 24 a 26 grados. Cerramos con alta montaña, algo parcialmente nublado con frío moderado y máxima de 2 grados. Para mañana y pasado las máximas en Gran Mendoza y Ciudad rondarán entre los 28 y 30 grados. Soy Mariano García y me despido hasta el lunes.

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1: Vamos a irnos rápidamente a la calle porque Julián tiene información valiosa para compartir con nosotros en este momento. Juli, ¿cómo estamos?
2: Hola, Ana Belén. Hola, chicos. ¿Cómo están? Bueno, estoy filmando la entrada de la Universidad de Mendoza. Hasta acá llego. Van a ver un policía hablando por teléfono. No está dejando pasar a nadie más. Van a ver que hay una persona ahí tomando un café y lo están sacando en este momento porque hay una amenaza de bomba que han tomado tan en serio que estoy contando. 5 vehículos acá. La gente que está, que ha salido, obviamente han sacado toda la gente de la universidad, muchísima gente, el parque está lleno de esta gente y han cortado 4 cuadras en la Boulogne-sur-Mer. Y la verdad que nadie sabe si vuelven o no vuelven hoy a clases porque claro. Está las calles cortadas, está...
1: ¿Qué calles están cortadas, Juli? ¿Arístides?
2: Arístides cortada, la última cuadra.
1: Arístides entre
2: cortada.
1: Claro, Arístides entre Huarpes y Boulogne-sur-Mer sería.
2: Exacto.
1: Y después Boulogne-sur-Mer.
2: Sí. Te escucho.
1: No, dale. No, intentando entender cuáles son para informar. Y Boulogne-sur-Mer decías 2 cuadras al sur.
2: 2 cuadras al norte y 2 cuadras al sur. Ahí okay. Voy a llegar y
1: entonces,
2: te lo voy a
1: está cortado hasta Clark. En el caso de el sur, y si nos vamos hacia el norte, tenemos Sargento Cabral, tenemos Rufino Ortega y tenemos Roca. Martín bueno, Zapata y Rufino Ortega, eso sería.
2: O sea que en total son 5 cuadras.
1: Perfecto.
2: Ahí estoy llegando a la esquina y te lo voy a mostrar. Y vas a ver toda la gente de la universidad, más mucha policía. La verdad que le han dado muchísima importancia, o sea, lo han tomado muy en serio esta amenaza.
1: Claro, sí, parte
2: porque,
1: del protocolo.
2: No,
1: sí.
2: General, mirá, ahí estás viendo, son 2 cuadras, estoy filmando el norte, 2 cuadras, Roca, claro. Creo que es la que me decías, y claro. Clark para aquel lado. Fíjate que está toda la Boulogne-sur-Mer en estas 4 cuadras sin tránsito. Viene el escuadrón de bombas, están sacando inclusive a la gente de... la periferia, imagínate, no sé si explotar una bomba muy potente porque sí. No te dejan estar ni a 50 metros de la universidad. Y básicamente la queja de todos acá es que nunca le dan tanta bolilla, pero algo ha pasado que no sabemos, que a esta amenaza en particular le han dado mucha bola, o sea, como la han tomado muy en serio y están haciendo un operativo muy grande, viste que muchas veces sí. Hay amenaza de bomba, los bajan. Pero los bajan hasta la puerta. No llega la gente de bombas, viene la policía y revisa a la policía, pero bueno, algo ha pasado, que lo estaba hablando con el comisario, que me dicen, la verdad que no lo sé, pero es verdad que es un operativo grande.
1: Muy importante.
2: Muy importante, tomado en serio, claro, y ha generado todo este movimiento en el parque, gente, porque muchos estudiantes se han ido y muchos estudiantes están acá.
1: Se quedan ahí. Perfecto, bueno, entonces repasamos. Está cortado allí la calle Arístides Villanueva, entre Huarpes y Boulogne-sur-Mer.
2: Exactamente,
1: y después,
2: la última cuadra.
1: Entre Rufino Ortega y Clark, más o menos para que tomen dimensión, 2 cuadras al norte y 2 al sur de Arístides Villanueva por esta amenaza de bomba que ha ocurrido en estos últimos minutos. Bueno, vamos a seguir de cerca, Julio.
2: Mira,
1: a ver si hay más información.
2: Lo están sacando hacia el parque, déjame claro. Que consulte. Buenas, estamos en vivo. ¿Qué van a hacer? ¿Van a esperar a ver si vuelven o ya no vuelven hoy a clase?
3: En principio ya no vuelven, estamos esperando indicaciones de la policía, del cuerpo de bombas, no todavía no ha llegado.
2: Todavía no ha llegado.
3: No sabemos nada.
2: Ahora, hemos cubierto mucha amenaza de bomba, pero nunca un operativo tan... Se lo han tomado muy en serio, ¿no? Bueno, han cortado las calles.
3: Sí, que la verdad que es feo. Es la primera vez que nos pasa, no sé.
2: ¿Acá en la Universidad de Mendoza es la primera vez?
3: Sí, que yo me acuerdo.
2: ¿Vos sos profe de...?
3: Yo soy secretaria administrativa. Hace 30 años que trabajo y nunca nos había pasado.
2: No. Nunca de que te hagan bajar. Hola, estamos en vivo, decime. Que
3: No.
2: Nada.
3: Dale, en vivo no. Todavía no tenemos novedades.
2: No saben qué van a hacer.
3: Esperando.
2: Bueno, están sacando a la gente al parque, es lo que te digo, es muy grande el operativo, sí. Nos vamos a quedar un rato más a ver si podemos averiguar alguna característica de esta amenaza.
1: Bien.
2: Nos decían que es una amenaza que había llegado por carta.
1: Por carta,
2: Por escrito, vamos a ver si lo podemos comprobar. Mientras tanto, toda la gente sigue saliendo de aquí, de la Universidad de Mendoza, los están mandando al parque, ni siquiera los quieren sobre la calle.
1: Sí, está bien.
2: Bueno. Vamos a esperar que llegue el escuadrón de bomba. Me imagino que revisarán todo y todo volverá a la normalidad.
1: Si está esa bomba por la amenaza, bueno, obviamente hay que evacuar y hay que correr a la gente, llevarla a lugares que sean justamente más seguros.
2: Hablábamos con unos profesores que decían activar este protocolo es darle mucho poder a la persona que hace la amenaza. Porque imagínate, como cuando estábamos en el secundario, una persona que no quiera rendir, que no quiera cursar, y hace una amenaza y se activa todo esto, está, le estás dando mucho poder. Pero por otro lado, que nos decía la gente de la policía en amenazas anteriores, decía, es protocolo, porque imagínate, Dios no quiera, toquemos madera, que sea real, y tenés muerto, tenés herido, es un papelón. Entonces,
1: es el mismo debate que con las armas, Juli, en el colegio.
2: Claro,
1: que todos decían, bueno, debate. No hay que tomarse tan en serio, son amenazas, se están pasando chistosos. Bueno, pero y si alguno llevó un arma y si el arma funcionaba, bueno, hay que hacerlo, lamentablemente.
4: Hay que ir división de explosivos, Julián, ¿cómo claro. es eso?
2: Sí, ya están llamados, todavía no llegan. Esto tiene una media hora, evidentemente la división de explosivos tiene una preparación para llegar, pero viene división de explosivos y división de explosivos va a revisar la universidad. Por eso te digo, lo han tomado muy en serio. Pero claro. Volviendo a lo que estábamos hablando con Anita, cuando fue lo de las armas, me acuerdo que muchos comisarios decían, es un tema darle tanto, y se acuerdan que también era el claro. tema de los mensajes en los baños, que sí, los vamos sí, a matar sí. a todos, ¿se acuerdan de eso? Que decían, mientras más difusión le damos, más mensajes salen porque tiene una conducta imitativa, y esto también, entonces mucha gente dice, hay que darle la mínima bola posible, lo que pasa es que es tan grande el operativo y ha generado tanta, se ha paralizado esta parte del centro, que bueno, por eso estamos acá, pero es cierto... Que mucha gente dice, mira, hicieron una amenaza de bomba y no tuvieron clase en toda la mañana, me gusta, lo voy a hacer yo también, ¿me entendés?
1: Sí, en algún momento también
2: que se corre.
1: Se había puesto medio de moda esto de las amenazas de bomba, ¿te acordás que tuvimos
2: sí, claro.
1: una seguidilla ahí en colegios del centro?
2: En las escuelas secundarias, sí.
1: Claro, sí, también, bueno.
2: Por eso otra de las cosas que dicen es, una vez que encuentren al responsable, tiene que haber una sanción dura para que el que lo quiera hacer, el vivo que lo quiera hacer, entendiendo que esto va a ser una amenaza y nada más que una amenaza, que sepa que tiene una consecuencia grave.
1: Sí, exacto. Perfecto. Bueno, Juli, estamos atentos entonces a lo que
2: nos quedamos un ratito
1: pueda
2: más
1: surgir
2: acá.
1: Allí. Gracias.
2: Abrazo.
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1: Diez minutos nos separan de las 11, vamos a ponernos en contacto con Santiago Montiveros para repasar algunos temas del día. Monti, buen día, ¿cómo estamos?
5: Anita, ¿cómo andamos? Buen día, ¿qué tal?
1: Muy bien, ¿vos?
5: Bien, andamos.
1: Bueno, me alegro. Bueno, Monti, lo decíamos ayer, ¿no? Estos números que se iban a conocer del INDEC, números que debieran preocupar, ¿no? En la provincia, a nivel nacional, hay algunos lugares que están peores, como por ejemplo es el caso de Córdoba, pero bueno, números que no son para nada felices.
5: Mendoza, te agrego.
1: Mendoza, ¿no? Mendoza, por eso dije el primero, ayer, claro.
5: Dio negativo comparándolo con el periodo que vos quieras.
1: Sí.
5: Si comparabas
1: con los
5: números que conocimos ayer,
1: sí.
5: Claro, son números viejos del segundo trimestre uh-huh. de este año. Uh-huh. Si uno lo comparaba con el primer trimestre, ya eran negativos, porque registramos ahora una desocupación del 8,1 y en el primer trimestre era del 7,3.
1: Uh-huh.
5: Si lo comparabas con el mismo periodo del año anterior, que es lo que corresponde en estos casos, porque no es lo mismo analizar el desempleo en Mendoza en época de cosecha que en una época que no es de cosecha,
1: sí.
5: por ejemplo.
1: Uh-huh.
5: Haciendo la comparación, segundo trimestre del 2026 con segundo trimestre del 2025, le fue peor a Mendoza todavía, porque un año atrás era del 6,4 la desocupación
1: uh-huh.
5: y ahora es del 8,1, insisto, casi dos puntos creció la desocupación. En el gobierno siempre hacen alusión a muchas cosas para tratar de justificar esto. Una de las cuestiones tiene que ver con el elevado margen de error que tiene un índice sí. como el de San Luis, porque es un conglomerado urbano mucho más chico que Mendoza, que el Gran Mendoza. Mendoza entra entre los conglomerados de más de 500.000 habitantes uh-huh. y San Luis en los de menos de 500.000. Hay alguien que sepa, te podría llegar a explicar por qué el margen de error es mayor. Pero lo cierto es que Mendoza no ha tenido un argumento para mostrar un nivel de empleo que implique un salto en la cantidad de empleo. No ha sido, todavía no está desarrollado el tema minero como lo estuvo en su momento, como fue el boom minero en San Luis. En materia de empleo estatal, Mendoza, y esto lo muestra como un logro el gobernador, no ha crecido,
1: uh-huh.
5: otras provincias como San Luis sí, por eso creo que es negativo y falta que Mendoza dé un salto en cuanto a cantidad, después uh-huh. habría que ver la calidad del
1: claro.
5: empleo.
1: Y sí, 9.000 personas más o menos, nuevas que están sin desempleo, del año pasado a este, que están desempleadas, perdón.
5: Claro. En el Gran Mendoza.
1: En el Gran Mendoza,
5: si eso
1: sí,
5: lo
1: sí.
5: proyectas al resto de claro. la provincia, es mayor el número. De hecho, esos 41.000 desempleados que hay en el Gran Mendoza, si has hecho una proyección a nivel provincial, se podría hasta duplicar uh-huh. el número de la cantidad de Total. Personas que buscan laburo y no encuentran en Mendoza. Hay un dato particular a nivel nacional.
1: Sí.
5: ¿Por qué? Porque a nivel nacional creció el desempleo comparando segundo trimestre de 2026 con mismo periodo del año pasado. Del 7,6 pasó al 7,9. Pero creció la cantidad de puestos de trabajo, creció la cantidad de empleos. El año pasado había 13.300.000 empleos, uh-huh. este año hay 13.560.000 empleos, es decir, tenés 260.000 nuevos puestos de trabajo ocupados. ¿Cómo se explica esto? Y hay más gente buscando laburo.
1: Claro.
5: El desempleo es la gente que busca laburo y no encuentra, y además ese salto de 260.000 nuevos puestos de trabajo, en su enorme mayoría son puestos de trabajo informales, en negro. Ahí tenés otro problema.
1: Sí, bueno, parte de la realidad que vemos todos los días y que estos datos, bueno, viene a expresar muy bien. También sí. se dieron a conocer los datos de el PBI, el Producto Bruto Interno, ¿no? Que cayó un 0,6% en comparación con los otros tres meses previos, ¿no? Con el trimestre anterior.
5: Sí, insisto, si hace la comparación interanual, tenés un aumento del 2%, uh-huh. pero es bajo. Ahí, bueno, Ponce lo va a explicar enseguida, seguramente. Él siempre
1: claro.
5: habla de que un número lógico sería un 3% uh-huh. interanual de incremento de la economía, y no ha sido lo que ocurrió. Cayó todo. O sea, la foto que nos dio ayer el INDEC es mala, digamos. Es horrible.
1: Es horrible.
5: O sea, cae todo. Lo único que sube, si querés, son los sectores a los que ya le venía yendo bien, perdón.
1: Claro.
5: Que es el agro, es la minería, es el petróleo.
1: Pero que son de muy hecho, pocos comparado con la no. masa de trabajadores y demás. Y de todas las industrias
5: exacto.
1: que forman parte, justamente, ¿no?
5: La industria y la construcción en rojo, uh-huh. Y ahí tenés una explicación de por qué el desempleo no repunta e incluso baja. Pero las exportaciones subieron bastante, un 13% uh-huh. subieron en el último año. Tenés más ingresos de dólares, subió la pesca, subió la explotación de minas y canteras, como comentábamos. Ahí tenés minería y petróleo, y subió un 7% el agro. Este es el problema que tiene Argentina y que lo hemos venido hablando, y no hay una solución en el corto plazo. Está creciendo un sector... Está creciendo fuerte, un sector que genera divisas, que sería, si querés, que va a generar más dividendos en la parte oeste del país, pero donde están los grandes polos industriales, a la gente le está yendo muy mal. O sea, a la industria le va mal, que es uno de los principales motores del empleo, y hay que ver cómo se resuelve este doble país que va a pasar a tener, que vamos a empezar a ver, ¿no? Un sectores que les va muy bien, que generan un montón de dólares, pero que no llegan a la gran mayoría de la población.
1: Bien, perfecto. Bueno, Monty, en más temas para poder compartir, en este caso lo que tiene que ver con la causa Cuadernos y este video que se conoció en las últimas horas, en donde se ve el allanamiento justamente al departamento de Cristina Fernández de Kirchner en el 2018.
5: Claro, no es San José 1111,
1: no.
5: Es el departamento que tiene la expresidenta en la calle Uruguay. Uruguay
1: uh-huh.
5: Calle Uruguay de Recoleta. Que fue así como nos estuvimos mucho tiempo hablando de los dólares en el vestidor de Jessica Sirio e Insaurralde. Lo que más llamó la atención de este video, que se dio a conocer ayer en la causa Cuadernos, es que había una puerta blindada en el departamento de calle Uruguay.
1: Uh-huh.
5: Lógicamente, al momento del allanamiento no había bolsos con dólares, pero no hay un dato que no es para nada menor. En los 8 cuadernos de Centeno, del chofer de Barata, del funcionario de Julio Devido, la dirección final, el destino de los bolsos que anotaba el chofer, era la calle Uruguay, el departamento de calle Uruguay, y no me acuerdo de la otra
1: Juncal,
5: calle, es en una esquina, y Juncal,
1: uh-huh.
5: Juncal y Uruguay. Incluso, él para cubrirse, y esto se conoció en su momento, y está el video, hay un video de Barata, de Roberto Barata, que era el número 2 de Devido, en la puerta del edificio,
1: uh-huh.
5: que lo filmaba de Canuto, el chofer, y eso lo guardó y se conoció. Digo, no es un dato menor que veamos un video donde aparece una puerta blindada en este departamento, porque según los cuadernos, según la investigación, todos los bolsos que entregaban los empresarios que reconocieron la entrega de bolsos con mucha plata, incluso en su momento Enrique Pescarmona, que hoy en día está fuera de esta causa por
1: sí.
5: una cuestión de salud mental, esa plata iba toda a ese departamento.
1: Uh-huh.
5: Uh-huh. O sea, y que ahora aparezca un video con una puerta blindada no es un dato menor.
1: Exactamente, exactamente, es un dato interesante. Sí. Bueno, además hoy es una fecha, así como una fecha que bueno, nos hace reflexionar un poco, lejos está de ser una fecha interesante, es interesante, perdón, pero no es alegre, digamos, y son estos 20 años sí. de lo que es la segunda desaparición, como se conoce, Jorge Julio López, estos minutos antes o cuando iba justamente a asistir a los alegatos del juicio y que vuelve a desaparecer, ¿no? 20 años claro. de ese 18 de septiembre del 2006.
5: Sí, hay como información, desde entonces se ha investigado poco, pero en estos días, hoy hay un informe de La Nación que dice que la Fiscalía está analizando cerca de 10 millones de comunicaciones telefónicas. Escuchaste wow. bien, 10 millones de llamadas. Claro. Y recientemente le habrían informado a la familia, no apareció más la familia, pero en su momento era muy mediático el hijo de Julio López, uh-huh. se le informó a la familia que habrían empezado a encontrar datos de interés sobre determinadas personas que habrían tenido que ver con la desaparición de Julio López. Un Julio López que en 2006 declaró en el juicio contra Miguel Echecolás, después de declarar, bueno, a Echecolás lo condenan, y ahí es cuando contás vos, el 18 de septiembre quiere ir a los alegatos finales, uh-huh. y ahí es cuando desaparece Julio López. Siempre, lógicamente, hay versiones, hay teorías conspirativas, se lo acusa el kirchnerismo de un autosecuestro, pero ahí hay que hacer una diferenciación. Más que acusar al kirchnerismo, sí hay, y esto está probado, hubo errores en organismos del Estado, hubo falencias de organismos del Estado. Por ejemplo, no se pudo reconstruir quiénes fueron a visitar Echecolás a la cárcel los días previos a la desaparición de Julio López. No es que el kirchnerismo lo desapareció, pero el Estado, que en ese momento tenía el kirchnerismo con un altísimo poder, falló al momento. De hecho, lo termina en la Comisión Interamericana de Derechos Humanos, el Estado argentino en el 2023 termina admitiendo, tiene que admitir que no lo protegieron a López como debían haberlo hecho después de declarar en una causa tan tan fuerte como fue la de Echecolás. Y acordate que después, un par de meses después, a fin de año, hay otro desaparecido. Claro. Jerez, de apellido, que no tiene nada que ver con nuestro amigo Lucas. En el juicio contra Patti, el ex comisario Patti. Pero Jerez aparece a las 48 horas. Jerez apareció a las 48 horas y ahí sí, que nunca se supo, nunca hubo detenidos, nunca se investigó del todo. De hecho, aparece Jerez después de una cadena nacional de Néstor Kirchner, uh-huh. donde de alguna manera Kirchner lanza una advertencia contra aparatos paraestatales, parapoliciales, y al un par de horas después apareció Jerez y ahí sí, nunca se supo más nada y nunca supimos más nada del propio Jerez. ¿Qué pasó con él? Un testigo que declaró contra el comisario Patti, que después fue preso a perpetua.
1: Bueno, Multi, por último, algo de acá, sí. de la provincia de Mendoza, este Mirá. Mendoza Energy Summit que se está realizando, hay novedades, inclusive con modificaciones en la ley de hidrocarburos, o un proyecto justamente.
5: Sí, ayer ingresó un proyecto a la Cámara de Diputados para modificar la ley que está vigente desde el 2006. Básicamente, te lo resumo, lo que propone Cornejo en esta ley es que puedan bajarse sustancialmente las regalías petroleras para incentivar las inversiones, y también plantea algunas facilidades especiales para aquellas petroleras.
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10: Quieren explotar campos maduros, sobre todo los de la cuenca norte, la cuenca cuyana, y en Vaca Muerta. O sea, acordate que en 2006 no existía Vaca Muerta, o sea, existía la reserva de petróleo, pero no estaba en el radar Vaca Muerta. Por eso esta ley, de alguna manera, le otorga mayor margen de decisión al gobierno de Mendoza para poder agilizar las inversiones, para poder agilizar licitaciones. Y hay algo que toma de la minería, del régimen minero. Vos, en el régimen minero, declarás interés sobre una propiedad. Decís, yo voy a explorar y voy a eventualmente sacar titanio con helio cobre. Uh-huh. Perfecto. Lo que plantea ahora en el petróleo Cornejo es que haya algo.
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0: Hola, chicos. Pensando en esto del oro de Argentina, que se sacó entre gallos y medianoche, que le preguntan dónde está y el presidente del Banco Central da en el Senado una información errónea, porque miente, y resulta que el oro nuestro está en Inglaterra, y aparentemente para cubrir una garantía, porque otra cosa no se explica. Nadie dice nada, el periodismo no investiga. No, un tiempito atrás nos hubieran comido la cabeza. 24 horas estaría esta noticia en televisión y en radio.
1: Chicos, dejemos de justificar lo injustificable. La política de Milei a Mendoza la ha destruido y el pobre conejo está entre la espada y la pared. El turismo, que genera mucha fuente de laburo, está parado. No hay nada que hacer en el turismo y en el tema vitivinícola, que era la otra punta de lanza, tampoco. Lamentablemente esta política a Mendoza la ha destruido, y hasta que no se hagan infraestructura suficiente para que la minería venga, vamos a estar muy complicados. Porque la minería no viene así nomás. Tenés que tener rutas, electricidad suficiente y potente, y no hay nada de eso hoy.
2: Bueno, muchas gracias a todos los oyentes.
3: Comparto, gringa, con los oyentes.
2: Que nos están escribiendo. Bueno, esto que recién contaba o graficaba sobre la minería es un poco también lo que hablábamos, no sé si se acuerdan, hace algunos días con gente de Río Negro y con Vaca Muerta, ¿no? Con cómo se está o se pone toda la expectativa en esto, que realmente es para tenerla, pero claro, todo lo que hay que hacer alrededor, que tiene que ver con esto que recién marcaba muy bien el oyente y la persona que hablábamos justamente, que es una periodista de allí de Río Negro especializada en minería, decía, bueno, falta, no está, no existe. Bueno, es parte del trabajo que tienen que realizar cada uno de los lugares en donde se busca avanzar justamente con esta industria. Y con respecto al oro, también acá hemos hablado en algún momento, el oro está en Suiza, eso es lo que justamente han dicho desde el Banco Central. Es un mecanismo que es bastante común, que realizan muchos países, en donde, según algunos especialistas, bueno, no correría ningún tipo de riesgo frente, por ejemplo, a un posible embargo, ¿no? Que este era uno de los miedos recurrentes o de las consultas que por ahí tenemos todos los argentinos, ¿no? Entendiendo a veces la conflictividad a nivel internacional. Aguante las pelotas, se nos dice aquí este oyente. Bueno, algunos de los mensajitos que nos van llegando, gracias a todos los que nos escriben al 261-329-2234. ¿Hay otro más? A ver.
4: Hola, este es un gran programa. El Flaco es el mejor comentarista de fútbol de Mendoza. Lo que haría falta para que este programa sea excelente es que venga alguien que hable de deportes en general.
5: Ya, bien.
3: Tomás. Escúcheme, a nuestro oyente le digo, enseguida le voy a estar repasando absolutamente toda la agenda. Son 45 minutos de los argentinos. De los Juegos Suramericanos, desde handball hasta...
2: ¿Handball?
3: Y sí, no, ¿sabe cuál es el handball? El que se juega con la manito.
5: Nosotros
3: que se mete...
5: Nosotros decíamos chiquitito handball.
2: Claro, handball.
5: ¿Qué venís, handball?
3: ¿Sabe por qué es handball?
2: ¿Por qué?
3: Porque handball es un nombre alemán, no inglés. La palabra handball...

0: Porque somos argentinos. No te hagas el cacherito.
1: ¿Balón mano? ¿Le parece bien?
0: Balón mano.
1: Exactamente. Bueno, vamos a estar hablando entonces desde balón mano hasta rugby femenino en los Juegos Suramericanos. Pero bueno, antes.
2: Vamos, a ver.
1: Pero antes nos ponemos en fila porque arranca la décima fecha del torneo clausura en la máxima categoría que tiene el fútbol argentino. Hoy juega Racing Sarmiento, profesor, 21-15. Voy a estar ahí viendo ese partido en el Cilindro Mágico de Avellaneda.
0: Hoy es viernes.
1: Y sí.
0: ¿Quién no va a salir?
1: En Mozart y Corbata. Mozart y Corbata. Oreste Omar Corbata. Ahí está la cancha de Racing, el Cilindro, uno de los mejores estadios que tiene el fútbol argentino. Va a estar jugando la Academia frente a Sarmiento. Un Racing que está último en el campeonato. Último en el campeonato. O sea, no pelea. Hoy no pelea por nada. Debería ganar todos los partidos que quedan. Las siete fechas. Claro. Vos sabés que. No peligra para el descenso, Racing.
0: Extrañan a Costa, imagínate.
1: Estamos hablando de palabras mayores. Sí. Gustavo Adolfo Costa es un señor que se fue de Racing, que Diego Milito. Claro, desde lo numérico. Está muy bien lo que está haciendo Diego Milito, está arreglando el estadio, las finanzas están extraordinarias. Ahora, desde lo deportivo, imagínese que Marco Rojo es la máxima figura que hoy tiene Racing.
0: Y se va estudiante.
1: Y puede llegar a ir a Estudiantes de La Plata para la etapa final de la Copa Libertadores. Bueno, entonces, 21-15, Racing frente a Sarmiento. Mañana, varios partidos por esta décima fecha. 14:30 juega el Lobo Mendocino. El Lobo Mendocino recibe en el Legrotagli a Riestra. Un equipo Mensana que en las últimas fechas no ha estado de lo mejor, que ha sumado solamente uno de los últimos 6 puntos y que viene de perder frente a Defensa y Justicia. Está a 4 puntos el Lobo de meterse en una competencia a nivel internacional. Estamos hablando de la Copa Sudamericana. Así que me parece que es una linda jornada la de mañana para que obtenga el equipo de Darío Franco un buen triunfo, sume de a 3, se afiance ya en zona de clasificación, está cuarto en el campeonato el Lobo, pero suba en la tabla de posiciones de cara a lo que será la recta final en busca de un boleto en la próxima Copa Sudamericana. Bueno, 16:45 mañana en el Estadio 15 de Abril. A ver si sabe cuál es el 15 de Abril.
0: Claro, gringa.
1: Usted tiene que saber cuál es el 15 de Abril.
2: ¿Cuál es, flaco? ¿Cuál es?
1: El de Unión de Santa Fe.
2: Exactamente.
1: En Santa Fe entonces va a jugar el Rojo, Independiente frente a Unión. Es un partido clave. Independiente está sexto, Unión está un poquito más atrás, pero está solamente a un punto. Así que se empiezan ahora a definir los clasificados a los octavos de final, ¿eh? O sea, si sacás una diferencia te vas a meter y si no vas a tener que estar luchando hasta la última fecha. Pero, digo, mañana es un partido clave entre el Rojo y el Tatengue. 19 horas, mañana sábado, juega River frente a Huracán en el Estadio Monumental de Núñez. 3 ganados de manera consecutiva el equipo de Leo Poncio, que ha sumado 13 de los últimos 15,
0: que le han tenido que hacer un contrato por una cuestión reglamentaria. Exacto. Lo que es el fútbol argentino, que un interino debe
1: hasta fines de 27
0: hacer un contrato si sus partidos son continuados.
1: Exactamente. River está séptimo, pero viene en claro ascenso, y seguramente se va a meter entre los 8. Y ojo con River, porque si hablamos de los nombres individualmente, bueno, tiene un plantel interesante River, sobre todo de mitad de cancha para arriba. El domingo, 14:45, cuando usted se está terminando los ravioles con tuco, con estofado, con esa carnecita que se deshace sola. Exactamente, 14:45, partidazo en el gasómetro, en el Bajo Flores, San Lorenzo frente a Boca, partido clave también en busca de la clasificación, porque Boca está noveno, por ahora afuera, está San Lorenzo décimo. Así que es un partido muy, pero muy interesante. Con el único que tiene historial bajo, Boca, o negativo, es con San Lorenzo de Almagro. Dentro de los grandes, estamos hablando de River, San Lorenzo, Independiente y Racing.
0: San Lorenzo es un equipo bastante pequeño.
1: Bueno, pero por eso le cantan hijos nuestros, hijos nuestros. Son 6 los partidos que tiene como diferencia San Lorenzo a favor en su historial frente al conjunto Genéis. Entonces, domingo 14:45, ese partido en el Bajo Flores. Y a las 17 juega Rosario y Argentinos Juniors. ¿Por qué pongo o lo destaco este partido que se va a disputar en el Gigante de Arroyito?
2: ¿Por qué?
1: Exactamente, porque juegan 2 que pelean por la tabla anual. Hoy está Independiente Rivadavia, que va a jugar el próximo lunes 19 horas frente a Barraca en condición de visitante. lidera la tabla general.

0: General con 48 unidades, Argentinos 47. O sea que si Argentino logra ganar frente a Rosario, al menos hasta el lunes va a quedar como único líder de la tabla general, superando a la Lepra del Parque. Y Rosario Central tiene 43. Si gana, va a quedar a 2 de la Lepra. O sea, son dos equipos que van a dar lucha hasta último momento en la tabla anual, torneo que da una estrella. En el fútbol argentino, por eso es tan interesante la tabla anual. Hasta hace un tiempo no le das bolas.
1: Sí, porque es un invento chiquitás,
0: pero bueno, pero como sea, hoy te da una estrella y la podés bordar al lado de la otra. Si la Lepra gana, ¿sí? Se queda con ese título, bordará su estrella al lado de la Copa Argentina 2025. Y además que, ¿cuándo puede salir campeón Independiente si es que se da en la última fecha? En cancha de Gimnasia. Ojo con ese partido. Independiente puede dar la vuelta olímpica en la cancha de Gimnasia en la última fecha del torneo clausura. Es una posibilidad. Tal vez sea campeón antes, ¿eh?
1: La Boca se te haga un lado.
0: Bueno, estamos hablando de la ilusión que tiene el hincha de Independiente. Y no está mal decirlo, que Independiente pelea por el torneo clausura y que también pelea por la tabla anual. ¿Cuál es el problema?
2: No se empiece a enojar, profesor.
0: Si no, todos dicen, no, nosotros estamos acá para sumar. Cuando Gustavo Costas llegó a Racing, dijo, yo vengo acá para salir campeón. Y Racing salió campeón de la Sudamericana, y salió campeón de la Recopa. Y el Mellizo, cuando llegó a Vélez, también dijo lo mismo. Hay que sacarse la careta un poquito.
1: Los periodistas deportivos tienen que ser objetivos, hermano.
0: Por supuesto, esa es nuestra profesión.
1: No estar tirándole flores, tratá de ser un poco más objetivo,
2: objetivo. Bueno,
0: ayer estábamos tomando un café y un hincha de Independiente me dijo, muy bien, porque es muy objetivo hablando de Independiente Rivadavia, usted.
2: ¿Así?
0: Sí, estábamos con el señor tomando un café, así que yo sabe que
2: sí.
0: El periodista, como en cualquier rubro o en cualquiera de las gamas que tiene el periodista... Exactamente. ¿Sabe qué? Uno trata de ser objetivo, pero también emite su opinión. Entonces, la opinión es subjetiva.
2: Como dice el flaco, los brasileños se hicieron dueños de la Copa Libertadores.
0: ¿Cómo?
2: Por esos títulos, como dice el flaco, los brasileños se hicieron dueños de la Copa Libertadores.
0: ¿Por esos títulos de los entrenadores? No tiene nada que ver. Se hicieron dueños de la Copa Libertadores porque tienen presupuestos muchísimo más elevados que los del fútbol argentino, porque los premios son muchísimo más elevados, un montón de cuestiones. Bueno, ¿sabe qué? Lo interesante es que la Lepra sigue peleando en los dos frentes y va a dar pelea hasta la última fecha de este torneo.
2: Gracias, flaco.
3: Mamá. Flaco, si estás hablando en Mendoza, tenés que hablar de deportes de montaña, papá. ¿Cuándo vas a hablar de escalada deportiva, escalada en roca, trekking, montañismo? ¿Cuándo vas a hablar de eso?
0: Hablamos mucho de esquí
3: escalada
0: acá.
3: De hielo.
0: Hablamos mucho de esquí.
2: Bueno,
0: deporte de montaña.
2: Esto no es un programa de deporte. Vamos tocando lo más importante.
0: Exactamente.
2: Lo que va
0: a mí me encantaría. A mí me encantaría, gringa, estar acá hasta las 4 de la tarde hablando de deporte. No tengo ningún problema y me encanta. Ahora, tenemos que ir a lo básico, a lo rápido.
2: Claro,
0: esto es así. El tiempo es efímero. Rápidamente, es tirano. Pero ¿sabe qué? Tenemos un programa deportivo acá totalmente.
2: Claro.
0: A las 6 de la tarde con Deborita Puebla. Así que
2: Débora Puebla a las 6 está compartido liqueado, así que allí también pueden escuchar. Bueno, gracias, flaquito. Hasta acá, deporte. Hasta. Vamos.
0: Chao, me voy.
2: Chao.
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0: contaba Julián Chamer hace algunos minutos lo que estaba ocurriendo en la Universidad de Mendoza con esta amenaza, que en principio era una amenaza de bomba. ¿Hay más información, Juli? ¿Cómo estamos?
1: Muy bien, Anita. Bueno, contarles las novedades. Sí. Primero, son tres las sedes de Universidad de Mendoza que están sufriendo el mismo proceso que esta de Gran Mendoza, que es la de San Rafael y la de Río Cuarto. ¿Por qué? Porque hay una amenaza que ahora está circulando, que ha llegado primero a la universidad, a las autoridades de la universidad, pero ahora están viralizando los alumnos, de una persona con una máscara. Sí. No sé si es una máscara de hockey o es una de las máscaras de Martes 13, la verdad que no, sí, me doy cuenta qué máscara es.
0: Hockey, sí.
1: Parecía a las de hockey, sí, norteamericano y canadiense, uh-huh, que dicen somos una agrupación neonazi, uh-huh, que vamos a entrar con explosivos y con armas en una de las sedes de la Universidad de Mendoza hoy viernes. Por eso es que ya se han...
0: Este viernes, claro.
1: Por eso se ha activado el protocolo, por lo menos en tres sedes. Aquí donde estamos, le decía que estaba en camino la división de explosivos, que ya llegó, que ya entró.
0: Bien.
1: Siguen las calles descortadas y a los estudiantes les han dicho que se vayan, o sea, que claro, no se queden en las inmediaciones. Está la gente de que cursa la tarde y que rinde la tarde porque es época de mesas. Uh-huh. Eso también puede explicar esta amenaza.
0: Claro.
1: Los estudiantes dicen, bueno, ¿qué hacemos lo que rendimos a la tarde? Nadie les dice, no saben. Primero van a revisar, me imagino que después tomarán la decisión de si hay clase o no hay clase a la tarde. Como la amenaza dice hoy viernes,
0: claro,
1: es una amenaza que es extendida a la mañana y a la tarde, así que...
0: E inclusive, bueno, Juli, por lo que yo entiendo de este mensaje, que no lo vamos a compartir todo, no, uh-huh, habla de poner un artefacto en un lugar en particular, sino inclusive de ingresar en algún momento X con armas y explosivos, digo.
1: Eso dice, claro.
0: Entonces,
1: eso dice.
0: Tiene sentido, a lo mejor, que estén evaluando la posibilidad de suspender, más allá de que ahora no se encuentre nada, por lo menos por este viernes, ¿no? También,
1: claro,
0: también,
1: claro,
0: nos preguntamos si por qué hoy y el lunes, ¿por qué no? ¿No? Porque también esto es una realidad. Si, digo, este viernes es obvio que va a ir toda, se va a realizar todo este operativo, bueno, porque esto no puede pasar el lunes. Son estas cosas, como recién decíamos, ¿no? Que elegís darle la atención y la importancia necesaria, pero que te dejan mucho para pensar y reflexionar.
1: Absolutamente, y lo estamos hablando con gente del Ministerio de Seguridad, que nos dicen, claro, mientras menos gente se entere, mejor, por el efecto de imitación,
0: claro,
1: pero el protocolo que activaron es grande.
0: Sí.
1: La cantidad de, mira, hablo con ustedes, los voy a contar. Yo estoy exactamente en Huarpes y Arístides.
0: Uh-huh.
1: Preventores, 1, 2, 3, 4, 5. Policía, que yo veo, 1, 2, 3, 4, 5, 6, 7, 8, 9, 10, 11, 12. Vehículos. Cuatro vehículos, sí, dos camionetas y dos autos. O sea, el operativo es grande.
0: Sí.
1: Y toda la gente que quiere sentarse o quedarse cerca de la universidad lo están sacando. O sea que es un operativo que se ha tomado muy en serio.
0: Bien. Sí, entonces allí cortado y caos vehicular, nos dicen también inclusive mucha gente. Así que guarda ahí con el tema de tratar de no circular por la zona, ¿no? En la por la calle Bolón Sumer, que es la que
1: para
0: está cortada.
1: Que están, me parece, están empezando a levantar todos. Déjame preguntar.
0: Bueno.
1: Chicos, ¿levantan? ¿Se levanta el operativo? Para que voy a preguntar. Hola, maestro, buen día. ¿Levantan acá? ¿Se puede circular? ¿Revisó la gente de explosivo?
2: Sí.
1: Gracias, maestro. Listo, la gente de explosivo dio el ok. Se levanta toda la restricción.
0: Bien.
1: Para que voy a preguntar si hay clase a la tarde, no va a ser.
0: Dale, perfecto.
2: ¿Usted sabe si hay clase a la tarde? No lo
1: saben.
2: Están,
1: ¿lo están por decidir?
2: Ahí está, lo dirigen, pueden pasar.
1: A ver, vamos a ver.
0: Dale,
1: si podemos,
0: Juli,
1: mirar.
0: Sí, te
1: vamos a ver si podemos pasar.
0: Bueno.
1: Ah, mira, está Sergio Zaraco. Voy a ver si yo creo que él trabaja acá. Vamos a ver si lo tenemos en vivo.
0: Dale.
1: Sí, están levantando, están volviendo los estudiantes.
0: Ok.
1: Déjenme llegar, a ver si...
3: Ojalá que puedas llegar,
1: sí,
3: Julián.
1: Bueno,
3: no, que me preocupa.
1: Sergio, buen día. ¿Cómo estás?
4: Sí.
1: Estoy en vivo, contame. ¿Revisaron? ¿No encontraron nada, obviamente?
4: No han encontrado nada. Es una amenaza.
1: Nos llegó una foto de WhatsApp con un chico que dice 984, que los va a venir a matar a todos con armas. ¿Es lo mismo que les llegó a ustedes?
4: Sucede en todo el mundo. De todos modos, se activaron los protocolos, que fueron correctos, la evacuación que ordenó la fiscalía, y participaron los organismos de control.
1: Vimos mucho movimiento, mucha policía, digo, no se podía llegar en todas las inmediaciones, nos llamó la atención el tamaño del operativo.
4: Son los protocolos, porque se estaba cursando y los alumnos y demás.
1: Bien.
4: De todos modos, se hizo toda la revisión, las brigadas de explosivos, y está sin ninguna novedad, y esto ya queda en manos de delitos tecnológicos para investigar de dónde ha sido el origen y las responsabilidades.
5: ¿Recibieron una foto por WhatsApp, por mail?
4: Por vía mail.
1: ¿Se restablecen las clases ahora?
4: Sí, eso ya queda en las autoridades. Si se restablece con normalidad y o si van a ir cumpliendo las actividades. O ya
1: ¿están preguntando todos los chicos que rinden a la tarde si van a rendir?
4: Estábamos esperando, ya lo va a comunicar la universidad qué directiva toma.
1: Sergio, ¿verdad? ¿Qué cargo tenés acá en la universidad?
4: Director de posgrado y formación continua.
1: Gracias. Bueno, habla Sergio Saraco. Se terminó el operativo, por lo menos, de revisar la universidad. Lo que no queda claro todavía es si se restablecen las clases. Ya lo vamos a averiguar y lo vamos a mandar un mensajito para que ustedes lo digan, chicos.
0: Perfecto. Bueno, estaremos atentos, Juli, allí. Pero bueno, la buena noticia entonces es que no se encontró nada en la institución y que se levanta justamente este corte que estaba generando allí bastante caos vehicular, así que se va a poder transitar normalmente. Gracias, Juli.
1: Hay muchos chicos que están volviendo, evidentemente, porque tienen que rendir, así claro. Que bueno, apenas tengamos esa información, la compartimos con ustedes.
0: Dale, gracias.
1: Abrazo.
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0: es maravilloso, señores. Hoy es viernes.
1: ¿Eh? Y hoy es, muchachos,
0: es el cumpleaños de Zeta Bosio. Nacía en el 58. Por eso me está diciendo un gran amigo, profesor. Hoy es el día del bajista. Hoy es mi día. Así que le mandamos un saludo a Rolly, que nos está escuchando.
2: Grande, Rolly.
3: Se suspenden las clases todo el día en la Universidad de Mendoza. Lo decimos, bueno, en el medio por las dudas, si alguien está ya escuchando. Se suspenden las clases.
0: Los mejores bajistas para usted, influyente en la historia del rock and roll argentino.
2: Un gran bajista.
3: No, bueno, pero sí es influyente.
0: ¿Por qué lo dice así?
2: Un gran bajista, dije.
0: Está bien, hablemos independiente. Dale, sube, sube, sube.
4: Perdieron 4-0 contra el Tete con el Tucumán. Sí, sí. Ahora viene y hace un tepa pelón.
5: Un hombre alado.
0: Es un tema, una obra de arte.

0: ¿Hoy es?
1: ¿Usted está seguro?
2: Hoy no lo es.
1: No es hoy.
2: No es hoy. Bueno, pero como Rolly sí cumple los años hoy, y mi amigo Rolly,
1: sí.
2: ¿Cuándo lo cumple?
1: El 1 de octubre.
2: ¿Y hoy qué es?
1: Hoy es 18 de septiembre.
2: Pero fíjate en la IA o algo.
1: ¿Alguna
2: si
1: fecha
2: es el día del bajista o hay algo del bajista?
1: Ah, bueno, a
2: pero
1: ver.
2: No es Zeta Voz. ¿No será algún integrante de Soda?
1: Sí, no sé, che.
2: Búsquenlo,
1: hoy
2: chicos.
1: Es el día del bajista.
2: Te juralo.
1: Te lo juro.
0: Día del bajista.
1: Día del bajista.
2: ¿Puedes preguntar por qué es el día del bajista?
1: Sí, es un homenaje.
0: En redes y medios a Zeta Bocio.
2: ¿Y por qué entonces Zeta Bocio?
1: No, bueno,
2: hoy?
1: Pero acá en Argentina, claro.
0: Es el día del bajista en Argentina.
1: El nacimiento de Douglas Colvin, conocido como Didi Ramón, bajista y miembro fundador de Ramones.
2: Zafamos.
1: Zafamos.
2: Hoy es el día del bajista. Ponelo, ponelo, ponelo, ponelo.
1: ¡Feliz día!
2: Claro. Claro.
0: Igual faltan pocos días para el cumpleaños, faltan 12.
1: Claro,
2: y bueno.
0: Vamos, ahí ya empiezo a festejarlo.
2: Sí, hermano, pero digo, che, me hago cargazo encima el rol y me dice, che, yo soy bajista. Claro, es el día del bajista y no es el cumpleaños de
0: Zeta.
2: Bueno, no importa, pero le hacemos un homenaje igual. Qué bonito, chicos. Pongamos otro tema, no tenemos signos, ya que estamos con esto. A mí me gusta mucho Soda Stereo. Tenés el tema Cabeza de Alegría.
3: Esto fue.
2: No, porque
3: Cabeza
2: de Alegría, le dijo. Cabeza de Alegría, ¿no? El tema signo, si lo tenés.
4: ¿Cómo sabes quién eres?
2: Ah, este. Ah, ya lo cambiaron. Ah, ya lo cambiaron.
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2: Ah, claro.
4: Signos.
2: Claro, el otro de la ciudad de la puta. No me dicen, no me dicen. Pongamos nada personal.
0: No hace falta que le digan si cambia de cara. No hace falta que le digan.
2: Qué bien, cómo arranca, escucha. De Cure, ¿viste al principio?
0: Sí.
5: ¡Panatero!
2: ¡Panatero! Están influenciados por The Cure, ¿eh?
0: Mire.
2: No, me dio la impresión.
0: Está bien, puede ser.
2: Día del bajista.
0: Y bueno, se peinaban así, ¿no? Como Robert Smith.
2: Como Robert Smith, claro. Hermano. Ahí está Charlie Alberti dándole a la batería. Qué ochentoso esto, ¿no? Pero no sé de qué año es esto. Nada personal, ¿de qué año
0: con
2: será?
0: Con emoción. Esto debe ser año, ya le digo.
2: Los 80 es.
0: 85.
2: Toma, toma.

0: José Rodríguez Lavandera hace navegar el primer submarino latinoamericano. Fue en 1838 y el submarino se llamaba Hipopótamo.
1: Mire qué bien.
2: Qué bien.
0: Tomá, wow.
2: Un gran bajista argentino es Pedro Aznar, dice. Bueno, bueno, coincido.
0: Claro. Sí. Pero es mejor vos.
1: Roberto Fías.
2: No sé.
0: Hoy se funda el periódico The New York Times.
1: New York Times.
0: En Nueva York, en 1851, señores. Hoy nace en Buenos Aires un gran dramaturgo.
1: ¿Quién?
0: Director teatral. Armando Discépolo. Uh-huh. Creador del grotesco criollo. 1887. Felicitaciones en este día tan bonito. Y hoy nacía, creo, el gran Antonio Tormo.
3: ¿Qué? 1913. 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

0: mi abuelo, te hace recordar a los
1: abuelos.
0: ¿Saben qué está? Yo no lo he puesto ahora, pero sí recuerdo. Antonio tuvo una versión muy bonita con León Gieco de este tema. Hay una versión, no lo he puesto, ¿no es cierto? Pero es muy bonito, igual que escuchar Jaridero, por ejemplo. Lo que pasa es, no sé si lo tenemos Jaridero, pero Jaridero también. Jaridero. Cuando salía el Jaridero, vendé la jarida por los pueblos.
2: ¿Sabe quién es el Jaridero, gringa?
3: Sí, claro.
2: ¿Quién es?
3: Sí. ¿Por qué me pregunte, me molesta?
0: Pero no es
4: panadero.
0: No es panadero, es
2: panadero. Jaridero.
0: El Deportivo Palmira.
2: Palmira, exactamente.
0: Saludos para Mariano Di Paola y a toda la familia Di Paola de allá de Palmira, señores.

0: también a nuestra música argentina.
1: Claro que hay que valorarla.
0: Sí. Hoy en 1976, Queen ofrece un histórico concierto en Londres con 150.000 personas.
2: ¿En Wembley?
0: Fue en el...
2: Sí. ¿En el parque?
1: ¿Dónde?
0: En el parque. Hyde Park.
3: 776.420.
0: Más o menos fueron
3: la recaudación para esta nueva edición del Superclásico del fútbol argentino.
0: ¡Martín! 1976. Pero en 1981, el grupo Genesis publicaba un álbum. Acabad.
2: Tremendo.
0: Acabad. No, Abacat.
1: ¿Cómo era?
0: Abacat.
1: ¿Y antes qué dijo?
0: Acabad.
1: ¿Cómo es?
0: Abacat. Hoy se funda la Biblioteca Argentina para Ciegos en el barrio porteño de Flores, 1924. Hoy nace Julio Grondona, amigo de Juan y yo.
2: Todo pasa, decía Julio.
0: 1931. Me encanta el gran querido amigo Phil Collins. Y hoy nacía Rocío Jurado en 1943, española. Una cantante. Adivinen qué tema pedí.
1: A ver. Ay, ¿cuál?
0: La gata bajo la lluvia.
1: Oh, no,
2: otra vez. Siempre va por el mismo tema.
0: Que me gusta.
1: Ay,
0: a mí me enamora esto.
4: Venga, ¿usted sabe lo que son las chapecas?
0: Venga, las chapecas.
1: Las colitas.
2: Ajá. Preguntas para la gringa.
0: A todas.
2: Preguntas a los oyentes.
1: Preguntas para tu vieja.
2: No sea así.
1: Un saludo, Ana. Sabes que te quiero. No es con vos. Escuchemos mejor esto.
5: Lo sé.
0: Le pedimos a todos los oyentes
2: que le manden preguntas.
0: Preguntas a la gringa.
1: Yo voy a leer una sola.
0: Y que arranquen el audio diciendo: pregunta para.

0: Hoy nacía una italiana.
1: ¡Qué temón ponen acá!
0: Sí, Gabriela Ferri, en 1941, italiana, que cantaba Gracias a la vida. Sería en italiano, Gracias a la pita. Uh-huh.
1: ¡Qué bonito que le salió!
2: Gracias.
0: No sé si lo tenemos.
3: Gracias a la vida.
0: Claro, muy bien, señor.
3: Me ha dado tanto.
0: Hoy nacía Peter Shelton.
2: Peter Shelton.
0: Ah, no es como
2: el... Shelton es el aerosol para matar las moscas y los mosquitos.
0: ¿Es un arquero este?
2: Exactamente.
0: ¿Cómo? Nacía el arquero. Creo que es inglés, no tengo idea.
2: Claro, Shelton, pues.
0: Ah, Shelton.
2: Claro, le hace el gol Diego. Exactamente.
0: Hoy nacía un ciclista estadounidense que ganó muchos títulos, se lo sacaron después por dopaje.
2: Lance Armstrong. Exactamente.
0: Y hoy nacía Ronaldo Nazario.
2: El gordo.
0: El fenómeno.
2: El fenómeno, qué grande, campeón del mundo. 1994 sin jugar.
4: Aquí está Boca.
2: Finalista del Mundial 98 y campeón del mundo en el 2002, haciéndole los goles a Alemania.
0: Exactamente.
2: La gran final.
0: Y le quiero decir una cosa, ¿qué jugador, no?
2: No,
0: como ahora Yamal dice, no, yo quiero ganar.
2: No.
0: Qué triste.
2: Bueno, eso pasa cuando son todos mediocres. Hoy no hay ninguno que se destaque. Ese sí era el número uno, el fenómeno. Un grande.
0: Señor. Hoy nace en Virginia, Estados Unidos, el compositor, músico y bajista de... Los Ramones,
2: sí.
0: Di Ramone.
2: Ahí está, por eso es el día del bajista, pues.
0: Por eso.
2: Claro.
0: Es el día. Pongamos un buen tema de los Ramones.
5: Venga. ¿Sabes lo que es el tiki-taka?
0: Venga, ¿qué es el tiki-taka?
1: Obviamente, ¿cómo no sabes lo que es el tiki-taka?
0: Sí, no sé,
1: un jueguito, jugado con el tiki-taka.
2: Claro, las dos bolitas.
0: No lo dijo bien,
2: no.
0: Me están diciendo no lo dijo bien, que el oyente después dé la respuesta correcta, bien. Pero la gringa...
1: Pregunta para la gringa.
2: A ver.
1: ¿Cómo haces para bancarte todos los días a estos dos?
6: Chicos de la radio, tengan muy buenos días.
1: ¿Por una pregunta más?
6: El tema que están poniendo no es de Rocío Jurado, es Rocío Durcal.
2: Y yo le creo a más al oyente que a usted.
1: Hoy estamos tirando un dato chequeado tras otro. Entre el Humboldt. Sí, te flaco.
0: Claro.
1: El día
0: hoy nacía Rocío Jurado. Pero
1: Rocío
0: el tema Jurado. Que te pasé yo, ¿de quién era? Durcal.

0: Ponce, Daniel Ponce.
1: Hasta ahora todo mal. No nació Zeta Bocio y el tema era de Rocío Dúrcal, pero hoy nació Rocío Jurado.
2: Bueno, pero alguna similitud hay.
1: Sí, son cosas que pasan y la gente nos quiere igual.
0: Dice Elena, hoy nacía mi hermano, es el mejor de todos.
1: Excelente, un saludo muy grande. Hoy es el día de el ordenanza y el la portera o el portero.
0: Pregunta para la gringa, ¿soltero o casada?
1: Bueno, decilo.
0: Casada, obviamente. Pregunta para la gringa, si te mojás bajo la lluvia, mojaré.
1: Muy bien, gringa. Día Internacional de la Igualdad Salarial. Día del Respeto. Día de las Playas.
0: Ay, qué lindo, para ahí.
1: Hoy es el día.
3: Ya.
1: Sí, señor. ¿Qué quiere decir?
3: Ya sé por qué el profesor y el flaco le pusieron así el nombre al restaurante.
1: ¿Por qué?
3: O la gringa.
1: Vieja mala.
2: Exactamente.
0: Bloqueado ese oyente, bloqueado.
1: Hoy es el día de las playas. ¿A quién no le gusta ir a la playa? Vacacionar, está tranquilo.
2: Ah, vamos a la playa de estacionamiento.
0: No,
2: mucho.
0: no, el flaco no va a la playa. El flaco va a esquiar. No, ¿vos te acordás, no?
2: No ponga palabras que yo no dije.
0: Escuchen. Eso.
2: A mí me encanta la playa. Aparte, yo no soy de esos que tocan, que ponen celofán para no tocar la arena. Que usted debe estar cerca de eso, como dice el tema de Serú Girán.
1: Para todo.

0: veo cuando cae el sol.
1: Sí, todo el día, claro,
0: todo el día, todo el día, todo el día.
2: Lindo. Pregunta para la Eringa. Mala sí, pero vieja no, jamás.
3: Es una ola.
4: Pregunta para la gringa. ¿A qué hora sale el sol en Hong Kong?
1: No. Claro, gringa, ahí.
5: ¿Cómo están, amigos? Hoy es el día de la hamburguesa con queso.
2: Sí.
5: Eso es nada más lo que quería decir.
2: Gracias por tanto.
1: Hoy es el día de los ventiladores de techo, día mundial de la quiropraxia, día de la ética médica, día del control de calidad del agua, día del bambú. Y hoy...
2: El profe viene robando con las noticias locas como Donald con el viento y la
1: lluvia. Bueno, me he equivocado esta vez.
0: Y la arena.
1: He estado muy confundido.
5: Oye.
1: Día de la Independencia de Chile. ¿Oye?
2: Es hoy, 18 de septiembre, claro.
1: Hoy.
0: Claro, es por eso son las fiestas, pues.
1: Fiestas.
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1: Y se ha puesto celosa la mujer de Rolly, que como él es bajista, me dice: yo, profesor, también toco.
0: ¿Qué toca?
1: Pero toco a Rolly.
0: Ah.
1: ¿Me puede poner un tema de Michael Jackson? Me encanta Michael Jackson.
0: Sí.

0: Qué bonito, Michael Jackson.
1: Genio, Mike. Genio.
0: Nos vamos, chicos. Son las 12 menos 10. Ya, ya llega Carlos Ponce con toda la información económica.
2: Pregunta para la gringa.
1: Ahí está.
2: ¿Por qué la pizza es redonda, viene en una caja cuadrada y está cortada en triángulos? ¿Qué pregunta?
3: Ahí está.
4: Dale, dale.
3: ¿Sabe o no?
4: Termine, vámonos.
3: Oh, oh, bueno.
0: Qué amarga. Se filtró la lista de invitados de la boda de Tini y de Paul.
3: Ah, sí. Mire.
0: Van a ir un montón de personas. Va Paredes.
3: Leo.
0: Va Leo. Va el Cuti Romero y Otamendi. Uh-huh. Van a armar una muralla para que no pase el padre Tini.
3: Soportar.
0: Ahí en el pecho la plancha.
4: ¡Pata!
0: Pregunta para la gringa.
4: Vamos.
0: ¿Quién es más linda? ¿La gringa?
4: Terminar así, vámonos.
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0: recién el profe en las noticias locas y todos lo saben porque se realiza esta fiesta de la hermandad allí en la Plaza Chile. Mucha presencia de chilenos. Pero hay una situación concretamente con el paso y es que a partir de las 5 hay una reunión para ver si va a estar habilitado o no durante el fin de semana, porque hay pronóstico de nevada que podrían extenderse desde mañana hasta el próximo lunes. Así que, bueno, vamos a estar atentos allí a lo que deje el paso y a lo que esto pueda, al fin y al cabo, traducirse, ¿no? En algo que Mendoza espera mucho durante todo el año, que se celebra y que sin lugar a dudas significa la posibilidad de turistas extranjeros que llegan justamente a la provincia de Mendoza. Esperemos que esto, bueno, no imposibilite estos planes y que puedan llegar todos aquellos que tenían pensado hacerlo o que no se tengan que volver antes, que es inclusive lo que pasó el año pasado. Y después vamos a hablar de lo que ha ocurrido en estos últimos minutos. Ustedes saben, y lo dijimos nosotros acá, lo decíamos ayer, Patricia Bullrich se ha mostrado bastante enojada con los medios. Empezó todo o se dejó entrever todo a partir de lo que ocurrió con el presupuesto y estos cambios que introduce justamente el gobierno en torno a la discapacidad. Básicamente siente que la están tratando de tonta, que le ocultan información. Y si hay alguien que está remando en dulce de leche en el Congreso de la Nación, es Patricia Bullrich, defendiendo justamente al gobierno, intentando que avancen algunos proyectos importantes, costándole las negociaciones, porque le están costando, ¿no? Le están costando, y esa es la realidad. Le está costando la negociación de la reforma laboral. No pueden avanzar. Y muchos consideran inclusive que el presupuesto, tal y como está, también les va a costar. También les va a costar, y por eso activaron nuevamente estas reuniones con los gobernadores por parte de Santilli, con los legisladores también. Van a tener allí que hacer un trabajo en donde, bueno, no sabemos si finalmente va a poder avanzar tal y como está planteado. Quizás no en los números finos, en lo que respecta a la inflación, al dólar, todas esas cosas, bueno, se analizarán seguramente. Pero puntualmente con esto de la discapacidad, dice Patricia Bullrich, tuvimos una reunión de la mesa política, no se dijo nada, y unas horas después, cuando se presenta el proyecto, nos encontramos con esto. Entonces, realmente, me toman de tonta, dice Patricia Bullrich. ¿Qué hizo en los últimos minutos? Ha publicado un video, que claramente, bueno, ustedes lo van a escuchar. Lo compartimos.
1: Las diferencias se comparan con el impuesto que termina

0: una canción de Lali Espósito. ¿Qué video subió Patricia Bullrich hace algunos minutos nada más? Una imagen de ella entrando a su despacho y empieza a sonar este tema de Lali Espósito que se llama No Me Importa. Es un tema de uno de sus hits, ¿no? Y dice: sé que todos los peros tienen un porqué. Esa es la frase que acompaña a este video de Patricia Bullrich, que elige nada más y nada menos que a Lali Espósito para compartir este video en donde no se la ve haciendo otra cosa más que entrando a su despacho y sentándose. Es lo único que se ve en el video. No es que habla, no es que propone, no es que hay interacción con otra gente. Es simplemente ella con este tema No Me Importa de Lali Espósito. Cada uno saque sus propias conclusiones,
1: mucha ironía, ¿no? Y aparte usar a Lali, un tema que dice No Me Importa, sé que todos los peros tienen un porqué,
0: no voy a parar por miedo a correr, sé que quisieron poder controlarme, bueno, y dice: nunca fui lo que querían de mí, no me importa, siempre están los que estuvieron y el resto sobra.
1: Y aparte usar a una persona conocida como Lali, en donde prácticamente es muy marcado el enfrentamiento con el presidente Javier Milei, es fuerte lo que
0: es
1: ha hecho.
0: Fuerte. Es fuerte, es una declaración, ¿no?
1: Es una declaración muy fuerte.
0: Dice, bueno, provocativa, la pato, justo Lali dice, sacala, te la clavó el ángulo, Milei, nos dicen por aquí. Bueno, cada uno saque sus propias conclusiones, pero este es el posteo que ha compartido Patricia Bullrich.
1: Ahora, gringa, te voy a decir una cosa. Lo hace, obviamente, es muy provocador, va directo al ángulo, pero del otro lado, ¿cómo lo tomará Lali? Están usando una canción justamente para Patricia Bullrich, donde está totalmente en una vereda, no de enfrente, de recontra enfrente. Bueno. Hay que ver qué dirá, ¿no es cierto? Sí. O si le gusta a Lali que haya usado esto. La cosa es que es muy picante lo que ha hecho.
0: Es picante lo que ha hecho. Bueno, un Lali Espósito, y con esto cerramos, que ha llegado al Festival de San Sebastián con la remera que dice las Malvinas son argentinas. Uh-huh. Así se presentó a la prensa Lali Espósito en estas últimas horas. Vamos a una tanda, ya volvemos.
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3: Zona bancaria de la capital a esta hora del mediodía, con buen tránsito para salir hacia España al norte, también con tránsito fluido, egreso de subida de calle Colón hacia Aristides. Atención, porque San Martín hacia el este tenemos las demoras principales, zona de calle Rondó, a la altura de Rioja, cruzando el viaducto de Vicente Zapata. Conductores que están transitando en este momento, egreso de calle Morón, continuación Pelletier, con demoras desde Casa de Gobierno hacia el este, y cargado del tramo de calle Garibaldi, especialmente a la altura de San Juan, saliendo al sector de la Costanera. En cuanto a la zona oeste, Parque San Martín, con tránsito fluido por Emilio Civit, sin mayores inconvenientes, egreso de Mariano Moreno y Paso de los Andes, y destacar a esta hora que está cargado el tramo de calle 9 de Julio a la altura de Cerú. Recordemos que ese punto tiene un desvío de tránsito por Cerú hacia el oeste para ingresar al barrio Bombay. Destacamos también, recordando, corte total de tránsito, tramo de calle Irigoyen entre San Martín y Roque San Espeña por las tareas que hace en el sector la empresa Aguas Mendocinas. También recordar que durante el fin de semana se lleva adelante la celebración en Plaza Chile con la fiesta de la Hermandad, por lo cual tener en cuenta que a partir de la hora 18 de este día viernes habrá...
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9: Restricciones en el tránsito en el tramo de calle 25 de mayo entre Gutiérrez y Necochea. En cuanto a la zona norte de Alameda, como cada mediodía, el incremento del transporte público que recorre Avenida San Martín en ambas manos. Destacar por último a quienes están circulando e ingresando por calle Paso de los Andes y Clark. Sigue allí la restricción a un solo carril para quienes ya transitan quinta sección de la capital de Mendoza. Rosamafórica en la ciudad capital operan sin inconvenientes.
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15: 12:05 minutos.
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0: Sí, estamos en Radio Post, sí, estamos en Tenés que Saberlo. Y sí, esto es la columna de Carlos Ponce. Carlos, ¿cómo estás?
1: Nacional, otra vez.
2: De nuevo, che. Y bueno, eso que anda mal la industria nacional.
1: Ahí está, está media, pero me gusta,
0: Pasear mirando vidrieras, ver ropa, todo lo que no estaría sucediendo por estos momentos, ¿no?
2: Un poco.
0: Más o menos.
3: Ropa china, sí, ropa china.
0: Bueno.
2: Y en un clima más lindo que el de hoy en Mendoza, Porque bueno, en Santa Fe, en el río, está más lindo.
3: Calor,
2: está más lindo. Sí, pero humedad. Hoy acá está pesado, che, viene caminando.
3: Y pero que está con pulver de nada.
2: Y claro, no sabía, no sabía. Pero no, lo mismo, está pesado. Cuando, está, mire, muy, ¿sabes?, seco.
3: Si hace calor, se lo saco. Y si hace frío, se lo pone.
2: Sí, pero el aire está seco, flaco.
0: Bueno, pero no hay nada. Se puede poner peor porque puede haber sonda por ahí por altura, ¿no?
2: No está, sonda.
0: Usted dice, no está, listo. Bueno, Carlos, venís con datos.
2: No
0: hay datos.
2: Vamos a analizar porque los datos ya los diste vos con Montivero, todos.
1: Claro, ¿para qué lo hace? ¿Para qué viene? Si ustedes ya hablaron todos.
3: Para eso, el gobierno está acalorado.
2: El gobierno está acalorado.
0: Nos gusta que nos vengas a visitar, claro. Bueno,
2: con gusto, tomo mate que me lleva.
1: Yo estoy bastante preocupado, la verdad, porque estamos, esto no levanta, Carlos. Esto viene con dulce de leche, hay que remar. Yo estoy preocupado,
0: ¿Qué es lo que más le preocupa, profe?
1: Y que la gente no hay consumo, no hay salida, no hay. La gente yo la veo muy quieta, el tema del desempleo. No sé, hay algo que me está, mirá que uno tiene esperanza y quiere salir, sea el gobierno de quien sea, pero en este caso, ahora estoy como que estamos estancaditos. No hay algo que vos digas, bueno, parece que hay una luz por allá, vamos.
2: Se perdió, sí, el gobierno tenía cierto optimismo hasta inicio del año pasado, que viste que era cuando Milei hablaba de los econochantas, viste...
0: De la inflación empezando con un 0%.
2: Con un 0, todo. Y después de ganaron las elecciones y la economía ya estaba, digamos, para abajo y ha seguido para abajo. Acá nunca hemos dicho nada muy distinto de eso. Siempre hemos dicho que la industria estaba sufriendo, que la construcción estaba sufriendo. Ahora, lo bueno es que lo ratificaron los datos del propio INDEC, del PBI. Es decir, que el PBI... casi no creció, el consumo cayó, medido por el INDEC, insisto, decir, de tal manera que no haya discusión, ni, viste, porque a veces el presidente decía que no podías comparar los datos oficiales con los datos de alguna encuesta, de algún chanta.
0: Sí.
2: Bueno, los datos oficiales dieron que en el segundo trimestre cayó, y dentro de todo eso, aparte, Mendoza es golpeada. Uh-huh. Viste, porque Mendoza, que también lo hemos dicho muchas veces acá, Mendoza todavía no sabe cómo insertarse, es decir, para dónde arrancar. Viste, el turismo no arranca. Todo lo que es la base, que siempre fue muy poderosa, la base agroindustrial de Mendoza, incluyendo en eso el vino, no arranca, al contrario. Uh-huh. Viste, cada dos por tres hay alguna empresita que va a concurso, y la verdad que no les va bien. Si vas al este... se nota la crisis en el este, la crisis del sector agroindustrial. El Julián hizo una nota interesante.
0: Sí,
2: primero hizo la nota sobre los que quemaban aceite por las heladas, y después yo le pedí que fuera, hiciera una nota con los empresarios. Uh-huh. Y los empresarios, viste, dieron un panorama bastante malo, igual que los comerciantes. Así que la situación está compleja. Si vos mirás la tendencia también está compleja en Mendoza. Yo me tomo, viste, me gusta

0: ahora, en el Malvinas.
1: Y ahora lo mete. Imagínate un Malvinas lleno. Esos son los cantidades de gente que está buscando trabajo y no consigue en el Gran Mendoza.
2: Son 20.000 más o menos en que en 2 años. Una y cosa sí, así.
1: Toma, o sea, son 10.000 por año. Más o menos, claro. Todo el 2024 y todo el 2025 y lo que va en el 2026. Y es mucho.
2: Es mucho.
1: Y si pensás que sí, hay a lo mejor urbanos que están peor. Claro. Está Gran Córdoba principalmente y Gran Rosario.
3: Tremendo. Pero en el promedio, 10%, es una
4: en el promedio con todo lo que está pasando en el país, ¿cómo está Mendoza con respecto a los aumentos?
1: Estamos mal. Claro, siempre hemos estado por debajo del promedio en general. Uh-huh. Históricamente Mendoza fue una provincia que estuvo siempre por debajo del promedio. Uh-huh. De los desempleados, y ahora estamos un poquito por encima.
0: ¿Y aumentó el 100% en 2 años?
1: En cantidad de gente, sí.
0: Claro.
1: Es mucha gente. Suma una cuestión que también es muy importante, que es que todos los empleos que se han creado, todos, son empleos no registrados. Claro. Si ves el último año, todos los empleos que se han creado en la Argentina son todos no registrados.
4: Y mirá lo que te voy a decir, que es una cosa que también me hizo ruido. Una empresa que ya lleva mucho tiempo, bueno, por la crisis había dejado de tener los empleados que tenía siempre, de mantenerlos, no podía mantenerlos más, bueno, tuvo que hacer un esfuerzo grande, porque algunos se tuvieron que ir con guita, otros ya se fueron jubilando y todo. Hoy, por una cuestión de que agarraron una estrategia, no sé cómo es, una venta afuera, empezaron a producir un poco más, y se dieron cuenta que tenían que ahora contratar un poquito más. Pero son casos muy particulares. Ahora, se les terminó y tienen esta gente, pero lo que más me dicen es, primero, no, a pesar de que hay desocupación, no hay gente calificada para hacerlo.
2: Sí.
4: No hay gente calificada, hay gente muy limitada. Y segundo, el tema de la informalidad.
1: Bueno, es lo que te estoy contando,
4: es
1: profe.
4: Mucha informalidad, es tremendo.
1: Tremendo.
4: Poca alguien... capacitación y mucha informalidad.
1: Sí. Además, hay un elemento más, que eso está estudiado hace muchos años. Una persona, mientras más tiempo está desempleada, más le cuesta conseguir trabajo. Uh-huh. Y adaptarse a un nuevo trabajo. Es decir, si vos estás...
0: Claro.
1: Esos son estudios que se han hecho hace muchos años en la OIT, en Europa, uh-huh, en los países desarrollados, que se preocupan mucho por este tema del desempleo. Entonces ellos tratan de que, digamos, la clave es que la persona que perdió el empleo, porque pasa, digamos, pasa en todos los países del mundo, que hay gente que pierde el empleo, industria que les va mal, pero que se reinserten rápidamente, ¿viste? Pasan 3 meses, es un umbral, pasan 6 meses, otro umbral, pasa un año, y después a la persona que ha estado un año desempleada le cuesta enormemente recuperar, bueno, conseguir de nuevo empleo y trabajar bien. Le cuesta, porque te hace mucho daño estar un año entero desempleado buscando trabajo. Otra cosa es que una persona que no, digamos, alguien que está buscando trabajo y pasa un año desempleado, está, digamos, realmente en problema. Así que la situación no es buena, vamos a ver cómo evoluciona. Lo que tampoco es admisible para mí es que esto nos retrotraiga a creer que el último gobierno que tuvimos o que podemos estaba bien. Uh-huh. O que podemos volver a la inflación y que la inflación es lo que nos salva. Hoy escuché unos comentarios en lo del negro, Arce, alguna gente que comentaba que era mejor tener, que la hiperinflación no era para tanto. Sí, que no, no sé. Claro, no es así, digamos.
4: No,
1: decir,
4: no creo.
1: Hay que encontrar un punto intermedio, claro. ¿Viste? Pero yo digo que volver para atrás tampoco me parece nada sano, porque no, la pobreza, acuérdate, cuando se fue Massa, la pobreza era el 40%.
4: No, acá el problema es que uno dice, no queremos volver para atrás, pero hemos llegado hasta acá y acá se terminaron la idea. A mí me parece que ese es el problema. Que de, y ahora...
1: Bueno,
4: entonces
1: fíjate,
4: están todas las dudas. Hay gente que hasta piensa, che, y si volvemos al 2001, yo no sé, claro, si es tan así, pero claro, no sé, ¿viste?
1: No, yo creo que no, al 2001 creo que no. Es decir, no va a haber una crisis de esa magnitud. Uh-huh. Entre otras cosas porque la macro está más ordenada, es verdad eso. Y no es poco, es decir, viste, por ahí nos ponemos muy negativos, no es poco tener la macro ordenada y no que haya pocas chances de volver al 2001.
2: Uh-huh.
1: Segundo, tenemos el apoyo del gobierno de los Estados Unidos, que ya nos sacó del problema en las, ¿te acordás? Hace poco.
2: Sí, sí.
1: Con lo del tesoro que, viste, pues intervino en el mercado cambiario y nos salvó. Es decir, no, a mí

0: No me preocupa tanto volver al 2001. El año que viene puede ser un año más complicado por la incertidumbre electoral, claro. Entre otras cosas porque entre los mismos aliados parece que se están haciendo picardías.
1: Y por lo menos se están tirando palos, sí. Pero que ya no son palos, es un bosque de troncos. Porque
0: claro, y puede haber alguna incertidumbre, pero yo creo que el gobierno, digamos, puede sortearla. Es decir, no me preocupa más esta especie de meseta en la que estamos. Una meseta, digamos, árida,
2: claro.
0: Me preocupa más eso que una crisis así que explote todo, digamos, una crisis bancaria. Eso lo veo más difícil que ocurra.
2: Acá dice un oyente, ¿le pueden preguntar a Carlos Ponce qué pasó con la famosa B que anunciaba Milei al principio del mandato? Dice, ¿seguimos en la parte baja de la B? ¿La B
0: no,
2: corta?
0: Sí, no, tenemos la B, Milei redobló la apuesta. El presidente dijo después que era un palo de hockey, ¿se acuerdan?
2: Sí.
0: Así que era, así que era así, y después subía. Claro, la B no, desafortunadamente la B no ocurrió. Pintaba para que pudiera ocurrir, como les decía, a inicios del 2025, es decir, a inicios del año pasado, pero después eso se cayó, se abortó. Uh-huh. Así que hoy te diría que estamos más bien estancados. Con lo cual, digamos, hay que prepararse porque tampoco hay que tener muchas expectativas de... Yo vengo a alegrarle el día, como
2: sí,
0: se darán cuenta.
2: No, gracias. Poniendo de nuevo, claro.
0: Estoy dando tanta mala noticia sí, que hasta sí, el sí. Profesor
1: no
0: reacciona. Me mira con cara de deprimido.
2: Sí, bueno, da miedo. Te preocupa. Porque
1: y uno dice te preocupa. Y bueno, ¿y qué haces vos para no estar preocupado? Y te ocupás, pero ¿cómo te ocupás?
0: Y mirá, las familias están haciendo, hay un montón de estrategias de sobrevivencia.
1: Sí, cortar todo.
0: Una parte es cortar, que mucha gente ya lo ha hecho.
2: Sí.
0: Endeudarse, sabemos que también es de corto plazo, porque te dura un tiempito y se te acaba. Te cortan la tarjeta, ¿viste? Además que es tremendo por esto de las tasas de interés que te cobran, bueno, eso ya está hiper charlado. Y después se ve mucho cuentapropismo en muchas familias que están, digamos, tratando de salir. Emprendimientos familiares,
2: ¿no? Sí,
0: comidas, está todo el mundo tratando de rebuscar, pero en una situación dura, porque como no hay mucha plata en la calle, tampoco... hay mucha plata para financiar, digamos, para que alguien te compre estas cosas, ¿viste? Claro.
1: A mí me lo dijo el sodero.
0: ¿Qué
2: le dijo el sodero?
1: Y que de 6 han bajado a 3, 2, sifones, el agua, los bidones, sigue la gente, pero muchos dicen, no, vamos a probar un ratito más, a ver cuántos arros se me hace adentro, pero con la agüita de la canilla.
0: Claro, exactamente. Sí.
1: Empiezan a recortar de a poquito.
0: Y me parece que el ministro que viste que a mí dice que no lo quiero mucho, el ministro de Economía, me parece que fíjate lo que pasó ahora, qué paradoja. ¿Te acordás que una vez lo charlamos acá, que a mí me cayó muy mal cuando él hizo como alarde de que no usaba ropa argentina?
2: Sí, claro.
3: Sí.
0: Que acá le dijimos de todo al tipo. Es eso, ¿viste? No hay motivo para que un ministro de Economía diga eso.
3: Por más que la use, ¿o no?
0: Claro, ¿viste? Y yo les dije, por lo menos hubiera ido a una casa de diseño, se hubiera comprado una ropa de diseño, se lo dije tal cual, argentina, linda, cara, como le gusta a él, y hubiera dicho, miren, uso, eso es lo que haría cualquier ministro de Economía serio del mundo, usaría ropa de diseño de su país, ¿viste? Que en Buenos Aires hay. Bueno, ahora el presidente tomó el modelo italiano, claro. Y dijo, el modelo italiano se basa, de indumentaria, se basa en el diseño, en universidades que enseñan diseño. Argentina tiene un montón de eso.
2: Argentina ha sido pionera en universidades de indumentaria en América Latina,
0: sí,
2: por ejemplo.
0: Claro.
2: Y tiene diseñadores premiados, reconocidos en todo el mundo.
0: Sí.
2: No es algo que no suceda acá. Y también estamos hablando en Italia de cuestiones que son de lujo. No, estamos hablando de, él decía, un zapato de lujo sale, un zapato no de lujo, no estamos hablando un Gucci, 1200 euros sale un zapato bueno de un diseñador.
0: Así que sería para un mercado pequeño, claro, a lo mejor para exportar. Podríamos tener una industria de exportación de diseño.
2: Podríamos
0: tener talento, nos sobra, viste, pero bueno, nada. Digo, es una paradoja de las cosas que el propio ministro ha dicho, ¿viste?
2: Sí. Mira este mensaje, dicen, si todos los días ustedes hablan solo de lo malo,
0: sí,
2: seguro vamos a volver para atrás.
0: Claro, y bueno, quizá tenga razón. Por eso, viste, paré en un momento y dije, cuando le iba viendo la cara al profesor, le paré y dije, esto no significa que tengamos que volver para atrás, ni que tener un modelo inflacionario, irresponsable, que emitía guita, que estaba en default, que eso tampoco vivíamos bien así. Tiene cierta razón. Lo que pasa es que con los números encima salieron todos los números
2: salieron
0: en
2: ayer,
0: contra.
2: Hay que informarlos también, ¿no? Esa, claro, es la otra pregunta, ¿qué hacemos? No los decimos, claro. Entonces
0: a mí me da lástima, es decir, porque a mí me gustaría que este modelo hubiera continuado con lo que asomaba en el 2025, es decir, y que hoy hubiéramos crecido un 4, un 5% en vez de un 2. Y fíjate un detalle, si el 2, esto sí es el único dato que voy a aportar después. Ajá. De todos los datos que ya, bueno, dijo el señor Santiago Montiveros,
2: sí,
0: que me arruinó la columna.
3: Hoy leo,
2: no,
3: hoy
2: no diga eso.
1: Estamos profundizando.
0: Bueno, si vos, ese crecimiento del 2% que dio el PBI,
2: sí,
0: prácticamente todo se lo lleva, si no, se lo lleva agricultura,
2: sí,
0: incluyendo pesca.
2: Uh-huh.
0: Minería y alguna cosa más, y ahí prácticamente en esos sectores está el crecimiento.
2: Está el 2%.
0: Si no contara esos sectores, el crecimiento sería negativo. Así que el 2% encima ni siquiera está distribuido en muchos sectores, sino que está concentrado en dos o tres sectores nada más.
1: Mirá qué loco que son las ventas, porque uno dice, bueno, algunos se están quejando, algunos locales del centro están cerrando. ¿Qué pasa con hablando del tema de la ropa también? Creo que hay algunos que no son tiendas no oficiales, entre comillas, de Shane, por ejemplo, que acá en Mendoza pueden llegar a estar. Creo que están en el shopping. Hay algunas casas que ya están como haciendo reventa de Shane, ¿no es cierto? Acá en Mendoza. Digo, la lucha también es interna entre ellos y la tienda online. Porque yo creo que le pregunté a mi hija a ver qué opinaba y me dice, el catálogo online es mucho más grande. Y encima me voy a encontrar con otros precios. Digo, hay estrategias por todos lados, ¿entendés?
2: Claro.
1: Es una cosa de loco y precios distintos en todos lados. El otro día hablamos de la carne, que una persona me ha dicho, che, la carne, compré este corte a tal lado, y es verdad, y después saltaron otro, no, dice, yo lo tengo más barato. Hay como una especie de mezcolanza en todo esto que se quiso hacer, esto de también la libertad de poder traer importado, vender esto, vender el otro. Pero igual la gente no arranca, eso es lo que a mí me tiene mal.
0: Bueno, a todos nos tiene mal, prof. Imagínense nosotros que vendemos publicidad. Estamos en un mundo complicado, porque las empresas, digamos, no priorizan, cuando entre pagar los sueldos y gastar en publicidad, primero pagan los sueldos. Así que estamos.
1: Claro, lo que pasa es que la estrategia también de pagar los sueldos es si tenés algo de publicidad también.
0: Claro.
1: Te va a dar más venta y es una cosa ahí que choca.
0: Y bueno, ahí estamos. Y ves la charla que tenemos, yo te diría, todos los meses con un montón de clientes. Que los tipos, bueno, algunos siguen, algunos incluso nos piden descuentos, viste, para seguir. Otros dicen, miren, dos o tres meses dejamos porque estamos refundidos y volvemos. Hay de todo, pero siempre, no sé cómo salir de este clima que he creado, de depresión.
1: ¡No! ¡Es una depresión tremenda!
2: No sabe cómo está la gente.
1: ¡Es una depresión tremenda!
2: Dice, ¿podrían comentar el caso de Granja Benedetti? Dice, un grupo mendocino invirtiendo en el sector de consumo, creando puestos locales. Nos dice Carlos Crack, esconder la verdad no sirve, ya lo hicieron antes y así nos va. Excelente data, profesor. Y si las carteras que usaba Cristina y cuando le llevaban el diario en el avión a Calafate. Qué manera de llorar, dice, todos los días hablando de lo mismo. Parece que esto antes no pasaba y vivíamos todos bien. Nos dice también por aquí este oyente. Muchos mensajitos en torno a esto.
0: Y sí, viste, porque por eso decía, lo que no me parece bien es que la gente que estuvo antes, que no arregló nada de todo esto, ahora aparezcan, viste, con la solución.
2: Y no es así.
0: Y no hagan ser autocrítica, viste. En paz. es muy notorio que ustedes, no sé si ustedes han notado, pero que el gobierno de Cristina terminó en el 2015. Es decir, parece que Cristina no tuvo nada más que ver con el gobierno de Alberto Fernández.
2: Claro.
0: Vos viste que todas las, cuando sale el sector, digamos, cristinista del peronismo a hablar, te hablan de las maravillas, que no eran tales. Yo un día, si les puedo dar los números, demostrarles que no eran tales, sobre todo en el último gobierno de Cristina, pero aún así, Cristina fue la que nominó a Alberto.
2: Siempre lo desconoció.
0: Pero fue la que lo nominó.
2: Pero fue la que lo nominó.
0: Y después lo ninguneó, pero primero lo nominó por con un videíto. Y dijo, he decidido que nominar a Alberto Fernández como presidente y yo voy a ser la vice. Fue la vice de todo este proceso. Tuvo manejo de gran parte de la estructura del Estado, lo tuvo ella. Así que echó al primer ministro de Economía, que era amigo del Papa, a Guzmán, lo echó ella, públicamente lo echó.
2: Sí, sí, sí.
0: Es decir, y
1: no tenían buena conversación en inglés fluida.
0: En italiano hablaban.
1: Claro.
2: Dice, ¿cómo nos arruinó el fin de semana?
1: ¡No!
2: Carlos Ponce. Y hay acá un mensajito.
1: Mirale la cara al flaco.
2: No sé. Hay un mensajito acá que dice, ¿y en Hong Kong hay inflación?
0: Estaba por preguntar si inflación estaba en la...
2: Salimos de esta, ¿no?
0: Claro.
3: Ayer lo dijimos, el 3% anual,
0: claro,
3: en Hong Kong.
0: Pero Hong Kong está por ser superado por otros lugares de China. Es decir, yo creo que hay que mirar seriamente lo que pasa en Hong Kong.
1: ¿Qué tal, Carlos?
2: Ay, hola, bro. ¡Qué sorpresa!
1: ¡Hola, Po!
2: ¡Felicidades!
1: ¡Esto es de la hermandad!
3: ¡Claro, se ha venido para acá!
1: ¡Hola, Po!
3: ¡Jin Lee!
2: ¡Oh, Dios!
1: ¡Déjame hablar, Jin! Bueno, pues.
3: ¿Está acá en Mendoza, Jin?
1: ¡Sí!
3: ¡Cortito, ¿no?
1: ¡Déjame hablar, Jin!
2: Hoy no se celebra la libertad en Chile, sino la primera Junta Nacional de Gobierno. Es como nosotros el 25 de mayo y el 9 de julio. Hoy sería el 25 de mayo de los chilenos.
3: Exactamente.
1: Carlos, te quería comentar algo.
0: Y el audio no va a aparecer, perdón.
2: Ah, perdón.
1: Ah, llaman a uno. Y no con la cabeza. No, padre, a uno, vamos.
2: Parece un polar.
1: Bueno, Po. Déjame hablar, Jim.
2: Claro.
1: Te quería comentar algo.
0: Dele, Bruce.
1: Estoy saliendo con muchas mujeres.
3: ¿Ah, sí?
1: Y tengo muchas intimo mucho.
2: Bueno.
0: Bien, lo felicito.
1: ¡Sí, Po! Déjame hablar, Jim. Entonces, digo, voy a necesitar que me receten Viagra.
3: Claro, sí.
1: Pero con el tema este de que está todo caro, ojalá que me cubra la obra social.
3: No, el viernes se lo va a cubrir. Olvíese.
1: No me la cubrió.
2: ¿En serio?
1: Claro, no. Me gasté un dineral.
2: Sí, está bien.
3: Ya no le funciona.
2: No para tanto, parece.
1: No se
2: para.
1: ¡Para, Po! Déjame hablar, Jim. Y hace que compré la caja de 28 unidades.
3: Bueno, para todo el mes, ¿eh?
1: ¿Eres papa vos?
2: No.
1: Entonces, iba por la calle y ayer me robaron la caja de Viagra. ¿Sabes cómo estoy ahora?
2: ¿Cómo?
1: Con una impotencia bárbara.
2: Gracias.
1: Es muy bueno.
2: Gracias, Carlos. Nos vemos el viernes que viene de nuevo.
0: Bueno.
2: Él quiere Eladio. Él quiere hablar con
0: Eladio. Es que es mi amigo Eladio. Bueno, ya nos juntaremos. Ya nos juntaremos.
1: Estoy yo, Po.
0: No sé si me convence el hermano de Bruce.
3: Sí, sí.
0: No lo veo muy sutil.
2: No, ninguno. No te preocupes.
1: Comete un completo, Po. Deja hablar, Jim.
2: Vamos, que te disponería tan fuerte. Gracias, Carlos.
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0: En el día del bajo, gringa, escuche, póngalo. Lleva el ritmo del tema.
1: Tremendo.
0: Es fundamental, es el pulmón de este tema, maravilloso. Tiene estos almedos que toca. Imagínese una cosa maravillosa.
1: Claro.
0: Valoremos.
1: Flaco Ariel Fernández.
2: Bueno, vamos a hablar un poquito de la Primera Nacional. Este segmento se lo voy a dedicar a mi amigo personal, a Lucas Igelvichu, productor mendocino reconocido, de todo lo que tiene que ver con la horticultura local y demás. Así que le mando un saludo grande.
0: Es bastante homosexual.
2: No, homosexual no, que yo sepa, no tiene nada de es malo igual, pero que yo sepa no. Que yo sepa no tiene nada de malo ni lo es, me parece, no, creo. Luquitas, dice usted.
0: Luquitas me ha dicho toda la familia que hemos usado, pero muy buena gente.
2: Muy buena gente, Lucas, un fenómeno, Luquita. Le mandamos un saludo grande. Bueno, hablando de la Primera Nacional, se vienen dos partidos clave. Para muchos, eso vio que le dicen bisagra. Yo no sé si es bisagra porque todavía van a quedar varias fechas para la finalización de la segunda categoría del fútbol argentino, pero. A ver, estamos hablando que el próximo domingo desde las 15 en Morón va a estar jugando Godoy Cruz ante uno de los líderes que tiene la categoría, el Deportivo Morón, el otro es Ferro. Godoy Cruz está a 6 unidades del Gallito y también del Verdolaga. Necesita ganar para al menos achicarle distancia al Deportivo Morón. 6 unidades de diferencia cuando todavía van a quedar 18 puntos después del próximo partido, así que Godoy Cruz, un partido clave que viene de ganarle a Colón de Santa Fe, suma 3 victorias en fila el equipo de Pablo de Müller, al igual que Morón. Morón también ha conseguido 3 triunfos de manera consecutiva, así que es uno de esos partidos que si ganás vas a estar peleando hasta el final por el primer lugar en busca del primer ascenso a la Primera Nacional. Si no ganás y sumás un solo punto, bueno, se va a crear una expectativa pensando en la próxima fecha. Y si perdés, te vas a alejar definitivamente del líder del campeonato. Vas a quedar a 9 unidades cuando van a restar 18. O sea, muy pero muy complicado. Vas a tener que acomodarte en un buen puesto para lo que se vendrá, que será el reducido. Así que, es un partido muy, pero muy interesante el que se viene el próximo domingo en Morón entre el Expreso y el Deportivo, el Gallito, a las 3 de la tarde. Bueno, y 4 y media de la tarde va a jugar el Super Depor. El Super Deportivo Maipú frente a Gimnasia de Grima de Jujuy. Gimnasia que está solamente a un punto.
0: ¿Está a un punto del descenso?
2: No, está a un punto de Tristán Suárez, que es el líder que tiene la zona. Y Maipú, que está octavo, pero solamente ha podido sumar 2 de los últimos 9 puntos. Se juega muchísimo en el Esperduti, pensando en el reducido también.
0: Dicen Esperduti homosexual.
2: No diga esas cosas. Eso. Si no tiene, aparte que no tiene nada de malo. Pero si lo fuese, no tiene nada de malo. No. Bueno, para muchos que nos preguntaban y nos hablaban de los Juegos Suramericanos.
1: Sí,
2: bueno, tenemos muchísima actividad. Hay muchos deportistas argentinos que van a estar en competencia en este día 6 ahí en Santa Fe. Pero bueno, vamos a nombrar algunos de los deportes más relevantes. Bueno, por ejemplo, hoy en handball.
0: Otra vez.
2: ¿Te gustó como lo dije?
1: No, me dijeron, no. Me dijeron. Ya no, porque no encontré en ningún lado lo que estás diciendo.
0: Me dijo Willy, que es una persona que ha viajado por todo el mundo.
2: ¿Qué dice Willy?
0: Que con respecto al tema Hamburg, me dice, profe, dígale que que en alemán se pronuncia Handball.
2: Está muy bien.
0: Eso es lo que me dice.
2: De ahí viene. Bueno, 7:30, el equipo femenino argentino va a estar jugando frente a Uruguay. Hoy, ¿sabe qué tenemos, profesor? Que a usted le interesa mucho. Rugby 7.
0: Qué bueno. Yo tengo una admiración muy grande. Nos mandamos WhatsApp con Moneta.
2: ¿Ah, sí? Bueno, mire, desde las 15:50, tanto femenino como masculino. El femenino va a jugar frente a Perú a las 15:50 y también a las 18:32 frente a Chile. Y el equipo masculino va a jugar 17:26 frente a Paraguay.
0: ¡Claro, po!
2: Exactamente. Va a verlo, capaz.
1: ¡Déjalo, Jean!
2: Bueno, y 20:08 Argentina frente a Perú, el equipo masculino. Tenemos también triatlón ecuestre, que le interesa mucho a su hija, que practica todo este tipo de deporte. Bueno, Tenemos boxeo. Bueno, todo lo podemos ver por la pantalla de Teis Sport. 15-15 empieza el boxeo femenino hasta 54 kilos por la medalla de oro. Bueno, tenemos desde las 3 y cuarto de la tarde hasta las 4 y media de la tarde peleas por la medalla de oro. También
3: por
2: tenemos.
3: Por supuesto, Pop.
2: Exactamente. Chile también está
3: compitiendo. Déjalo hablar, Jim.
2: Chile que está compitiendo también. Esgrima. Hoy tenemos golf que están en competencia. 18 hoyos en los equipos mixtos. Ronda 4. Así que seguimos con eso. Hockey sobre césped. Hoy juegan las Leonas a las 2 de la tarde frente a Chile.
3: ¡A Chile, Po!
2: Exactamente.
3: ¡Déjalo hablar, Jim!
2: Y a las 4 los Leones frente a Chile también.
3: ¡Chile, Po!
0: Día de la hermandad, Po.
2: Exactamente.
3: Por favor, Jim, déjalo expresarse.
2: Bueno, tenemos pentatrón moderno, tenemos skate, tenemos tiro, vela. Ahí está, softball, remo tenemos hoy. Bueno, tenemos muchísima actividad. Lo pueden seguir por la página de MendozaPost.com. Y también si lo quieren ver por la tele en Teis Sport,
1: claro, sí.
2: Pueden ver toda la actividad. Pero tenemos, como decíamos, handball, tenemos rugby, tenemos hockey sobre césped.
0: Perdote homosexual.
1: No, ya está, gracias, flaco.
0: Perdote.
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0: Vamos a irnos a la calle, Juli. ¿Qué imágenes que nos has compartido en la previa? ¡Qué hambre, por favor!
1: Hola, Anita querida. Y van a ver cuando les muestre esto, lo que es. Mirá.
0: ¿Ya estás comiendo vos?
2: ¡Qué rico!
3: Empanada de pino, mirá.
1: Arroz con marisco.
0: ¡Qué rico!
1: ¡Que venga el cocinero! ¿Qué hace, loco? Vení que estamos en vivo. ¿Por qué está nadando esto? ¿Qué le has puesto? ¿Mucho caldo? ¿Qué lleva eso?
4: Claro, esto lleva una base de vino blanco.
1: ¿Sí? ¿Sí?
4: Lleva algunas especies propias del cocinero que no se
1: no
4: puede...
1: No se dice. Esa, no, pero el olor...
4: Que... Esa receta son las deudas que tengo, así que...
1: ¿Por qué arroz con marisco y no es paella? ¿Qué? ¿Porque es chileno?
4: No, es por la cocción. Es por la cocción que lleva el arroz y de la manera en el proceso que se hace. La paella tiene algunos ingredientes previos y otros posteriores, sí, y esto carrón, no. Sí. Esto va primero, todos los animalitos de mar,
1: sí,
4: propiamente dicho, vegetales, todo cocido y salteado en seco, y después se va agregando el arroz y se va aumentando para que vaya cocinándose a medida que va evaporando.
1: Arroz con marisco, ¿cuánto sale la porción?
4: Y una porción
1: así,
4: bandeja completa, donde come una persona bien llena. 20 mil pesos con el pan y los cubiertos.
1: 20 mil con pan y cubierto. Esto es carne al jugo.
4: Carne al jugo. Esta carne al jugo, la receta es muy similar, para el público de Argentina,
1: sí,
4: el que nos está escuchando, es muy similar a la carne a la olla, donde va. Se cocina con vegetales, tres tipos de pimientos, rojo, amarillo y verde, cebollita salteada, vino blanco y la carne tipo mechada.
1: No, el olor. Y por último, eso es carne al Malbec.
4: Carne al Malbec.
1: Entonces, en vez de vino blanco, lleva Malbec.
4: Carne al Malbec. Estos son más para los malbecceros, digamos.
1: Me encanta. Bueno, esto sería la comida del lado argentino, pero también tenés anticucho, que es muy bien chileno esto.
3: No, es peruano.
4: El anticucho tenemos el vacuno.
1: Claro, pero bueno, se come en Chile, está bien, es peruano, pero se come en Chile.
4: Y acá en Argentina se le llama brochet.
1: Para que estén contando.
4: Ni siquiera es nombre argentino.
1: Claro.
4: Brochet es francés.
1: ¿Y qué tenés? Pernil.
4: Sándwich de pan.
1: Tres pernil.
4: Después tenemos el churrasco. Churrasco que es es como el lomo nuestro, pero versión chilena.
1: Bueno, todo dentro puede ser que los 20.000.
4: 15.000 vale churrasco.
1: Una maravilla. Gracias, Master. Me voy a hacer ver comida chilena. Obviamente estoy acá en la fiesta de la hermandad.
3: Qué lindo, Julián.
1: Chilena, ¿qué les llama la atención? La típica empanada camarón queso.
3: Sí, me imagino que deben haber. Me imagino que deben haber empanadas y completos también en algún lugar.
1: Completos, ya vamos a ver. Camarón queso.
4: Queso. Y el pino.
1: Y el pan.
4: Y el pan.
1: ¿Cuánto sale la empanada?
4: La de camarón queso sale 10 mil pesos.
1: 10 mil.
4: 10 mil. La de queso te sale 8 mil.
1: Mirá,
4: la de vino está en 8 mil también.
1: Lo bueno es que puedo convidarle a la familia. Mirá lo que es este tamaño. Pongo mi mano para que lo vean. Una
0: sí,
1: mano.
0: Sí, eso quería la mano.
1: Hermoso.
0: ¿Eh?
1: Permiso. Quiero ver temas bebidas, porque hay una bebida, profe, que usted la debe conocer, pero yo no.
3: A ver.
1: Mire, la palta chilena. Hola, Martina. Trabajando estás. Mire, le muestro la bebida y usted, hola amigo. ¿Qué hace? ¿Qué has pedido?
5: Mira, un terremoto, mira.
1: Ahora, viste que lo tomás en ayuna, eso te mata.
5: Callate.
1: Yo te juro, me mandó ese tipo 9 de la mañana, la otra vez sin comer y...
5: Te veo siempre.
1: Empecé a decirle, te amo.
5: Te amo,
1: escúchame.
5: A mi señora, 32 años casado.
1: 32 años casado, para festejar con terremoto.
5: Terremoto.
1: Martina, me llama la atención esto, borgoña con frutilla, no lo había probado nunca.
6: Bueno, eso, vino con la frutilla triturada.
5: A ver, cuñacito, vamos.
1: Chao, genio. Mira, ya está colorado y todavía no arranca a tomar. Mira. ¿Me vas a convidar eso?
5: Hijo de chileno, y nací en Chile, pero me crié todo acá y la familia, todo.
1: Estás colorado y todavía ni has arrancado a tomar, lo que te espera. Disfrutá. Bueno, vamos a probar el borgoña con vino, chicos.
0: Ay, Dios.
3: Claro, Julián.
0: ¿Ha desayunado?
1: Es bien espeso. Mirá lo que es, ¿lo ven cómo es? Es como,
0: sí,
1: casi como una melaza.
3: Claro, porque algunos le ponen, Julián, mi mujer, hace el terremoto, pero con helado de ananá, allá le dicen de piña, pero con helado de ananá también lo hace, con un vino, siempre tiene que ser blanco el vino para hacerlo con el helado de ananá, y lo hace con un vino pipeño.
1: Qué rico que es esto, no lo había probado nunca. Casi como un postre. Sí, se siente el vino y se siente la frutilla. Mira vos.
3: Claro, claro. Es muy bueno.
1: No sé de qué zona es, pero es riquísimo.
0: Terminando de tragar.
3: Algunos le ponen hasta granadina a los chilenos,
0: claro.
3: o la piña, la ¿no es cierto? El ananá, Julián. Eso tenés que saberlo vos también.
1: Voy a saludar Mendocí. Hola.
0: Claro. ¿Hay mendocinos eso?
1: ¿Ya comiste algo? Todavía no. Estás claro. Trabajando. Chicos,
0: ¿qué?
1: Buen día, me voy a poner así porque tengo un contraluz, no veo nada. Contraluz. Contame qué has comido, qué has tomado.
6: ¿Cómo se llama? Empanada de...
1: De carne. Claro, empanada de carne, bueno. ¿Compite la empanada de carne chilena con la mendocina o no?
2: Otra cosa. Otra cosa. Casi viene con aceituna y con carozo.
1: No, puede morir. Te rompe los brackets con lo que sale.
0: Claro.
1: Escúchame. Y otra cosa, camarón queso. ¿Eso está rico?
2: Sí, rico, para recordar cuando vamos a Chile.
1: ¿Viste? Ahora, está bueno para decir a los mendocinos. Primero, hoy hace un calor, parece pleno verano. Y abajo de estos techos, chicos, está calurosísimo. Ahora, un buen consejo para los que vengan. Fíjense si eres temprano que te sentás en mesa. Sí. Venís ya en una hora y ya no hay lugar.
2: No, así que ya hay lugar, pero hay, se nota que está llegando mucha gente.
1: ¿Qué otra cosa quiere probar usted que con esos brackets tiene cara de...?
6: Yo soy fanática de mote con huesillo.
1: ¿Mote con huesillo?
0: Bueno, nunca me gustó.
1: Pero bueno.
6: Me encanta.
1: Bueno, hay en varios, es cuestión de buscar.
6: Así que ahora la vamos para a buscar.
2: Veníamos por mote con huesillo, se estiró la...
1: Se estiró. El calor hace que uno necesite otro tipo de líquido. Chicos, disfruten.
0: Juli.
1: Sí.
0: Juli, ¿qué expectativas hay?
1: Un huesillo, lo estoy viendo. Ajá. Lo veo. Sí.
0: ¿Qué expectativas hay en torno a los chilenos que puedan llegar? Porque, bueno, sabemos que el paso está complicado, como pasó justamente el año pasado, que se tuvieron que volver antes. Mira, en esta oportunidad puede cerrar en las próximas horas.
1: Me decían que habían pasado varios chilenos. Déjame que hable con los organizadores. Está justo uno hablando.
3: Juliana, ¿hay comida con cilantro? ¿Hay mucho cilantro también?
1: Profe, tengo mucho ruido. ¿Qué me dice?
3: Si habrá algunas comidas con mucho cilantro, que a mí me gusta tanto el cilantro.
1: No he preguntado de curanto. Fíjate, acá están los bailarines, que es el vestuario típico de la zona centro, que van a bailar con el vestuario típico. ¿Para qué quiere puta? Bueno, los dos organizadores están hablando ahora. ¡Mirá la torta!
3: A ver qué es.
1: ¡Hola, chicos!
0: ¡Cuánto ruido!
1: ¡Qué lindo saludarlos! Che, ¿pasaron los chilenos? ¿Mucha gente pudo pasar?
7: Mucha gente, no hemos tenido el dato del consulado que mucha gente ha pasado. También el presidente de la Cámara de Hoteleros también dice que mucha reserva.
1: Puede estar complicado el domingo el paso. Bueno, que se queden.
8: Exactamente, que se queden. No se hacen falta de chilenos.
1: Y que gasten.
8: Exacto.
1: Que consuman.
7: Y que plata en la provincia.
1: Chicos, qué linda la torta. Felicitaciones. Mirá lo que es. Esto en media hora ya esta crema puede matar a alguien.
0: Claro.
3: No,
0: calor. No diga eso. Bueno, 30 años está cumpliendo este festejo allí en la Plaza Chile, así que están todos invitados. Juli, ¿hasta qué día es? ¿Hasta el domingo?
1: Gracias. Estoy en vivo, gracias. Me están pidiendo un aplauso porque he dado bola del primer año.
0: Claro.
1: Siempre le hemos hecho música en vivo, nos hemos emborrachado. Hola. Profe, curanto, ¿dónde?
3: No, curanto es otra cosa. No. Curanto es una comida típica también, que puede ser de Chile y, ¿por qué no?, también de la Argentina,
1: que se hace
3: en un pozo.
1: Que se hace en el sur el curanto.
3: Exacto, pero yo te decía cilantro.
1: Hola, buen día. Usted quiere salir. Bueno, este es su momento. Usted baila. Tiene el pelo verde. Va a tener que ir al norte, urgente. No te voy a escuchar porque tengo mucho ruido. Bueno, estás en el aire, hace algo. Listo.
3: Bailar, dice la madre.
0: Déjela
3: tranquila.
1: Estás al aire. Tírate al cacique Guaymallén.
0: No, Julián.
3: Es una nena.
1: ¿Cómo es tu nombre? Delfi. Ella baila Macarena.
9: Profe, claro. Ahí está el Julián. Ya sé, el que habla está morado. Morado, lo acabo de ver. Morado y con el botón de la camisa que está que explota.
0: Bueno.
1: Estoy buscando curanto. ¿Ustedes saben a alguien que haya preparado
0: curanto? Comidas con cilantro.
3: Comidas con cilantro, Julián.
1: Claro, con razón digo curanto, que no escucho nada.
2: ¿Vos estás curado? ¿Tenés
0: cilantro?
1: ¿Preparaste algo con cilantro? Contame qué.
6: Mariscal.
3: Viste.
6: Mariscal.
10: pebre.
3: El pebre, ¿viste?
10: Chancho en piedra, ¿cómo se hace el chancho en piedra?
6: El chancho en piedra es muy parecido a lo que es el pebre, sino que no es picante.
3: Claro, es suave, suave. Claro.
6: En polvo.
10: No me quiero pelear con vos, el pebre es peruano chileno. Es chileno, los peruanos lo roban.
6: No, nos roban todo.
10: Le roban
3: no,
10: todo.
3: No, Julián,
10: el disco también. Dice el profe, ¿qué decía usted que era peruano y es
3: no,
10: chileno?
3: No, digo, el anticucho verdadero, el anticucho, es con corazón.
10: Verdadero.
6: No, es nuestro.
10: Profesor, ¿usted va a sostener que es peruano?
3: El anticucho, escucha esto, el anticucho de corazón es peruano.
10: El anticucho de corazón.
6: De corazón, sí, sí, peruano.
10: Ajá. Mire qué profesor.
0: Uy, va a empezar ahí con
6: cerdo, chorizo,
10: con
6: pollo.
10: Y el pebre es chileno.
6: El pebre es chileno.
10: Y el pisco, ¿qué?
11: Como el pisco.
10: El pisco.
6: Tiene muy buenos piscos igual Perú.
10: Pero es chileno.
6: Puede ser
10: uno con. Quedó, entonces, claro, yo buscando gracias, yo buscando curanto, digo, qué difícil que hagan curanto acá. Curanto. Tienen que hacer
3: pues la señora polvo, debe saber lo que es curanto también, bueno, pero es difícil de hacerlo ahí,
0: claro,
3: Julián.
0: Claro, es difícil de hacerlo ahí. Bueno, Juli, hasta el domingo está esta fiesta.
10: Hasta el domingo,
0: perfecto.
10: Hasta el domingo, una AM.
0: Desde las 11 hasta la 1. Perfecto. Bueno, ya están todos invitados, los mendocinos entonces que quieran acercarse allí a la Plaza Chile. Gracias, Juli.
10: Chicos, un abrazo.
0: Buen fin de. Quédate ahí y disfruta por nosotros. Chau, Juli.
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0: No, Morgana, hermano, no le lleno. A todo el cito, una sirena, acá la más fiestina y gusta. Mucho taratita y que me gusta la sirena, agarré taratita y me gusta agarrarla. Sirena y que gusta argentino. Hay sirena y que quiere estar conmigo. Acostada y que le haga cota.
1: Muy
2: buen
1: bien.
2: Día, bienvenido, Polito. ¿Cómo le
1: un
2: va?
1: Un saludo para toda la comunidad chilena, dice Polito.
0: Eso, ¿viste?
2: Sí, eso
0: ¿por tenemos? Sirena?
2: No.
0: Bueno, entonces no te atas,
2: no
0: hago.
2: No me sale.
0: Porque no te tirena, nada tira.
2: Bueno.
0: No te tirena.
2: Bueno, Polito.
0: Me hace así, ¿no?
2: ¿Por qué quiere quedar así?
1: La sirena.
0: Es tirena. ¿Eh? ¿Cómo era, Kinga?
2: Muy bien, Polito, ¿usted?
0: ¿Cómo era, Kinga? ¿Cómo era, Emita?
2: Bueno, me alegro que le guste mi remerita.
1: Muy bonita la remerita.
0: Muy bonita la remerita. Me gusta mucho la remerita.
2: Me alegro que le guste.
0: Yo tengo un chambellito. Me gusta Amada. Amada. Para que puedan gozar.
1: Bueno.
2: ¿Qué va a ser el fin de semana, Polito?
0: ¡Ay, está invitando!
2: ¡No!
0: ¡No quiere gozar!
1: Claro, usted dice, también pisa el
2: por
1: palito.
2: Por favor, que traduzca Luca, dice, ¿no?
0: Ah. Y nada después de yo.
2: No, pero además, ¿qué iba a traducir?
0: ¿Qué va a traducir? Madre, yo, besito. ¿Cómo anda el enanito?
2: ¿Cómo anda el enanito?
1: No.
3: ¿Cómo anda el enanito? ¿Le clavó?
1: No, güey.
2: ¿Cómo es, Polito?
0: ¿Qué muere el nenito?
2: El nenito.
3: ¡Ay, volvió! Oh. ¿No?
1: ¡Aplausos!
3: ¡Aplausos!
2: Ay, ¿quién hay que aplaudirlo, eh? Ojo con lo que traducí.
4: Hola, Poli.
0: Hola, ¿cómo andas, Luca?
4: Bien, ¿y vos?
0: ¿Cómo andan, nenito?
4: Bien, todo bien, por suerte. Pero
2: hermanito, ¿qué dices?
4: ¿Cómo está el nenito, dijo? ¿O no?
0: ¿Cómo anda el nenito?
4: ¿Cómo anda el nenito? Bien.
1: Bien. Dice.
0: ¿Cómo anda mi nenito?
4: ¿Cómo anda mi nenito, dijo?
0: No, ¿cómo anda mi nenito?
2: ¿Vos
4: entendés,
2: flaco?
0: ¿Cómo anda mi nenito?
1: Que lo diga él.
4: ¿Cómo
0: pues?
4: Anda mi
0: niñito?
4: ¿Mi niñito?
0: No, no, no, no.
1: No es niñito.
0: ¿Cómo anda
4: mi niñito? No sabés lo que está diciendo.
1: Ya venía el traductor, así que lo digo.
2: No es enanito, no es nenito, no es enanito.
0: Digo, ¿cómo no era la temperatura hoy?
4: ¿Cómo va a estar la temperatura hoy?
0: Pues también que nena. Entonces digo, ¿cómo anda mi nenito?
1: ¿Cómo anda el veranito?
2: ¿Veranito?
0: Sí.
1: Claro, pues verano.
0: Verano me equivoco el culo. Ah, chico, chico.
1: ¿Qué le pasó?
4: ¿Qué pasó, Polito?
0: Corto música.
4: Cortó la música, dice Polito.
0: Pues murió un compañero mío de bombero.
4: No, murió un compañero suyo de bombero. No, bueno. ¿En un incendio?
1: No, estaba haciendo turismo en las cataratas. Claro, y sí.
2: Fue un incendio, Polito.
4: Bueno, puede haber tenido un accidente detrás.
2: Me pone mal la situación.
0: Se mojó muy en el matubado.
1: No, se...
0: ¿Qué dice?
1: Se tocaba.
0: No.
2: No, no dijo eso.
1: Pero dijo se...
0: No, si murió de madera allá mañana.
1: Ah.
4: ¿Qué? ¿Se murió por dónde vuelta?
0: Allá mañana.
4: Ayer. Ayer a la mañana.
0: Ayer a la mañana.
4: Ayer a la mañana.
0: Dicho, pum, reventó.
2: No hay nada.
4: Pum, reventó.
0: Reventó como trapo.
4: Reventó como un sapo.
0: Trapo, como un papo.
1: Un sapo.
4: ¿Cómo? ¿Pero cómo reventó como un sapo?
0: Sí, ahora el muchito murió. Ahora está tomando dinero. Bueno, vamos a meter en un velorio.
2: Pero esto es triste. Esto es peor que Carlos Ponce. Estamos hablando de economía.
1: Claro, no, es
0: la vida.
1: Es
0: la vida.
4: Y es la vida de los bomberos. Aplausos a los bomberos.
2: Silencio, en todo caso.
0: Bueno. Está muerto,
4: está muerto. Está muerto. ¿Cómo se llamaba su amigo, Paul?
0: Ricardo.
4: Ricardo. Está bien, pobre Ricardo.
0: Está muerto.
1: ¿Lo velaron con la manguera o...?
0: Acá con abierto.
4: Lo mojaron, digamos.
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1: Abierto.
0: Qué bonito, te vamos en manga para. Llegar a ti y llegar a muerto. Ahora tu pinito y la tierra.
4: Pobre Ricardo.
0: Al cielo irá tu espíritu.
4: Al cielo irá tu espíritu.
2: Qué bien.
4: Ricardo. Fue el espíritu.
0: Al espíritu. Al guerrero, espíritu.
1: 21 gramos.
0: Más no un gramo. De shot.
4: De shot.
2: No, pero.
1: No, se tiene que traducir.
0: Está asado. Está asado.
4: Está asado. Está asado porque es bombero.
0: Que está llorando. A llorar caballo, Franco.
4: Está llorando porque es Godoy Cruz.
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0: Hemos llegado al final de este programa.
1: ¿Lo puedo decir? ¿Lo puedo
0: Gracias al cielo es viernes. Gracias al cielo es viernes. Nos vemos, flaco. Chao, profe. Chao, Lucas. No, está bien, gracias. Nos volvemos a encontrar el lunes, amigos. Los esperamos aquí en la 92.1. Acompáñanos.
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0: 13:06.
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0: ¿Qué tal? ¿Cómo están, amigos? Buen mediodía, bienvenidos al Día Sigue Acá en Radio Post 92.1. Vamos a llevarles a ustedes las noticias más importantes de la mañana y del mediodía, extractadas en esta horita que tenemos hasta las 14. Ana Martínez, buenas tardes, ¿cómo va?
1: Buenas tardes, ¿cómo estamos?
0: Todo bien.
1: Día agradable, sí. Barra caluroso para algunos, inclusive.
0: Sí, caluroso, ¿no? bastante pesadito para la época del año que estamos, ¿no?
1: Sí, hay que, hoy sin campera, sin tanto abrigo, hay que estar así, más despojado. Por alguna manera, por decirlo de alguna manera, 23.6 la temperatura en estos momentos, hasta 26 vamos a llegar en esta jornada. Y atención, porque aparece la probabilidad de tormentas aisladas y de chaparrones para la tarde-noche.
0: ¿Por qué?
1: Bueno, cosas que pasan, diría Mauricio Macri. Bueno, esto también puede llegar a traer inestabilidad en alta montaña, así que también allí hay una reunión esta tarde para ver qué se hace con el paso en un fin de semana bastante interesante en lo turístico, con muchos chilenos que seguramente busquen llegar justamente a este lado del país. Mañana sábado 25 de máxima y el domingo 26. La máxima entonces para lo que va a ser este fin de semana caluroso, con posibilidad de sonda allí que va a estar en Mendoza, que vamos a tener en Mendoza.
0: Bueno, no nos quedamos en eso. Sigue la presunción que para el lunes va a haber una máxima mucho más, mucho menor que la del domingo, o sea, como que el tiempo se invierte allí, pero tampoco frío, 20 grados el lunes. Y después empieza a subir de nuevo, así que bueno, nos quedamos tranquilos en eso. Recuerden que el lunes es el día de la primavera, y el día del estudiante también. Estudiantes que arrancan este fin de semana con algunas juntadas, y algunos vuelven el mismo lunes, otros se quedan hasta el martes. Bueno, cosa de estos tiempos. 13:14, nos vamos a ir a buscar los títulos de la mano de Pipi Espinosa, nuestro operador. Ahí está Juan Illor, también nuestro productor.
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1: Bueno, repasamos los títulos de Mendoza Post. En la portada, el gobierno cerró agosto con superávit financiero de 635.529 millones. Además, dice nuevo single de Bullrich. Mandó un mensaje con una canción de Lali Espósito. Dijo ser jueza y marquesa, casi libera un preso en San Rafael. Amenaza de bomba en la Universidad de Mendoza. Economía, con una nueva ley, buscan potenciar inversiones en hidrocarburos en Mendoza. Además, impactante choque en Rioja y Rondó, un auto volcó. Y por otro lado, Mendoza corrigió un error y tuvo que triplicar un aporte al COIRCO. Por último, la mendocina Julieta Benedetti se consagró campeona suramericana, estamos hablando en ciclismo.
0: Bien, bien ahí. Bueno, nos vamos a Memo. ¿Qué dice Memo? Bullrich tensó la interna libertaria con un video de Lali Espósito. El gobierno informó un superávit financiero de 635.529 millones de pesos en agosto. La confianza del consumidor repuntó un 2,4% en septiembre, pero mostró fuertes contrastes. Un estudio de la Universidad Torcuato Di Tella alcanzó los 41.18 unidades, con una mejora especialmente marcada en los hogares de menores ingresos. En cambio, la confianza cayó en los sectores de mayores recursos y los jóvenes. También hubo diferencias importantes entre regiones. El gobierno eximió de controles antilavado al FAL. El gobierno prepara su estrategia para recuperar el crédito en 2027. Inocencia Fiscal 2, ¿qué cambia y hasta cuándo protege a los dólares del colchón? El PBI cayó 0,6% y el mercado recortó su pronóstico para 2026. Olivos, presupuesto y elecciones, las tensiones que atraviesan al gobierno. Crece la informalidad laboral, según números del INDEC. Más abajo.

0: trabajo en Memo, proyecto de ley, hidrocarburos. Mendoza propone cambiar el esquema de regalías. Otakuma llega al espacio Julio Leparc. Los temas más importantes de Memo, por supuesto que hay más, pero estos son los más importantes que compartimos con ustedes a esta hora, 13:17.
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0: Y el día sigue acá, Ana.
2: Vamos a repasar el estado del tránsito en la ciudad de Mendoza a esta hora con Luis Jofre.
3: Zona bancaria de la capital a esta hora del mediodía con buen tránsito para salir hacia España al norte, también con tránsito fluido, egreso de subida de calle Colón hacia Aristides. Atención, porque San Martín hacia Aristides tenemos las demoras principales. Zona de calle Rondó a la altura de Rioja, cruzando el viaducto de Vicente Zapata. Conductores que están transitando en este momento, egreso de calle Morón, continuación Petir, con demoras desde Casa del Gobierno hacia el este, y cargado del tramo de calle Garibaldi, especialmente a la altura de San Juan, saliendo al sector de la Costanera. En cuanto a la zona oeste, Parque San Martín, con tránsito fluido por Emilio Civit, sin mayores inconvenientes, egreso de Mariano Moreno y Paso de los Andes, y destacar a esta hora que está cargado el tramo de calle 9 de Julio a la altura de Cerú. Recordemos que ese punto tiene un desvío de tránsito por Cerú hacia el oeste para ingresar al barrio Bombay. Destacamos también, recordando, corte total de tránsito, tramo de calle Irigoyen entre San Martín y Roque San Espeña por las tareas que hace en el sector la empresa Aguas Mendocinas. También recordar que durante el fin de semana se lleva adelante la celebración en Plaza Chile con la fiesta de la hermandad, por lo cual tener en cuenta que a partir de la hora 18 de este día viernes habrá restricciones en el tránsito en el tramo de calle 25 de mayo entre Gutiérrez y Necochea. En cuanto a la zona norte de Alameda, como cada mediodía, el incremento del transporte público que recorre Avenida San Martín en ambas manos. Destacar por último a quienes están circulando e ingresando por calle Paso de los Andes y Clark, sigue allí la restricción a un solo carril para quienes ya transitan quinta sección de la capital de Mendoza. Rosa Mafórica en la ciudad capital, operan sin inconvenientes.
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0: Bueno, a las 13:19 se viene el Día del Estudiante. Obviamente siempre nosotros periodistas acudimos a gobierno y preguntamos, bueno, ¿qué operativo va a haber? ¿Cómo se va a manejar el tema de la prevención de incidentes, etcétera? Bueno, Mendoza, dicen, va a desplegar 2.000 efectivos por turno y va a controlar todas las rutas de Mendoza, Gran Mendoza, Valle de Uco, Este y Sur. Hay 24 fiestas habilitadas hasta ahora. Y seguridad advirtió que va a secuestrar grandes cantidades de alcohol, como ha pasado años anteriores. Parece que tienen data. Un operativo interministerial, como lo hemos manifestado en conjunto con gente de los ministerios de Energía y Ambiente y también de Salud, dijo Hernán Amat, quien remarca que desde seguridad se viene trabajando en un esquema de prevención que se va a extender a toda la provincia, a lo largo y ancho de la provincia. Hay 24 eventos, como decíamos, habilitados, 17 en Gran Mendoza, 3 en la zona este, 3 en Valle de Uco y 1 en el sur. Esos están habilitados. Vamos a estar publicando en páginas del Ministerio de Seguridad, en la página de gobierno y también en nuestras redes sociales, todas esas fiestas habilitadas, dijo el funcionario. El objetivo es que los jóvenes puedan conocer cuáles son los eventos autorizados y evitar concurrir a lugares que no cuenten con habilitación. Habrá controles de alcoholemia y de tránsito por todos lados, así que ojo si por ahí piensan hacerse los vivillos y esconder algún alcohol por ahí en un auto, porque los efectivos van a parar en lugares insospechados, dicen acá. A la vuelta de tu casa.
2: Claro, ¿cómo van a aparecer? Atrás de un árbol de repente, sorpresa.
0: Claro, estás sacando el auto del garaje de tu casa, párese ahí.
2: Bueno.
0: ¿Qué pasó? No tomamos a chiste, pero es así, nos van a sorprender los efectivos en algunas rutas de Mendoza.
2: Bueno, vamos a seguir hablando de la provincia de Mendoza porque durante esta mañana ocurrió una postal un tanto típica que tiene que ver con la Universidad de Mendoza, y no fue solo aquí donde estuvo esta amenaza, sino también en las otras dos sedes que tiene, una está en San Rafael y la otra en Río Cuarto. Concretamente llegó un mensaje que se empezó a viralizar de... atentado en cuanto a entrar con armas y explosivos. bastante fuerte el mensaje que anda dando vueltas por las redes. Obviamente allí se desplegó. Nosotros tenemos el ejemplo de lo que pasó acá cerquita, porque estuvo Julián Chávez allí, pero esto se replicó en otros lados. En un protocolo de seguridad en donde se evacuó a todas las personas, se cortó la calle Aristides Villanueva y también parte de la calle Bolón Surmer para que pudieran desconcentrar. Y de esta manera entonces se procedió desde la división de explosivos a revisar cómo se encontraba esta institución. No encontraron nada, por supuesto. Mm. Pero bueno, como la amenaza era por todo el viernes, es que decidieron suspender las clases durante toda la jornada. El tema es que es un día de mesas de exámenes, están en una semana de mesas de exámenes, por lo cual también allí, bueno, habrá que ver cómo se reprograma eso, que o si se puede hacer de manera virtual. Por lo pronto, entonces, no hay clases durante el resto del día y, bueno, fue una amenaza, por suerte que no ha pasado a mayores.
0: ¿En las otras sedes de la Universidad de Mendoza dijiste que también había amenaza o solamente acá?
2: Era para la Universidad de Mendoza en general. Raro. En general, exactamente,
0: no,
2: raro.
0: No había antecedentes de nada en la Universidad de Mendoza.
2: No, de hecho, Julián entrevistaba a una profesora que dice que hacía 30 años que trabajaba ahí y nunca había vivido una situación así.
0: Bueno, raro. Estuvo ahí Julián Chaverte esta mañana. Y bueno, también en otro accidente que nos dejó la boca abierta, en la calle Rioja y Rondó, mirá qué lindo lugar para que haya un accidente, y un auto que volcó también.
2: Sí, exactamente, y sobre todo por el horario, ¿no? Porque fue 7:23, pleno movimiento allí de gente. Sí. En un Renault Sandero circulaba por calle de Rondó hacia el este, mientras que un Citroën Basalt transitaba por Rioja hacia el sur, y por causas que son materia de investigación, ambos vehículos terminan impactando. Probablemente uno cruzó en rojo, en amarillo casi rojo, y el otro le dio el verde y no frenó. Es muy probable, pero bueno, el Renault Sandero, la persona que lo conducía sufrió un traumatismo encefalocraniano leve con una pérdida de conocimiento que posteriormente fue recuperada, y la mujer fue asistida por personal del servicio de el SEC. Y también tenemos que decir que en el caso de la persona que conducía el otro auto, que es este Citroën, el acompañante presentó politraumatismos leves y fue asistido en el lugar por personal de el SEC. En este caso no se necesitó ningún traslado.
0: Bueno, y estoy buscando, no encuentro el parte policial, pero tengo entendido también que esta mañana hubo dos hechos en Luján que también conmocionaron a la barriada, a metros de la escuela Goretti, en la calle San Martín. Una chica cruzaba la calle, se descompensó, cayó y murió.
2: Sí, exacto.
0: Esto fue al mediodía. Y más temprano en la mañana hubo un incendio en un taller mecánico. Seis autos se incendiaron. Y me decís, ¿por qué? Bueno, parece que la hija del propietario del taller era alumna de una escuela secundaria de Luján y estaban preparando una especie de maquetas.
2: Sí, lo que preparan siempre.
0: De muñecos.
2: Exactamente. Bueno. Siempre lo preparan para la fiesta del Día del Estudiante, ¿no?
0: Algunos
2: los
0: hablan.
2: Kioscos y demás.
0: Eso. Algunos hablan de un accidente, que una llama se desplazó, bueno, y hizo un efecto cadena. Otros hablan de que había una desconformidad de la chica con cómo estaban armando el muñeco y quiso quemar el muñeco, pero con tan mal tino que esa llama sí prendió fuego a otras cosas, entre ellos los autos.
2: Sí.
0: Que el padre, o sea, el mecánico, está muy mal de salud, tuvo que ser atendido por enfermeros.
2: Acá hay un detalle también interesante, muy malo, pero que habla un poco de cómo estamos. Uh-huh. Y es que a uno de los bomberos que estaba siendo parte de la asistencia a este incendio, le robaron la bicicleta. Le robaron la bicicleta en el incendio. Estaba apoyada para sumarse, deja apoyada la bicicleta para sumarse justamente a las tareas y se la sustrajeron. Era su medio de transporte.
0: Increíble.
2: Era su medio de transporte, así que, bueno, está también allí la búsqueda para dar con esta bicicleta que ha sido robada mientras estaba este bombero apagando o asistiendo en el incendio.
0: Qué increíble, Dios. Bueno, 13:26.
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0: de las noticias nacionales del mediodía, mis amigos, Hugo Moyano volvió a firmar un acuerdo salarial alineado con la pauta del gobierno que regirá durante 6 meses. La información indica que el líder del sindicato de camioneros pactó con las cámaras empresariales un aumento del 6,6% que se pagará en 4 tramos y finalizará en febrero de 2027. Se trata de una nueva señal en favor de los parámetros fijados por Economía. Sí, 6,6 en 4 tramos. El desglose dice 1,8% de aumento en septiembre, 1,7 en octubre y noviembre, 1,6 en diciembre y enero y 1,5 en febrero. Y además se acuerda una suma fija no remunerativa de 18.000 pesos por abonarse en septiembre y el bono anual de 1.200.000 pesos en 4 cuotas de 300.000 pesos, que comenzarán a pagarse estos en enero. De esta manera, el líder de camioneros vuelve a dar una señal de alineamiento con la pauta salarial del gobierno, ya que el Ministerio de Economía incentiva los aumentos por debajo de la inflación, menores al 2% mensual y con vigencia por periodos más extensos.
1: Bueno, algunos otros temas que han ido quedando justamente en la provincia de Mendoza, y muy cortito el tema del parte de salud de Florencia Betalemi. ¿Quién es? Es esta mujer de 42 años, psicóloga, que es la única sobreviviente de lo que fue este trágico accidente en la Ruta 60. Recordamos donde murió su marido, o su pareja, la hermana de su marido, su pareja, su cuñada sería, y las 2 chicas que eran sus sobrinas. Uh-huh. Bueno,
0: y el conductor del auto.
1: Y el conductor que chocó, del otro auto. Murió. Exactamente, exactamente. Si hablamos de la otra persona, exactamente, uh-huh, que iba. Bueno, ella entró en el Hospital del Carmen de Osep con múltiples traumatismos producto del violento choque que sucedió el 16 de agosto. Sí. Un mes después, ¿no? Está recibiendo el alta. Bueno, ella siempre estuvo dentro del pronóstico reservado, evolucionando de a poco con algunas cirugías, con tratamiento y con seguimiento del personal médico. Y de esta manera entonces también en algún momento la lograron extubar, concretamente ya sobre finales de agosto, fue trasladada a una sala común y allí de a poco, bueno, fue mejorando y recibió justamente el alta. Uh-huh. Sin lugar a dudas, bueno, una familia que está sin consuelo, 2 familias que están sin consuelo, ¿no? Por supuesto, a partir de esta situación, y esta mujer que, bueno, ha recibido el alta convirtiéndose en la única sobreviviente de este hecho tan horrible, tan trágico que tuvo lugar allí en la Ruta 60.
0: Nos vamos a ir a la pausa. 25.2 es el último registro, 37% la humedad, el viento sopla del norte a 8 kilómetros por hora. No es onda, algunos dicen es onda, no es onda, pero ojo, porque esta tarde 26 grados la máxima, estamos muy cerquita, y tormentas aisladas en la tarde-noche y chaparrones en la noche. No pareciera, si uno mira el cielo, que fuera a llover. Pero bueno, lo dice el servicio meteorológico, mis amigos. Pausa y ya continuamos.
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0: 11:33, hay deportes, Juani, adelante, buen día, ¿cómo va?
1: Buen día, ¿cómo va Fernando? ¿Cómo va Ana? ¿Todo bien, Juani? Mucho deporte para el día de hoy y para lo que se viene en el fin de semana, arrancando con algo que nos toca de cerca. El deporte mendocino y el deporte para la Argentina también, porque ahí en los Juegos Sudamericanos que se están jugando ahí en Santa Fe, tenemos nueva medalla de oro y de una mendocina. Julieta Benedetti, que conquistó la medalla de oro en la prueba de pelotón femenino de ciclismo de ruta. Otra medalla más para la Argentina, que ahora, si vemos el medallero, está muy cerca de Brasil. Se posiciona segunda con 33 medallas de oro, 28 de plata y 44 de bronce, dando un total de 105. Solamente tenemos adelante a Brasil con 117. Estamos ahí. Lo vamos a poder alcanzar. Detrás todavía se mantiene Colombia y Chile y Venezuela. Eso no se ha movido, así que bueno, buena noticia para el deporte mendocino y el deporte argentino también. Por otro lado, hay fútbol. Obviamente, arranca una nueva fecha del torneo con algunos partidos de hoy que vos me vas a decir, Fernando, si lo vas a ver o no.
0: ¿Cuál? A ver.
1: A ver. 6 de la tarde, Central Córdoba contra Defensa y Justicia.
0: No creo.
1: 9:15, Racing Club frente a Sarmiento de Junín.
0: Si fuera hincha de Racing lo vería, pero no lo soy, así que no.
1: Ojo con Racing, que tiene que ganar, ¿eh? Esto es una final.
0: Con Racing, porque digo, está último. ¿Qué va a pasar si no pasa nada?
1: Justamente, está último, está obligado. Tiene que ganar.
0: Es una final, claro.
1: Tiene
0: claro.
1: que dar vuelta.
0: Y juega de local.
1: Y juega de local, bueno, exactamente. Así que tiene que ganar. Más le vale, me parece. Ahí no es, tiene que ganar. Ahí es un más le vale que gane.
0: Claro.
1: Ya pasamos para el día de mañana. A las 2:30 juega Gimnasia de La Plata frente a Banfield. 2:30, a la misma hora, el Lobo Mendocino de local hace frente a Deportivo Riestra. A las 4:45 juega Unión de Santa Fe frente a Independiente, Independiente Avellaneda. Y a las 7 juega River frente a Huracán, buscando seguir esta buena racha que Poncio ha sido oficializado. Ya ha firmado contrato, parece, y ya es
0: por un año.
1: Va a ser el DT de River por lo menos por un año, exactamente. Sí. Bueno, merecido. Lo levantó la cabeza, 3 victorias. Y bueno, ¿por qué no le darle la chance? Por lo menos, justamente por esto, un año.
0: Un año.
1: Va a estar bien. Para mí está bien. Buena decisión.
0: Lo que pasa es que los interinos creo que son por 2 meses y no más de eso. Si no, por ley, te lo tenés que encuadrar de otra manera. Sí. Entonces, como van a pasar los 2 meses de Poncio, le han hecho un contrato. Eso no quita de que si Poncio se siente mal, se va, o los resultados no lo acompañan de ahora en más, ponerle que quede eliminado del torneo de la liga, ¿no es cierto? Y que él dé un paso al costado, le pidan que se vaya.
1: Sí,
0: no quita que se pueda ir realmente, pero el contrato de manera legal lo tienen que hacer.
1: Sí, sí, pero me parece bien que le dé la oportunidad a Poncio, porque los números lo acompañan.
0: Sí.
1: Así que, ¿por qué no?
0: Si lo siguen acompañando, va a seguir.
1: Exactamente.
0: Va a seguir.
1: Y ya, bueno, después de las 9:15, último partido del sábado, Instituto frente a Talleres de Córdoba. Bien. Ya pasamos a lo que es el domingo, hay clásico, porque a las 12:45 juega San Lorenzo frente a Boca.
0: También.
1: Uno de los grandes y picantes clásicos entre los 5 grandes, porque San Lorenzo le lleva a Boca bastantes partidos.
0: Muchos partidos, sí.
1: Así que a las 2:45, raro el horario, viste que estos partidos así clásicos siempre están a lo último, ponen a la noche.
0: Sí, sí.
1: El horario lo han puesto de siesta prácticamente el domingo.
0: ¿Por qué será?
1: Así que bueno, terminamos el asado y vamos a ver a Boca, los hinchas de Boca.
0: Y bueno,
1: cualquiera que le guste el fútbol también va a ver este clásico. 5 de la tarde, juega Rosario Central frente a Argentinos. A la misma hora, Platense frente a Newell's Old Boys. 9:15, Belgrano frente a Estudiantes de Río Cuarto. Y bueno, a las 9:30, Vélez Sarsfield frente a Tigre. También, obviamente, hay Primera Nacional, porque a las 3 de la tarde juega Godoy Cruz, que hace de visitante frente a Deportivo Morón. Godoy Cruz, que también busca mantener una buena línea, que está llevando el Tomba.
0: Sí, sí, sí.
1: Por otro lado, también tenemos al Deportivo Maipú, que juega a las 4:30 frente a Gimnasia de Jujuy, que el Deportivo Maipú es el local, así que juega acá. Uh-huh. Así que cerramos con eso el panorama deportivo para este fin de semana.
0: Bueno, genial. Muchas gracias, Juani.
1: Obviamente no hay carrera, perdón. No corre con la pinta.
0: Me quedo tranquilo.
1: Hay fecha libre.
0: Me quedo tranquilo. Porque antes eran cada 15 días siempre, ahora no, viste que hay algunas
1: que son tienen un receso. Exactamente. Así que cerramos ahí.
0: Dale, Juani, buen fin de. Nos encontramos. Hasta luego. Bueno, ahí estaba Juani Short con nosotros, 13:38. Así seguimos.
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0: 13:39, ahí estamos con este el Pipi, que pone una linda cortina ahí entre noticia y noticia, entre bloque y bloque. Vamos a ir con más información nacional, porque Milei y Santilli visitaron un polo industrial en Bahía Blanca y luego pondrán en marcha una campaña bonaerense con un acto que está previsto. A ver, la información indica que Milei está protagonizando una recorrida por Bahía Blanca con el jefe de gabinete Diego Santilli y la secretaria general de la presidencia Karina Milei, en una jornada que va a servir de puntapié para la campaña de La Libertad Avanza en Buenos Aires, provincia, de cara a las elecciones próximas. En un principio estaba prevista también la participación del titular de Economía, Luis Caputo, quien finalmente debió cancelar por temas de agenda. En cambio, para reforzar el tono electoral de la visita, sí estará el diputado nacional y principal armador de Karina Milei en el distrito, Sebastián Pareja. La visita del jefe de Estado comenzó a media mañana con una recorrida por la planta de compañía Mega, un consorcio integrado por YPF, la estadounidense Dow y y Petrobras, la brasileña, que viene de adherir al régimen de incentivo para las grandes inversiones RIGI para ampliar su complejo de procesamiento de gas. La iniciativa comprende una inversión de 365 millones de dólares y prevé la creación de 800 puestos de trabajo, uno de los elementos que buscará destacar el mandatario como resultado de la iniciativa que impulsó su gestión para atraer este tipo de capitales privados al país. En la recorrida, Milei conversó con operarios y participó de una presentación institucional sobre los planes de expansión de esa empresa.
1: Bueno, un Javier Milei que va a estar viajando el próximo lunes a Estados Unidos para ser parte de una nueva asamblea de la ONU. Uh-huh. Es allí entonces en donde va a estar. Suspendido el viaje a, ya lo sabemos, a Reino Unido, pero no así con lo que va a estar ocurriendo también en París, en Francia. Y además lo que va a estar ocurriendo también el próximo lunes es que, bueno, va a haber una nueva revisión, una nueva visita justamente del Fondo Monetario Internacional. Uh-huh. Una mañana, no sé si atípica, pero ayer hablábamos sobre lo que había dicho Patricia Bullrich, ¿te acordás? ¿Cómo se había sentido usada, que no le habían dado la información correcta, que no le parecía que eso estaba para nada bien en el marco de las negociaciones? Con el paso de las horas esto fue escalando un poco más, en donde dijo que de alguna manera la dejan como una tonta, la tratan como una tonta. Y lo que ocurrió durante esta mañana es que Patricia Bullrich publicó un video en sus redes sociales en donde lo único que ella hace es ingresar a su despacho y sentarse. No habla, no hay un intercambio con otras personas, no es que hay un mensaje, pero hay un detalle que no ha pasado para nada desapercibido, que en algunos lugares lo están analizando inclusive como una ruptura, y es que aparece de fondo un tema del Ali Expósito. Un tema del Ali Expósito que se llama No me importa, nunca fui lo que creían de mí y no me importa, una de las tantas frases que tiene en este video que ha publicado Patricia Bullrich.
0: ¿Qué mensaje es ese? No fui lo que creían de mí.
1: Más allá de eso es Lali Espósito.
0: Sí, Lali Espósito.
1: Bueno, que es más allá de la letra, digo, el mensaje es un pero tema de Lali Espósito.
0: ¿Por qué lo eligió? ¿Por Lali Espósito
1: más
0: o por
1: profundo,
0: la letra? No sé.
1: Sí, yo creo que es todo. Yo creo que va por todo. Habrá que ver cómo cae esto, qué significa, qué repercusiones hay. Pero bueno, por lo pronto, esto es lo que ha sucedido durante esta mañana, que muchos, como te decía, están analizando como una ruptura. Veremos en dónde, en qué términos, una declaración de qué, pero esto es la decisión que ha tomado Patricia Bullrich durante estos últimos minutos.
0: Bien. Las 13:43.
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0: Estamos en viernes y en 18 de septiembre es el Día de la Independencia de Chile. Recuerden que en la Plaza Chile hay actividades, como decía Luis Jofre en el informe, todos los que andan en auto por esa zona o por esas cuatro calles primitivamente, debieran tomar vías alternativas si no quieren a esta hora justo, 13:44, tener sobresaltos o más que nada una demora considerable en el andar de sus vehículos. Bueno, vamos a volver al plano local con informaciones políticas.
1: Exactamente, porque se realizó la apertura de Mendoza Energy Summit y allí habló el gobernador de la provincia, Alfredo Cornejo, sobre la lectura que hay en torno a esta industria de Mendoza y cómo se está trabajando de aquí al futuro.
2: Mendoza midió a partir de ahora sus propios recursos. Más de 850 kilómetros cuadrados caracterizados por estudios propios que antes no teníamos. Durante el mes de octubre comenzará una campaña de perforación en Vaca Muerta, Mendoza, que incluye tres pozos nuevos, tres de la propia IPF y dos de encañador amarillo de PCB y PAR. Es una inversión en la última, encañador amarillo de 44 millones de dólares en los primeros tres años, con una inversión contingente de hasta 1.350 millones si el piloto realmente valida los resultados. Y aunque en particular adelantó a 2026 los pozos previstos, estaban previstos en el contrato para 2025.
0: Bueno, Cornejo.
1: El gobernador Alfredo Cornejo, entonces, en esta apertura, también habló sobre la búsqueda que tiene Mendoza en torno a los hidrocarburos y justamente a este proyecto que ingresó en la legislatura en el día de ayer.
2: La ministra de Energía y Ambiente, Jimena Latorre, presentó en la legislatura provincial un proyecto de reforma de la ley 7526, la ley de los carburos de la provincia, y este proyecto actualiza nuestra ley que tiene casi 20 años y la adapta a una provincia que lo produce, explora y desarrolla convencional y no convencional al mismo tiempo. Posee un nuevo esquema de regalías e incentivos para regular la producción, lo que ya estábamos haciendo contrato tras contrato, lo estamos haciendo con un criterio que premia, que invierte y desarrolla reservas. Se actualizan y refuerzan exigencias ambientales que son necesarias para dar claridad y tranquilidad a este proceso.
1: Muy bien, esto sigue entonces Alfredo Cornejo.
0: Las 13:46 minutos.
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0: índice de la Universidad Torcuato Di Tella es una de las noticias de hoy. Luego de 2 meses consecutivos de retrocesos, este índice volvió a crecer en septiembre. El indicador avanzó un 2,37% mensual y alcanzó los 41 puntos, mientras que frente a septiembre del año pasado, el interanual registró una mejora de 3,44%. De acuerdo con el informe, el Centro de Investigación de Finanzas de la Universidad, el resultado de septiembre estuvo marcado por diferencias significativas según el nivel de ingresos, la región y la edad de los consumidores. El nivel actual todavía se encuentra debajo del máximo registrado durante la gestión de Javier Milei. El índice llegó a los 47,3 en enero del 2025, por lo que desde entonces acumula una caída del 13,09%. Si se toma como referencia el mínimo de 35 puntos de enero de 2024, registrado después de las primeras medidas de gobierno, el indicador sí acumula una recuperación de 15,67%. Bueno, vamos ahora a la geografía. El comportamiento fue dispar en zonas del país, en distintas zonas del país. El interior mantuvo un nivel más elevado de confianza, un 46,1%, después de registrar una suba mensual del 5,23%. En Gran Buenos Aires, el indicador aumentó un 3,33% mensual, hasta 39 puntos. Ciudad de Buenos Aires, 37 puntos, y eso es lo más destacado. El análisis de los componentes del índice, el subíndice situación personal aumentó un 11,3% mensual y llegó a 43 puntos. En este componente, las expectativas personales para los próximos 12 meses mejoraron un 13,3%. En cuanto a situación macroeconómica, por su parte, mostró una baja mensual de 0,7% y quedó en 47,7 puntos. El componente bienes durables e inmuebles fue el que más retrocedió en septiembre, cayó 3,42 hasta los 32,7 puntos. La predisposición a comprar electrodomésticos bajó un 4,37%, mientras que la intención de adquirir automóviles o inmuebles disminuyó un 2,04%. Por el horizonte temporal, las expectativas futuras aumentaron un 3,8% hasta los 49 puntos y medio. La evolución también varió según la edad. El grupo de 30 a 49 años registró el mayor aumento mensual, 39.4 puntos fue lo que totalizaron. En términos interanuales, una mejora de 7.9%. Entre los mayores de 50, la confianza avanzó menos, un 0.6% mensual, hasta los 40.1 puntos y quedó un 2,07% por arriba del nivel de año atrás. Los jóvenes de 18 a 29, en cambio, registraron caída del 4.9% mensual. El relevamiento fue realizado por Poliarquía Consultores para el Centro de Investigación de la Universidad Torcuato Di Tella.
1: Bueno, viste que decíamos, ¿qué dirá Milei de este video de Patricia Bullrich?
0: ¿Qué dirá?
1: Bueno, está trascendiendo en la prensa nacional que Milei ha dicho, es una tontería mayúscula politizar el arte. ¿Cuál sería el problema de que escucha Lali? Para mí no sería ningún problema. De hecho, me parece una tontería mayúscula politizar el arte. Es más, luego de la polémica, escuché algunos temas y me gustaron.
0: ¿Qué pasó con Milei?
1: Esta es la respuesta que están publicando medios nacionales que habría dicho Milei sobre este intercambio que habría tenido el presidente con esta periodista, ratificando el contenido de la declaración presidencial.
0: No quiere polemizar con Bullrich, eso es lógico.
1: Está claro, pero de ahí a decir que le gusta Lali Espósito después de que le dijo Lali Depósito todas las veces que pudo. Bueno, la respuesta de...
0: Díganle a Lali que le gusta a Milei los
1: La respuesta de del presidente, creo que nos ha dejado todos sorprendidos.
0: La verdad que sí, no lo esperaba. También estoy tratando de leer por atrás, ¿viste? Porque veo por ahí hay una ironía, ¿viste? Muy de Milei eso. Pero no le encuentro el sentido. Vamos a ver si amplía después. 13:51.

0: Bueno, ahora sí, último bloque del día sigue acá.
1: Vamos a hablar sobre Vaca Muerta en este caso y la provincia de Mendoza, porque confirmaron que comenzarán en octubre una exploración en el lado mendocino. Estamos hablando de esta UTE que comenzará en octubre la exploración en la formación mendocina en Vaca Muerta, adelantando así su programa de inversiones que van a beneficiar a la provincia. Este es uno de los anuncios que realizó justamente Cornejo en este foro, y la ministra Ximena Latorre habló y dijo: se cree que el 30% de la formación está en Mendoza y para desarrollar Vaca Muerta la clave es la exploración. Estos dos últimos años hemos tenido un ritmo de licitaciones hidrocarburíferas que ha permitido que hayan 9 áreas nuevas, tanto de exploración como de explotación, hoy concesionadas. Esto hace que se expanda no solo la posibilidad de producir más a través de las concesiones de explotación, sino también la frontera productiva.
0: Perdón, te miraba en el medio de la lectura porque acaba de temblar. Poquito, pero
1: temblor. Bueno.
0: Hoy vamos a ver si antes de terminar podemos darle el...
1: Ok. Dale. Bueno, muy bien. Hasta allí entonces esto que está hablando en torno a Vaca Muerta y a la situación, justamente esta posibilidad de que se pueda avanzar efectivamente durante el mes de octubre. Son 5 pozos pilotos para poder estudiar ese compartimiento de la roca madre bajo el subsuelo a partir de octubre. Unas 3 exploraciones de YPF y 2 de Quintana TSB. Son entonces las que están trabajando en Vaca Muerta en Mendoza.
0: Bueno, muy bien. Las 13:53.
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0: Bueno, 13:54, no tenemos ninguna información sobre este movimiento. Claro. Este movimiento. Es más, uno ve la página del Imprés, lo último que se movió la tierra en esta zona es aquí en Mendoza a las 12:22, pero un movimiento de 2,6, casi imperceptible. Aquí lo sentimos, estamos en un octavo piso, no lo sentimos muy fuerte, calculamos que en planta baja ni se ha registrado. Pero vos tenés algún dato de Chile.
1: En Chile, por ahora no hay el dato oficial, pero bueno, hay muchas cuentas en Chile, ¿no? Sí. Que si uno se mete en X puede ver rápidamente que están diciendo que tembló. Bueno, ya vamos a decirle los datos concretos en cuanto se pueda, pero parece que, sobre todo del otro lado de la cordillera, se ha sentido bastante.
0: Bueno.
1: Por lo que estamos viendo así rápidamente. Vamos a, por supuesto, estamos buscando los datos. Estos datos no están. A los dos segundos
0: no
1: de
0: que
1: sucede.
0: No tenemos nada oficial todavía.
1: No,
0: claro,
1: exactamente. Claro. Pero bueno, vamos a estar allí atentos a lo que se vaya justamente.
0: Atentos al Imprés.
1: Sí,
0: ¿verdad?
1: Exactamente, al Imprés o a los datos de Chile. A ver, acá estoy. 1:52, terremoto de 4.4.
0: En Chile, en 4.4.
1: A 13 kilómetros de Las Condes.
0: Ajá, ahí
1: está. Esa es la magnitud. Países afectados: Chile, Argentina. Estos son datos preliminares.
0: De Chile.
1: Exactamente.
0: Porque acá todavía en la Imprés estoy
1: son
0: haciendo
1: datos, son datos preliminares, 1:52, bueno, de lo que estaría, de lo que habría ocurrido, vamos a ver allí cuando tengamos los datos concretos, pero bueno, sí, tembló, se movió, algunos lo sintieron, cuéntenos si lo sintieron o no lo sintieron. Yo no lo sentí, yo me estaba moviendo, entonces no me di cuenta.
0: Estaba moviendo con la noticia.
1: Claro, exactamente.
0: Bueno, hablando de noticias, nos quedan 3 minutitos, vamos a ir con un nuevo... ¿Sí? Terremoto en Chile, nos acaba de confesar el Marcelo. Sí, algo estábamos hurgando en las redes. Gracias, Marce. Vamos a ir en estos minutitos que nos quedan con esa última palabra, ese último testimonio, Anita.
1: Exactamente, el último testimonio que tiene que ver con la situación. ¿Por qué los accidentes? ¿Por qué tantos accidentes? ¿Qué está pasando? Que hay tanto choque, tanto allí que tenemos que contarles todo el tiempo. Gustavo Becerra, director de tránsito, dijo que la gente está muy apurada por llegar rápido y que hay poco respeto por los semáforos.
2: Sí, tenemos que tener en cuenta que hay horarios pico, horario punta en la ciudad. Es decir, que hay horarios donde la afluencia vehicular o el caudal vehicular es mucho mayor. En la mañana, cuando la gente viene al trabajo e ingresa a la ciudad, cuando la gente se va, en la tarde, en mediodía, el ingreso escolar, todo eso se va incrementando. O sea, se incrementa en un porcentaje importante, después se reduce. Pero estos accidentes suceden porque hay un grado de ansiedad en los conductores de llegar rápido a su casa, rápido al trabajo. Entonces eso me lleva a mí a veces no tener en cuenta las señales viales que están determinadas para evitar estos siniestros. Vienen muy rápido, inclusive hay una norma que establece la velocidad en la que yo tengo que venir en una zona urbana, como también en las zonas rurales. Las normas están establecidas, o sea, hay señales, hay seda del paso, hay disco par, hay semáforo, que es insólito que estemos nosotros interviniendo en un siniestro vial que ya hemos visto que hay fatalidades, como días anteriores, una fatalidad en la calle Colón. Estamos viendo de que en los semáforos se producen, han aumentado, incrementado los siniestros en la red semafórica, en una intersección que hay una red semafórica. El disco pare lo revisamos con personal de las distintas áreas de la municipalidad, no solamente el tránsito también, sino con la parte de desarrollo urbano, con respecto a la infraestructura, con respecto al arbolado y demás, para que se puedan estar visibles. No están invisibles, no están ocultos.
3: Hay que ir atento a eso.
2: Hay que ir atento a eso, de que hay una señal, ya sea una señal horizontal, vertical, una señal semafórica, y respetarla. Lo que nosotros vemos es que no hay respeto ni por la vida misma, no solamente por las señales, sino por la vida misma, por mi propia vida y por la vida de los que están circulando junto conmigo en la vía pública.
3: La última, ¿tenés algún número, la MUNI tiene algún número de algún incremento de los accidentes en el último tiempo?
2: Y en el último tiempo un 3 o 4%, y sobre todo lo que lamentamos es en la red semafórica.
0: Trece y bueno, hasta ahí las palabras de nuestro entrevistado. Nosotros nos vamos ya, Anita.
1: Sí, exactamente. Nos despedimos. 25.2 la temperatura, la actualización de las 13. Gracias a todos por habernos acompañado.
0: Gracias a todos. Nos encontramos el lunes a partir de las 13 con El Día Sigue Acá. Que les vaya muy bien. Ya llega tarde random para hacerles compañía.

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0: Hola, hola, amigos de Tarde Random. Bueno, esperando que empiecen el programa. Ya escuché el resumen de noticias y ahora esperando que para que empiecen. Me anoto para los sorteos de los viernes. Mauricio 984. Sigan así. Abrazo y buen fin de semana.
1: Hola, hola, amigos. ¿Cómo están? Bienvenidos. Esto es Tarde Random. De tempranito escuchándolos, ¿eh? Qué bueno ahí que estén esperando que inicie el programa. Aplausos. Bueno, hoy es viernes, estamos, pero no es un viernes más, es un viernes de primavera. El 21 viene la primavera, que es el lunes. El tiempo acompaña, por lo menos por ahora.
2: Gracias.
1: Por lo menos por ahora. La temperatura acompaña, va a haber lluviecita en la tarde-noche, dicen. Después, bueno, va a seguir el calor hasta el domingo y el lunes baja un poquito, dicen. Todo esto, son los días que estamos viviendo en este momento. Bueno, Nati, ¿cómo estás?
3: ¿Cómo anda?
1: ¿Bien?
3: Bien, hermoso.
1: Bueno, me alegro. ¿Te gusta el clima? ¿Te gusta el tiempo? ¿Cómo está?
3: Sí, está lindo, muy agradable.
1: Bueno, la verdad, está lindo. Esta mañana hacía muchísimo calor, o sea, había salido con un busito, y 9 y menos 10 de la mañana.
3: Y ya.
1: Y me sobraba.
3: Claro.
1: Me sobraba el buzo, ¿sí? A las 9 menos 10 de la mañana.
3: Y sí, porque ya se empieza a sentir el calorcito.
1: Así que tempranito arrancamos con la remera, tempranito arrancamos de remera. Pipi Espinosa está ahí de remera también. Hola, Pipi.
3: Por supuesto.
1: El Juani Llor anda por allí también. Hola, Juani. ¿Quién está ahí escondida?
3: Se le ve, sí. ¿Quién? ¿Producción?
1: La productora.
3: La productora.
1: Julie.
3: El ojito.
1: Hola, Julie.
3: Como diciendo, ¿y yo qué?
1: Dice Juli que ¿por qué no me traes una almohada así puedes?
3: Pero que si es nonis. Grande, ¿se la puede traer ella?
1: Traete una almohada así te echa unos nonis. No. Pobrecita, 2 horas acá esperando a la mamá.
3: Y bueno, ¿vio?
1: Es una lucha. Bueno, ¿quién de niño no ha esperado a la mamá, al papá, a la abuela en algún lado?
3: Yo me lo he
1: no
3: llevado. Yo me he llevado cuando trabajábamos en la otra radio, que mi otra niña era muy chiquitita. Sí. Me la llevaba a los turnos del fin de semana.
1: Oh, eso es más aburrido que esto.
3: Es peor, era
1: porque
3: eso.
1: Acá por lo menos estamos todos buena onda, ¿eh? Pero
3: claro.
1: Estar en un turno de 6 horas, pues, mamá.
3: Claro, me la llevaba conmigo porque a veces no tenía con quién dejarla. Claro. Entonces, bueno, a
1: encima.
3: Ver, vamos. Claro. Bien, venga.
1: 6 horas encima. Por esto dura 2 y nos vamos.
3: Y se ponía a correr por los pasillos.
1: Ah,
3: y se
1: la
3: ponía
1: correteadora de pasillos.
3: Claro, esta no, la otra.
1: La
3: casi
1: Martín.
3: Ni fue.
1: Bueno, está bien. Pero fue en el cochecito.
3: Claro, eso bien. Sí.
1: Bueno, ¿qué temperatura tenemos, Nati?
3: Si
1: espéreme,
3: no
1: ya le digo.
3: Mal recuerdo y no mal actualizo esto, 25 grados 2.
1: 25 grados, bueno.
3: Ah, bueno, vio.
1: Bien.
3: Yo lo había actualizado.
4: Están
3: pero
4: bailando la cueca.
3: Claro,
1: por el temblorcito.
3: Porque hoy, claro, y encima hoy, la bueno, fecha de hoy es importante.
1: Hubo un temblorcito, ¿sí? Más temprano, antes de que termináramos el noticiero, que no lo escuchó prácticamente nadie.
3: Yo no lo sentí.
1: Acá porque estamos
3: estaba al lado de toda la gente que se lo sintió.
1: Bueno, acá porque estamos en un octavo piso, entonces se siente un poquito, pero en planta baja, no, te aseguro que nadie, ¿eh? Parece que ha sido en Chile porque algunos contactos de Twitter o de X dicen terremoto. Bueno, veremos si están así, si están terremoto o fue un temblor. Viste que hay mucha gente que lo hace.
5: ¡Ah, está temblando!
1: ¡Se mueve todo! Bueno, veremos, páginas de Chile, si hay algo ahí para rastrear, lo vamos a hacer. Tenemos la página del INDEC recién, pero brillaba por su ausencia, claro, porque no fue acá. Tal vez porque fue en otro
3: claro.
1: lado, pero se sintió acá, chicos del INDEC. A ver.
3: Y seguramente les va a llegar algún aviso.
1: Del INDEC, sentíme a mí, del IMPRES. Sí.
3: Sí, pero el INDEC, lo el único INDEC que le está faltando es medir justamente los sismos.
1: No, todavía no mandan, no marca nada.
3: Pero alguien le va a pasar la data. Mirá. Al IMPRES para.
1: Último movimiento de que registra el IMPRES fue a las 12:22 de hoy.
3: Sí.
1: En Mendoza.
3: Ajá.
1: 127 kilómetros de profundidad, o sea, muy adentro. 2,6 de magnitud. Eso es prácticamente imperceptible. Y en este último día, bueno, en este día tenemos, mire, le cuento cómo se lee la página del IMPRES. Tenemos día 18, 8 movimientos.

0: Marca, muy lejos.
1: Claro.
0: Salta 3,2 a las 6:25, Salta 2,8 a las 10:35 y el último en Mendoza, 12:22, 2,6. Imperceptible. Veremos cuando actualice, ¿no?
1: Yo acá estoy viendo en el Centro Sismológico Nacional de la Universidad de Chile.
0: Ajá.
1: ¿Sí? El sismo que se dio a las 13:52, que fue el que vimos acá, sí, el que se sintió acá, que yo no lo sentí, pero se sintió. Sí, sí, sí. Habla de 4.8.
0: Bueno, fuertecito.
1: Sí, de magnitud.
0: Fuertecito allá.
1: Acá, esto es en la zona cercana a Santiago, dice 4 kilómetros al noroeste de Fallerones. No sé bien esa zona.
0: No, tampoco.
1: Yo estaba buscándolo justamente como para tener una referencia. Esto dice que es un pintoresco pueblo y centro de montaña ubicado en la cordillera de los Andes, en la comuna de Lo Barnechea.
0: Está bien, bueno.
1: Eso es Fallerones.
0: Mira, acá tengo la tercera de Chile. Sismo sacude parte de la zona central. Movimiento telúrico afectó a la región metropolitana, dice.
1: Sí,
0: se registró a las 13:52, claro, 13:52, en medio de las celebraciones de las fiestas patrias. Y ponen ahí una captura de la cuenta de X de Sismología U de Chile. Linda cuenta, mira, para tenerla. Sismología U de Chile. ¿Qué dice?
1: Sí, es la que acabo de abrir yo.
0: ¿Esa es la misma?
1: Bueno, claro.
0: ¿Lo publicaron?
1: El Centro de Sismológico Nacional de la Universidad de Chile.
0: Claro, lo publicaron a las 13:54 mismos, ¿eh?
1: Claro.
0: O sea, no hubo que esperar mucho. Preliminar hora local, 18:09:26, 13:52:07, magnitud 4,7, latitud 33,2 grados. Noroeste de Ferellones, otra vez. Bueno, ahí está. Intensidad 3 en la escala de Mercalli. Ahí está. En ese lugar. ¿Sí? En otros lugares, por ejemplo, en Quillota fue de 5.
1: Ajá.
0: Ojo, ahí la intensidad de Mercalli es cómo llega a la superficie el movimiento. ¿Sí? Cuando hablas de magnitud Richter, es cómo, claro, se produce en el medio de la Tierra, o en el, exacto, lugar que sea, adentro de la Tierra. Bueno, hay mensajitos, 14 minutos.
2: Hola, gente linda de Tardes Random.
0: Hola, Claudio.
2: Llegó el viernes, llegó el viernes. Hay que hidratarse, hay que hidratarse. Así que bueno, no me juzguen, porque ya los conozco.
0: Hay agua en la canilla.
2: Pero bueno, los quiero mucho. Acá estamos firmes en la tapi, trabajando, escuchando la buena información que nos traen, escuchando el mejor programa de la siesta,
0: gracias,
2: hermano.
0: Pa.
2: El mejor programa de la siesta, la mejor Pablo Mendoza.
0: Gracias.
2: La mejor musicalización a manos de Pipi Espinosa.
0: Gracias.
2: Así que bueno.
0: Gracias.
2: Acá estamos haciéndole el aguante como todos los días.
0: Muchas gracias, querido. Bueno.
2: Abrazo grande desde el este.
3: Hola, buenas tardes, tarde.
0: Buenas Random. Tardes.
3: Qué gusto es poder comunicarme con usted. Bien. Bueno, para pedir participar de los premios. Mi nombre es Miguel Martín, 071, mi última 3. Aprovecho para pasar un mensajito, si puede ser. Y bueno, permiten. Nosotros con el Acusticazo, la banda de rock de Mendoza, vamos a estar en Alabama, en Coquimbito, el sábado,
0: a 10
3: horas. Si quieren asistir, están todos invitados.
1: Uy, qué lindo.
3: Gracias por el espacio.
0: Sábado, 22 horas en Alabama, Coquimbito.
1: Claro.
0: Ajá. Yo pensé que Estados Unidos, que irse hasta allá. Mirá vos, che.
4: Faretones es un centro de esquí muy lindo que está ahí en Santiago, cerquita de Santiago.
0: Ajá. Bueno, ahí tembló. Muy, muy bien el aporte, ¿eh? No teníamos ni idea. Yo no he sentido hablar nunca de esa localidad.
1: No, yo conozco hasta los Andes y de casualidad, nomás que llegué hasta ahí.
0: No,
1: así que imagínese que el resto no tengo ni idea.
0: No, después vino el Diario Uno, vino Jornada también.
1: Claro.
0: Pero no, vos te
1: sí,
0: pará, vos hablás de las de
1: Chile.
0: Ay,
1: por Dios, y todos los Andes.
0: Ahí está, no sabía por dónde iba tu comentario. Escucha.

0: Ahí está, ven a mi casa suburbana, dice la gente del IPB. Ah, ¿no es así? No. Bueno. Ah, es un chistonto.
1: Pero Pipi se está riendo.
0: ¿Qué día el de hoy, eh? ¿Qué día el de hoy? Estamos en viernes.

0: Pero uno se levanta y ve Mendoza Post. Impactante choca en Rioja y Rondó, un auto volcó.
1: Ay, sí.
0: Más allá de la rima, está muy bueno el título. Más allá de la rima, mira lo que son las imágenes, por Dios.
1: Tremendo fue.
0: Siete y
1: chau semáforo, así que la gente que tenga que reparar el semáforo va a tener trabajo.
0: Sí. ¿Pero a qué velocidad venían? Hay semáforo ahí.
1: Claro.
0: ¿Y entonces? Bueno, otra. Amenaza de bomba en la Universidad de Mendoza. A media mañana. Tuvieron que sacar a toda la gente del edificio, también de los edificios que tienen en otro lugar de la provincia, porque el video de un muchacho decía que iba a haber una bomba, pero no decía en cuál edificio. Así que desafectaron todas las actividades, ya no hay por hoy nada. ¿Qué gana con eso el denunciante, el amenazante?
1: Vaya uno a saber.
0: ¿Cuál es el chiste?
1: En mi época se solía hacer cuando había alguna prueba.
0: Algún examen,
1: secundaria,
0: claro, bueno.
1: En la secundaria.
0: Pero ahí tenés, está mal hecho.
1: Había alguna prueba, bueno, se armaba una tole-tole, nos sacaban de la escuela, nos llevaban a...
0: Y perdías el día, claro.
1: No perdías el día. En 5 minutos te revisaban la escuela y decían, loco, volvé. Ya está, se acabó.
0: Bueno, se atrasaba
1: y ahí
0: la
1: se
0: prueba.
1: Dejó de hacer todo.
0: Se atrasaba la prueba. Bueno,
1: claro.
0: Pero ahí más o menos está mal, pero por ahí tenés una excusa. Pero acá, ¿qué...? Va a haber una bomba. A ver, ¿ha habido un antecedente? ¿Hay alguna calentura por algo? Mal y pronto. No hay nada.
1: Yo me pregunto si eso se puede hacer un seguimiento. Yo creería que sí. Así que si hay una denuncia de por medio, por parte de la universidad a esta situación, debe estar.
0: Puede ser. Bueno, nos vamos a ir a buscar a Vicente, que ahí está esperándonos en informe de viernes.
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0: 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Vicente, ¿cómo estás?
3: ¿Qué tal? ¿Cómo les va, chicos?
0: Muy bien.
3: ¿Todo bien?
1: Bien.
3: Bueno, me alegro. Me alegro entonces. Bueno, acá también transitando un poquito más que ayer el calorcito, pero pensé que hay unas nubes lindas, ¿eh? Así que bueno, para cierre de semana. ¿Qué va a pasar el finde, no? Porque se dice que el domingo hay viento de sonda en altura, que puede haber para los que van a la montaña, bueno, una serie de cosas, hasta que se puede cerrar el paso, dicen también, para los que vienen por el 18 de septiembre.
1: Sí, porque hablan de posibles nevadas.
0: Claro.
1: Para la zona montaña.
0: Hay sonda,
1: claro, exactamente.
3: Así que bueno, viene complejo el tema. Uh-huh. Pero más allá de eso llega. A ver, ¿cómo ordenamos? A ver si me ayuda a usted, que es un hombre que sabe. Hoy es 18.
0: Sí.
3: Sábado 19, domingo 20. Y el 21 es el día de la sanidad.
0: Sí, el día de la sanidad.
3: El día de la llegada de la primavera.
0: El día del fotógrafo.
3: El día del fotógrafo. El día del estudiante. ¿Qué más agreguen?
0: Del contador. El contador no, del licenciado en economía.
3: Bueno, ¿vieron? Hay
0: muchos. Sí, hay más.
3: Y muchos de ellos, especialmente los amantes de la llegada de la primavera, como son chicos jóvenes y no jóvenes, estudiantes y no estudiantes, eligen para ir tomarse el palo, como se dice popularmente o en mi barrio, ¿no?
0: Sí.
3: Bueno. Se hizo una conferencia bien amplia con varios sectores y vamos a escuchar a tres voces de ellos. Hugo Di Rocco es el jefe de náutica, porque hay quienes dicen, yo me voy a pescar, pero tenés que tener chaleco, tenés que estar autorizado, tenés que saber dónde se puede y dónde no. Bueno, Di Rocco decía, escuchemos.
4: De agua y en el ingreso de los espejos de agua. En el caso de los espejos de agua se va a revisar, se va a verificar la documentación y los elementos de seguridad. Se recuerda que los chalecos salvavidas es obligatorio el uso, el horario de navegación es hasta las 19 horas y, bueno, eso básicamente, está prohibido bañarse en todos los espejos de agua de la provincia.
5: Hay que tener cuidado, y en caso de que lo hagan, ¿hay multas para las personas?
4: Sí, las multas son en unidades fijas, van desde aproximadamente 150 unidades fijas a 10.000 unidades fijas. Son 90.000 pesos hasta los 6 millones de pesos.
0: Bueno,
3: Di Rocco, el jefe de náutica de la provincia. La doctora Karina Coparoni, subsecretaria de gestión de salud, que tiene que ver justamente con muchos aspectos, los que hay puestos fijos permanentes, pero en esta ocasión se amplían, se refuerzan, puestos de salud, puestos sanitarios, en Potrerillo, en Uspallata, en la zona de Valle Grande, en el Parque Metropolitano, pero que lo diga ella, la doctora Karina Coparoni decía.
6: El operativo que tenemos en marcha es refuerzo de los sitios donde vamos a tener mayor cantidad de personas. Vamos a hacer un refuerzo, además de las unidades habituales que cubren el servicio coordinado de emergencias, vamos a tener el servicio de las unidades motorizadas del servicio coordinado que van a estar recorriendo el Perilago, Parque General San Martín y el Parque Metropolitano en Maipú. Además de esto, un refuerzo con ambulancias en la zona del Carrizal y recordarles que van a estar funcionando con normalidad todas las guardias de hospitales y de centros de salud, particularmente la zona de Potrerillos y Alta Montaña.
7: Bueno, hasta allí entonces, chicos.
8: Gracias.
9: ¿Una cosa más para agregar?
6: No, en esto pedirle por favor a la población que nos acompañen con los festejos responsables, entendiendo que es un fin de semana largo, entendiendo que vamos a tener el tránsito de turistas chilenos en el contexto del festejo de las festividades chilenas. Entonces, sobre todo aquellos turistas que vayan a transitar la alta montaña, que por favor respeten las normas de tránsito, que estemos atentos al pronóstico de viento sonda, y si esta alerta es importante, que tengamos la precaución de estar en sitios seguros y evitar, como decían anteriormente, el tema de el cuidado del fuego, y si el viento es muy importante con el peligro que puede haber en las rutas con la caída de árboles y demás. Y nada, básicamente.
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0: Gracias por estar acá. Gracias por cantar todas las canciones.
1: ¡El aplauso! Valentín, un amigo nuestro.
0: Gracias, chicos. Gracias, Chino.
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3: Este tema va dedicado para todos los que alguna vez sufrimos el corazón roto. Y dice...

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1: ¡Ey! Porque creo que fui mucho para vos. Lamentablemente esta vez tocó hacértelo canción, así que una más para el cuaderno. ¡Ya!

0: Ay,
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1974 Ricardo Verón no había nacido todavía, era un bebé, era un niño. Entonces tocamos Bailando el Golpecito con el Romanó. Se llamaba Bailando el Golpecito.

0: 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Es medio complicado. La 45 de Barrio Taller, para el Indio, para la gente de Vía Boedo 2, Las Flores. 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
1: Es la primera vez que tocamos acá, afuera, qué lindo, che. Muchísimas gracias. La hemos pasado muy bien los cuatro que estamos acá arriba tocando y todo el equipo de Catupecu y toda la gente que trabajó para Tolkien Music, muchas gracias. A ver si sabes esta, porque nos vamos, gracias. Olvido todo ese frío.
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1: Pero mirá, me mojé.

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